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0: Bienvenido, buenas noches. Como siempre, un placer enorme saludarlos desde este momento y hasta las 12 de la medianoche. Colombia se conecta en A Que No Me Duermo de Tropicana. Un placer de verdad, verdad, desde lo más alto de nuestra Colombia hermosa hasta por allá, hasta Leticia, hasta el Amazonas. Todo el mundo, ya, bienvenidos a Que No Me Duermo de Tropicana. 4 horas con mucha información, 4 horas con muchas historias, muchas anécdotas. Aquí no se salva nadie, no den papaya, porque si usted da papaya, muy seguramente va a aparecer en A Que No Me Duermo de Tropicana. Los oyentes en la ciudad de Bucaramanga, un abrazo también solidario a la gente de Pereira, Manizales, Armenia, Cali, en Quibdó, la gente en Buenaventura también, a nuestros amigos en Pasto, en el departamento de Nariño, en el departamento del Magdalena también, departamento de Bolívar, el departamento de Córdoba, Sucre, un abrazo bien, pero bien especial para la gente norte de Santander, Cúcuta, en Bucaramanga, mano, para todos ustedes, un abrazo bien, pero bien, pero bien, pero bien grande. Si me hizo falta algo, ustedes me dicen, aquí estamos nosotros. No saludé a Antioquia porque ya voy a saludar a la anfitriona para que salude, por supuesto, a su gente. Entre otras cosas también, hay que contarle a los oyentes de Tropicana, la más bacana, que aquí en la ciudad de Bogotá vamos a tener algo súper chévere, algo súper bacano, y pues se trata de Súbele el Volumen, el programa de mezclas más importante de Colombia. Nos vamos y se van ustedes también para Fontibón por una causa bacana. 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Ahora sí, señorita Karina, 8-7 minutos, ¿cómo me le va? Buenas noches.
1: Buenas noches, ¿cómo estás?
0: Hoy
1: qué rico saludarte,
0: sí.
1: Mira, caballito.
0: Hoy sí. Un aplauso para Karina. Hoy sí me hizo caso.
1: Para mí no.
0: Hoy sí me hizo caso.
1: Usted que sí lo pudo poner bien.
0: No,
1: ah, no,
0: hoy,
1: papito,
0: hoy Karina.
1: No venga a decirme cosas, pues.
0: Hoy Karina sí no curucutió los aparatos.
1: No estoy curucuteando nada. Cuando yo le vaya a curucutear algo, yo le aviso. Eso así, así como así, no, papito.
0: Dices tú. Karina, ¿cómo estás?
1: ¿Cómo estás?
0: No, pues bien, gracias a Dios. Escuchándote,
1: pues bueno, me alegra,
0: cuéntamelo
1: mucho,
0: todo. ¿Qué es de tu buena vida? ¿Qué hiciste hoy?
1: No, ¿qué hice hoy? Hoy una cantidad de correos, una cantidad de informes que tenía pendientes. ¿Sí? Pero bueno,
0: por ahí me contó un pajarito algo.
1: Con toda la actitud, ¿qué?
0: Me contó un pajarito algo.
1: ¿Qué?
0: Y que te pusieron un memo.
1: ¿Qué? ¿Un memo? Ojalá me pusieran uno.
0: Hombre,
1: mentiri,
0: qué vaina.
1: Mentiri. Qué miedo de eso. Al que le van a poner un memo es a usted, mijito.
0: No, porque andas de coquetona. ¿De y me dijeron eso? Pero bueno, oye, Cari.
1: ¿De coquetona con quién?
0: Nada, pues para que tú veas.
1: No, ¿cómo de, así? O sea,
0: no,
1: resulta
0: no
1: que
0: de papaya
1: estoy coqueteando
0: aquí,
1: con alguien y yo ni sé con quién.
0: Aquí no se salva nadie, no de papaya, Karina, no de papaya, pido una vaina.
1: Yo no le doy papaya, papito, solo que si a veces hay cosas así, toca.
0: Ah, ya, ya.
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0: Como peluqueando loco, señoras y señores, aquí no le guardamos nada a nadie. Si usted da papaya, así como Karina lo dijo, así como yo le dije, va a salir aquí en A Que No Me Duerme de Tropicana. Karina, ¿qué pasó? ¿Qué es lo que hay por ahí? ¿De qué tenemos que enterarnos? ¿Qué hay que saber?
1: Es que si son chismes, a caballito le fascinan. Caballo es Edgar Castillo Chisme.
0: Y a ti no te fascinan los chismes.
1: Ah, no, a mí los chismes sí me encantan, pero ¿qué más se va a hacer? Eso sí, que fluya, no hay más cosas por hacerle, mijito. Oiga, ¿usted tiene de pronto caballito hijastros?
0: ¿Hijastros? No, nada. Uy, cómo, cuidado, qué agua.
1: ¿Hijastros?
0: ¡Qué agua tan helada!
1: ¡Qué agua tan helada! Cuidado, sí. Con eso, cuidado.
0: No,
1: eso, con
0: no,
1: eso.
0: No. Bueno, yo nunca he sido padrastro, no me gusta.
1: Ok. Listo.
0: Eso perfecto. No quiere decir que de pronto yo esté negado a esa posibilidad, pero hasta el momento nada.
1: Bueno, hay padrastros y madrastras que no les gusta que sus hijastros le digan o tengan actos como de papá o de mamá.
0: Por ejemplo,
1: eso le pasó a lo siguiente, vea, escuche, escuche, pues.
4: Vaya, amor.
5: ¿Te vengo, no?
4: Sí, cuídate. Escuché ahorita que me dijiste mamá, sí. Y aprovechando que no está tu papá, última vez que me dices mamá.
0: ¿Qué?
4: Yo no soy tu mamá, soy tu madrastra.
6: Oye, te quiero comer la
4: mamá. No me importa, tú eres hijo de Ariel más, no mío, yo no te parí. Aprovechando que se fue tu papá, por eso te lo digo, pues, porque no quiero que me digas mamá, yo no tengo hijos. El día que yo tenga hijo con él, ahí sí me puedes decir mamá, pero tú no eres mío. Así que no quiero que me digas mamá, dime Sandra, ese es mi nombre. O madrastra. Yo no quiero escuchar que me digas mamá. No me gusta, simplemente. Yo no te quiero, no tengo ningún vínculo contigo, no me interesa tener nada que ver contigo. Si yo te soporto...
0: ¡Óyeme!
4: Es porque...
0: ¿Qué es eso?
4: Soy novia de tu papá. Nada más por eso.
7: Sé que esto no es verdad que se actúa.
1: ¿Vio? Ahí está,
0: no,
1: entonces.
0: No. Hey, Karina, o sea, vamos a entrar y me vas a hacer botar el
1: caballito.
0: Chupo. Me vas a hacer coger rabia con estas... Esta
1: pues
0: muchacha.
1: Coja rabia desde ya.
0: No, pero eso
1: profundo,
0: no se hace, eso no se hace. Yo eso sí lo digo. Donde no entra mi hijo, no entro yo. Mujer que diga, no, lo que pasa es que a mí no me gustan con los hombres conocidos. No, yo me voy de aquí de esta vaina, porque yo no, eso no lo tolero. O sea, y ese señor, ese muchacho, debió cortar esa relación de una. Porque primero son los hijos,
1: pero
0: segundo
1: si
0: los hijos,
1: se
0: tercero
1: lo
0: los hijos.
1: Pero ella está ocultando.
0: ¿Cómo así?
1: La señora le está ocultando al novio o a su pareja sentimental que ella no le gusta que el niño le diga mamá.
0: Pero ahora el niño se lo dice. El niño se lo dice.
1: Le dijo, aprovechando que se fue tu papá, te digo y te recuerdo que es que yo no soy tu mamá, yo no te parí.
0: Pero muy seguramente la niña se lo dijo a su papá. La niña se lo dijo a su papá. Un niño, bueno, el niño se lo dijo a su papi. Imagínate que mi hijo me venga con esa historia. Papi, imagínate lo que me dijo fulanita de tal, que yo no le diga mamá porque
1: yo
0: ella
1: digo,
0: es mi mamá. Ay, no, hombre, sea seria, váyase de aquí.
1: Te voy a decir lo siguiente. O sea, yo te voy a decir lo siguiente. Está bien que a ella no le guste que le diga mamá, pero entonces no es la manera de decir las cosas. Usted más bien le dice, mi amor, mira, te digo, no me gusta mucho que me digas mamá. Yo sé que me ves como una mamá, más bien... trátame de otra manera, o yo te quiero mucho, pero te quiero que me trates así. No es la manera en cómo le dijo, tenga, es que usted no me va a decir mamá, que es que yo no sé.
0: Pero
1: hay que frenar las cosas.
0: Karina, tampoco,
1: porque puede
0: no
1: que
0: estoy
1: ella
0: de acuerdo.
1: Se sienta mal.
0: No estoy de acuerdo.
1: Porque puede que ella se sienta mal al él decirle mamá directamente. Puede recordarle muchas cosas, que no ha podido ser mamá, que no tiene hijos, otro montón de cosas. Entonces yo digo, más bien, si no te gusta algo, lo hablas, lo conversas, pero bien dicho.
0: Hay vainas que yo no entiendo y no termino de comprender. A las mujeres las indigna, por ejemplo, a ellas las indigna que le digan, pues, madrastra. Pero no se indignan ser la segundona. No se indignan ser esa persona que destruye hogar. Oye, pero qué vaina tan fregada es esa.
1: Tienes razón, caballito, también.
0: No, hombre, no. ¿Cómo vas a acabar con la inocencia de una criatura?
1: Pregunta, oyentes. ¿Ustedes han tenido hijastros y les dicen a ustedes papá o le dicen mamá? ¿Qué sienten ustedes al saber que no son sus hijos, pero que lo tratan de esa manera? ¿Qué sienten?
0: Dios
1: ¿Y
0: mío,
1: lo ven
0: bendito.
1: Algo bueno o malo?
0: Dios mío, bendito. Bueno, primero,
1: caballo,
0: respóndanle la pregunta a Karina. Y al final de su audio, después de usted responderle la pregunta a Karina, también me pueden decir brevemente qué opinan de esta muchachona, de esta señorita, de esta digna, que no le gusta que el hijo de su pareja, de su prometido, le diga, mamá, ¿qué dicen los oyentes?
1: ¿Lo ponemos
0: Colombia?
1: De nuevo, ¿ok?
0: Pero por supuesto, póngalo, para que me dé más rabia.
1: Hágale, pues.
4: Vaya, amor.
5: Bueno, ahorita vengo, ¿no?
4: Sí. Cuídate. Escuché ahorita que me dijiste mamá. Sí. Y aprovechando que no está tu papá. Última vez que me dices mamá. Yo no soy tu mamá. Soy tu madrastra.
6: Oye, te quiero comer la mamá.
4: No me importa. Tú eres hijo de alguien más, no mío. Yo no te parí. Aprovechando que se fue tu papá, por eso te lo digo, pues. Porque no quiero que me digas mamá. Yo no tengo hijos. El día que yo tenga hijo con él, ahí sí me puede decir mamá.
0: Mira,
4: pero tú
0: esa
4: no eres
0: vaina.
4: Mío. Así que no quiero que me digas mamá, dime Sandra, ese es mi nombre.
1: Sandra, que le digas Sandra.
0: Hola, Sandra, sin vergüenza, esta canción te la voy a dedicar a ti, ¿eh?
5: escoria de la vida.
0: Eso no se le hace a un niño inocente. Si él te dice, mamá, ¿sabes qué? Dile, ay, papito, qué lindo, y cómprele una paleta, cómprele un muñeco, llévelo a cine.
1: Consiéntalo.
0: Oiga, qué vaina tan fregada. Mira, esto se me llenó.
1: Yo
0: ya se me estalló
1: si
0: esto.
1: Yo digo que de pronto sí existen mujeres que no les gusta es que hijos ajenos, entre comillas, de pronto les traten de esa manera. Pero yo digo que siempre hay formas de decir las cosas, no exagerarse así.
0: ¿Tú has sido madrastra?
1: No, nunca.
0: Dime la verdad, que tú una vez me dijiste que sí.
1: No, caballitos, en serio, nunca. O sea, yo quisiera ser madrastra, venga, yo le cuido al muchachito.
0: Dime la verdad. O sea, tú mejor le saco agua al mar en colador. No, menos mejor déjame sano. Pero vamos a ver qué dicen los oyentes de Tropicana, en la que no me duermo, toda Colombia conectada. Karina, al 310-206-3302. Es el único Tropi WhatsApp habilitado en todas las ciudades, en todo el mundo, donde nos vean. El 310-206-3302. Y si quiere llamarnos en vivo, comunicarse con nosotros en vivo, es el 601-348-7601, aquí en la ciudad de Bogotá. Por eso tienen que anteponer el indicativo 601-348-7601. A que no me duermo, ¿qué dice la gente? Hola, Tropicana, muy buenas noches.
8: Con la buena noche, Karina. La buena
1: buenas
8: noche,
1: noches,
8: caballito.
0: Mi hermanito.
8: Me pongo de cuidado, claro, yo he sido padrastro. En la actualidad tengo una hijastra, la niña tiene 24 años. La crié desde los 2 añitos, la niña. Y para mí es chévere, bacano.
0: Claro.
8: Es una hija prácticamente de sangre. Ella dice ante todo el mundo, ella dice que yo soy el papá.
0: Qué bueno. Papá no es el que hace, sino el que cría, mi amigo. Y Dios me lo bendiga a usted hoy. Dios me lo bendiga. Un abrazo bien, pero bien grande.
1: No es el que engendra, sino el que cría.
0: Es correcto. Tropicana, hola, buenas noches. ¿Cómo es tu nombre?
1: Buenas.
0: Nada, se fue este oyente, pero esto es rapidito, de una. Hola, Tropicana, muy buenas noches. ¿Con quién hablamos y de qué parte de Colombia?
9: Hola, Tropicana.
1: Buenas noches.
9: Hola, Tropicana, muy buenas noches. Bien. Karina, buenas noches, ¿quién? Mamacita.
1: ¿Con quién hablo, mi corazón? ¿Qué más?
9: Con Juan Esteban, de acá, de la Perla de Boyacá.
0: La Perla Juan de Boyacá. Esteban.
1: Ese nombre me parece muy lindo.
9: Ah, muchas gracias, Juan, mi madre Esteban. Me decía lo mismo.
0: Oye, Juancho.
9: Un nombre de rey.
0: Juancho, como pelucándolo,
1: bueno,
0: con
1: Juan.
0: Mi hermanito.
9: Caballo, ¿dice qué?
0: Papi, bien, escuchándote. ¿En la Perla qué? De Boyacá.
9: Todos los días lo escuchamos y como que se le mueve la canoa.
0: ¿Por qué, papi? Erra, cuidado, una vaina.
1: ¡Uy!
9: Hola, vaina, ole. No allí por ahí te quema re feo tu paisano, ¿vale?
0: Cuidado, cuidado, porque ojo de loca no se equivoca.
1: Juan, ¿es usted es padre?
9: Ay, no, no, no.
1: Juan, ¿es usted es padre?
9: Sí, te escucho.
1: Aló.
0: No te escucho a ti. Oye,
9: aló,
0: Juan, te iba a decir, te iba a preguntar lo siguiente. Tú eres padrastro, ¿qué piensas de esta mujer que le dijo al niño, ¿sabes qué? No me diga madrastra que no soy su madrastra. Perdón, mamá, no me diga mamá que yo no soy su mamá. El día que yo tengo un hijo, ese sí me puede decir mamá. Mientras usted me dice madrastra a mí. ¿Qué opinas al respecto? Y obviamente si eres padrastro o lo has sido.
9: No, eso es como si fueran hijos de uno. Yo, en mi opinión, yo nunca tuve padre, pero el padre que me crió a mí fue mi padrastro. Y me respeto, lo quise mucho. Y pues eso va en como la persona lo cría, ¿no? Y como la persona se comporte con el niño. En ese momento yo también he pasado por situaciones donde he sido padrastro. Y no, pues los niños no han querido, la niña no han querido. Eso va como la persona trata a los niños.
0: ¿Y qué opinión te merece el comentario de esta mujer que le dijo al niño, aprovechó que el papá se había bajado del carro para decirle, tenga, tenga, tenga y tenga?
9: No, no, muy mala, muy mala. Hay mujeres muy malas.
0: Como Karina.
9: Lo digo a la Karina, que ella sabe que las mujeres no las controlan el diablo.
0: Sí, señor.
1: Pero yo no soy mala.
0: Ey, esa me gusta. Las mujeres malas controlan a Lucifer.
9: Es perversa, mamá.
1: Yo lo único que les voy a decir es que ustedes necesitan una mala así en su vida.
0: No, señor.
1: Una que los controle, que los ponga juiciositos.
9: Total, el hombre, no, la mujer hacia el hombre.
0: Mi hermanito, le voy a dar un consejo. Mejor ahorra con el mar, le echa los billeticos al mar, que ahí eso le da más rentabilidad a usted.
9: No, no creo. Son sueños.
0: Listo, mi hermanito.
9: Le sirven a usted.
0: Oiga, un abrazo.
9: Bueno, saludos. Todas las noches ahí a Chao, al pendiente de Tropicana, que no me duermo. Saludos. Oye,
0: pero ¿por qué razón le gusta tanto a que no me duermo, oiga? ¿Por qué razón le gusta tanto este programa? ¿Qué es lo que tenemos nosotros?
1: Porque no se duerme, porque está aquí.
9: Porque me recuerda mucho mi tierra hermosa por la paisana que tiene un CIA en ese programa, compañero.
1: Ah, bueno. Ay, lindo.
0: Bacán.
1: Picos por allá, mi amor.
0: Bueno, más oyentes. Hola, Tropicana, buenas.
10: No jodas. Buenas. Hola, caballito. Uno que tiene una niña pequeña. ¿Cómo responde?
0: Espérate ahí, que esta vaina... yo no sé qué le movieron aquí, pero esta vaina tiene una cipote bulla. Pero Tropicana,
1: si ve
0: buenas.
1: Que, si ve que siempre dice que le mueven algo, ¿no, caballo? Sí, claro. Métale bien.
11: Hola, caballito, buenas noches.
0: Mi hermano, ¿cómo está usted? Buenas noches, un abrazo. ¿Cómo es su nombre y de qué parte de Colombia me llama?
11: Hola, Juan Daniel. Te habla aquí de Ibagué, Tolima.
0: De Ibagué, Tolima. Daniel, ¿qué opinión te merece este audio que escuchamos? ¿Qué quieres decir? ¿Qué quieres opinar al respecto?
11: Mira, caballito, primero que todo, pues... yo he vivido las dos experiencias, las dos posiciones, tanto he sido hijastro y también he sido padrastro. Hay veces, como hijastro, puedo decir que hay veces que los padrastros hacen más que ni los mismos papás. Me pasó a mí y le pasó también a mi hermana, que en poco tiempo tuvimos un padrastro por muy poco tiempo, porque pues lamentablemente él falleció, pero en el poco tiempo que lo tuvimos como padrastro, la verdad hizo más de lo que hizo el papá de nosotros en muchos años, que no ha querido, digámoslo, como disfrutarnos a nosotros como hijos, primero que todo. Entonces uno a la final sale a veces queriendo más a los padrastros que ni al mismo papá de uno. Ya en la posición de padrastro de hijo, o en la situación de que te digo que también he sido padrastro, actualmente respondo o sigo respondiendo por una niña,
0: sí.
11: Una joven de 15 años, ella yo la adopté como hijastra hace 9 años, cuando yo me junté con la mamá de ella. Yo comencé a responder por ella todo, en el estudio, salud, comida, todo, porque el papá de ella pues lamentablemente no quiso responder por ella. Entonces yo me hice a cargo de esa responsabilidad. Actualmente hace ya 3 años yo me separé de la mamá de ella, pero aún así yo sigo respondiendo por ella. ¿Por qué sigo respondiendo por ella? Porque pues primero que todo yo le cogí mucho afecto a la niña. La veo y la seguiré, como le he dicho a ella, la voy a seguir viendo siempre como si fuera mi hija. La niña conmigo también ha sido muy respetuosa, me respeta y me da el valor como si fuera el papá de ella.
1: Total.
11: Al principio cuando yo la adopté como hija, la verdad, ella me nombraba como, me llamaba papá. A todo mundo ella le decía orgullosamente que yo era el papá de ella y todo eso, pero pues ya al tiempo pues ella ha madurado y pues ya como que entiende un poquito más las cosas de los lazos familiares y todo eso, y ha dejado ya de decirme papá, pero aún así me sigue respetando y me sigue viendo como si fuera el papá de ella.
0: Ok, no, pero vea, usted es un hombre responsable, qué bacano, qué chévere.
11: Sí, o sea, como le hice yo a ella y como le hice a la mamá de ella. O sea, yo cuando le digo a ella que la veo y la quiero como una hija, yo no le digo por decírselo, te lo digo es porque lo siento y porque lo quiero. Y es más, ellos en este momento viven en otra población distinta donde yo estoy. Precisamente hace 15 días estuve por allá en la población donde ellas están, estuve con la niña. Salimos a dar una vuelta, a comer algo, y pues comenzamos ya a hablar de temas de qué va a hacer ahorita, que va a terminar de estudiar. Me comentó qué quería ella, le dije que pues cualquier cosa, que necesitara o en lo que ella quisiera que yo le ayudara. Y no, yo quisiera ayudarle, claro. Que sabía que contaba conmigo.
0: Mi hermano, un abrazo, gracias. Definitivamente usted es un buen
1: gracias.
0: Papá. Una persona que ha respondido, no le corresponde, pero él dice, yo sigo siendo su papá. Y qué bacano, le va a dar la universidad si ella así se lo pide. Qué bacano. Bueno,
1: ay, no, bacanísimo que se conecte.
0: Señora Karina, más oyentes porque señor, esto se me ha vuelto una locura aquí en Tropicana. 310-206-3302 y estamos en vivo también, si usted quiere comunicarse con nosotros, al 601-348-7601. Cari, me parece perfecto que este momento también lo anotes ahí, ¿oíste?
1: Listo,
0: hola, Tropicana, buenas.
12: Tropicana, la más bacana.
0: Bacanísima.
12: Karina, ¿cómo estás?
1: ¿Cómo vas?
12: Bueno, mi vida, aquí, a que no me duermo. Ya eso es un, mejor dicho, toda la noche no me duermo escuchando Tropicana. Y a
1: ustedes, mi amor, ya comió.
0: Como usted, como usted se duerma, le cortamos la herencia que le vamos a dejar aquí en Tropicana. Yo
1: creo que ya comió, ya está todo con la energía Karina. Lista.
0: Acá. No, hombre, mi hermano, te doy a Karina y en un mes te deja sin fondos.
1: Sí, cuidado, caballo.
12: ¿Será verdad, Karina?
0: Obvio.
1: No, mi amor, no vas a creer eso, no.
0: Karina
1: no,
0: es una
1: no,
0: mujer costosa.
12: Bueno, quería opinar, viejo. Dale, Cava.
0: Opina.
12: Del tema de hoy. Y bueno, la verdad es que quiero opinar respecto de la muchacha que trató mal al hijastro. Pues,
0: ¿qué le va a decir, mi hermanito?
12: No,
0: ¿qué
12: corazón?
0: Quiero opinar.
12: Bueno, hay que colocarle, dijo Cava, el tema es el disco que dice Mala Mujer.
1: Comió.
0: Como usted se duerma, le cortamos la herencia que le vamos a dejar aquí en Tropicana. Yo
1: creo que ya comió, ya está todo con la energía lista.
0: Acá. No, hombre, mi hermano, te doy a Karina y en un mes te deja sin fondos.
1: Sí, cuidado, caballo.
12: ¿Será verdad, Karina?
0: Obvio.
1: No, mi amor, no vas a creer eso, no.
0: Karina es una mujer costosa.
12: Bueno, quería opinar.

0: Exactamente, que usted estaba en aquello.
1: Él me sirvió a mí. Él me sirvió a mí de taxista cuando yo estaba allá en el matadero, no señor.
0: Él se lo puso, vea, él se lo puso. Acomódeselo, mi amor, vea.
1: Tropicana, buenas.
2: ¿Qué más, caballito? ¿Qué más? Buenas.
1: ¿Qué más, papá?
0: ¿Quién hablo?
2: Mira, yo fui un hijo adoptado, por decirlo así.
0: Ok.
2: Mi madre me crió desde los 10 años, tengo 53 años y mi madre todavía está viva. Mi madre hasta pues. Y ella nunca, nunca se le ocurrió decirme alguna palabra mal ni nada por el estilo. Siempre la veo y tengo mi madre de sangre viva también. Y a las dos las amo igualito. Y a las dos le digo madre. Igual estoy criando una niña de 5 años, la agarré de los 8 años y medio. Y ella me dice papá. Y yo me siento feliz porque ella me dice papá. Y al papá verdadero le dice tío. Y ese es el que me odia. Un saludo, caballito, de aquí de Bogotá. Me llamo Pedro Villena y soy venezolano, ¿viste? Manejando un amarillito.
1: Eso, mi hermano. Eso, gracias, gracias. Los tropi amarillitos también. Escuchando a Que No Me Duermo de Tropicana, en cualquier parte del mundo, puede comunicarse con nosotros.
0: De todo lado.
1: Al 601-348-7601 o enviar su notica de voz al 310-206-3302. Hola, Tropicana, buena.
3: No, caballito, yo es una mujer así que me salga con esos cuentos de que no, yo no lo quiero, que yo no lo parí, que eso, yo ahí mismo, suerte es que le deseo. Tengo mi pareja que tiene su niño y he convivido con ella y aunque no sea mi hijo, lo trato como mi hijo. Y yo también tengo por mi separación un hijo y ella lo trata muy bonito, lo quiere, lo trata como si fuera su hijo. Entonces una relación donde mi pareja me va a hacer el feo a mi hijo, ahí no es, suerte es que le deseo.
1: Ok.
0: Suerte es que le digo, así pico y chao.
1: Así es, así es. Más oyentes. Hola, Tropicana, buenas noches.
4: Hey, Tropicana, buenas noches. A que no me duermo. Karina, mira, yo digo que hoy por hoy es normal una relación tanto para hombres como para mujeres que tienen sus hijos. Me ha pasado, he tenido relaciones con mujeres que tienen hijos y ha sido una relación muy buena. Digamos que siempre se pone un punto de inicio donde uno dice, ok, estoy contigo, te apoyo con tu hijo, con tu hija, pero no le quito la responsabilidad al papá, ¿sí? Ni tampoco uno pretender llegar a ocupar el punto de decir, soy tu nuevo papá, no. Entonces, digamos que eso de hoy por hoy es normal. Y esa vieja, nada, esa vieja para sus tres, o sea, esa vieja no sirve como pareja, porque yo también soy separado, tengo mi hija, y si una persona llega y me dice eso, no me sirve, primero mi hija.
1: Claro que sí, primero mi hija, y eso sí lo tengo claro, donde no entra
0: y el que quiere la vaca quiere al ternero.
1: Tropicana, buenas.
5: Sandra, buenas. Se puede comer una carratanca de las que sabemos que no le quiere los hijos a uno. Para sudar mierda.
1: Los oyentes opinando, Tropicana.
6: No, eso es humillar al niño, a la niña, no sé. Eso no lo merece un niño. Qué tristeza que la gente estigmatice a los niños.
1: Más oyentes, 310-206-3302. Es la emisora diferente, la más bacana, la más solidaria, la que ayuda a la gente, Tropicana.
7: Buenas noches, buenas noches. Hello. Buenas noches, Karinita, buenas noches, caballo.
0: Buenas, buenas.
1: Mi hermano.
7: Pues de ahí del tema, yo alguna vez fui padrastro. Bueno, mi historia sí. Es muy larga, no viene al tema, pero yo alguna vez fui padrastro y a mí el pelado me decía, papá, pues porque yo me supe ganar ese lugar, que el papá biológico no lo cogió, no lo tomó. ¿Y qué? Y nada, pues fácil y sencillo, el que quiere el perro, quede la chanda, que quede el perro, quede las pulgas. Y si no, pues que se quede solita y no friegue, que consiga un más que no tenga hijos. Así, sencillito.
1: Gracias. Más oyentes. Hola, Tropicana. Muy buenas noches.
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0: tengo padrastro desde los 7 años.
1: Sí.
0: Tengo 29. Para mí es mi viejo. El viejo. Papá no es el que engendra, sino el que cría. Gracias a él tengo lo que tengo y me enseñó lo que me enseñó el viejo. No, nunca le diría padrastro, sino papá. Todo el sentido de la palabra, merecedor de esa palabra.
2: Gracias.
1: Caballito.
2: Sí.
1: Si hay alguna persona que quiera confesarse con algo, quiere desahogarse contándonos alguna historia que también hable o que mencione a los padrastros o ustedes como padrastros o como hijastros, que la mande. Nos deja la palabrita confesión y listo.
2: Hola, Tropicana, buenas.
3: Yo escucho, veo y comparto Tropicana, la mamá carogarísima.
2: Eso.
3: Su tropia, amarillito el Barbas, pues a mí también.
1: Barbas.
3: O sea, con mi pareja, ya venía con el niño de 3 años, venía de una relación difícil y ahorita el niño tiene 12 años y me dice papá a mí. Y a todo mundo también le digo que es mi hijo y que lo amo, es mi hijo, amo, tengo otra nena chiquita de 5 años y a los dos, si a la niña le compro, al niño también y así, igual de amor para los dos y es mi hijo ante todo mundo y él también para todo mundo, soy el papá.
2: Los oyentes opinando. Hola, Tropicana, buenas noches. ¿Con quién hablamos?
1: ¿Quién más? Buenas.
2: ¿Y de qué parte de Colombia?
4: Buenas noches, Tropicana. Estoy desde los 89.1 de Barranquilla.
2: Hombre, qué bien. ¡Amo! Qué bien, qué bien. Mi hermano, ¿cómo es tu nombre?
4: No, papi, el Pope Perreo, tú sabes cómo es.
2: Mi querido amigo, ¿qué opina usted?
1: Quiero, Álvaro, y lo reconozco a caballo, que nos llama el amigo.
2: Al respecto de este tema, lo que dijo la señorita, lo que le dijo al niño cuando ya el papá no estaba, que no le dijera mamá, sino que le dijera madrastra. ¿Qué opinas tú? Y si en algún momento has sido padrastro,
4: sí. Bueno, sí, de hecho, tengo una historia, yo me conocí con una muchacha y bueno, tenemos una niña y yo cogí el niño desde pequeño y el niño siempre me respeta y todo, a pesar de que no estamos viviendo juntos, ¿sabes? Pero ¿para qué? Yo le digo, no, mi hijo, para que sea, cuentas conmigo y tal, y siempre lo llevo por el buen camino, por el buen consejo, porque no es como lo dice ya, no, que padrastro en realidad es un mal ejemplo, no es así, depende de los valores que uno tenga en el hogar. A mí me infundieron buenos valores y yo, ¿por qué voy a dañar a otro ser humano, en este caso un niño inocente? Y si hay algún problema, alguna separación, algún no mover los errores del pasado, porque el niño es inocente y uno aceptó la situación tal como se dio.
2: Ah, vaina. Mira, yo te voy a hacer una pregunta. Te voy a poner esta situación. ¿Qué tal si tú, en algún momento, ese niño va a crecer, tú lo reprendes, pero muy seguramente él va a saber que tú no eres su papá biológico de sangre? ¿Y qué tal si te dice, ah, pero tú por qué me regañas tanto? ¿Acaso tú eres mi papá?
4: Pues sabes que es que ahí te voy a dar la respuesta contundente. El cuento no es que lo regañes o no, el cuento es que sepas decirle las cosas, porque hay personas que para decirte algo, me ha pasado también, hasta en cuestión de trabajo, ¡hale esto! ¿Qué tal? Así me pasó a mí también un trabajo nocturno que tuve en un estadero. Entonces no es manera de dirigirse a una persona. Si tú hablas con respeto, obviamente la persona te va a captar y te va a brindar el mismo respeto que tú le estás dando.
2: Ok. Mi querido amigo, un abrazo. Gracias.
4: Gracias a ustedes por permitirme la opinión.
2: Listo.
4: Por Tropicana, más bacana.
2: Eso. Cari, vamos a saludar también a la gente en el TikTok, @TropicanaColombia, @TropicanaColombia. Para todos ustedes, un abrazo grande, un abrazo enorme. Karina, me dicen que se congeló, se frizó. Ella sí, Karina es una vaina fregada.
1: ¿Pero yo por qué?
2: No te digo, y después dices que soy yo, que después no sé cuándo. Pero Karina, Dios mío. Bueno, voy con saludos en @TropicanaColombia. Mónica Cuellar dice, hola, buenas noches. ¿El número de Tropicana cuál es? Bueno, las personas que me están preguntando el número es el siguiente: 601-348-7601. Ese es para llamadas. Y también tenemos el 310-206-3302, que es el Tropi WhatsApp. Se lo voy a dar nuevamente, pero lento: 310-206-3302. 206-3302. Ahí manda nota de voz. En cualquier parte del mundo solamente tenemos ese Tropi WhatsApp habilitado y el de llamadas también. Hola, muy buenas. Mi nombre es Tomás. Karina, yo tengo dos niños. No quiere ser mi madrastra, ¿verdad? Mejor dicho.
1: Ay.
2: Tan mal embarcado. Steven.
1: Caballo, no se riega, al favor.
2: Steven, ¿para qué dice?
1: También está en búsqueda de madrastra, no, cuidadito.
2: Señor, no, señor, yo no estoy en busca de esa vaina. Mira,
1: dice, mira la cara que hace.
2: Yo también, caballo necio. Yo también fui padrastro, pero ella volvió con el papá de la niña. Hola, buenas noches. Mónica Carmona dice, yo estoy con a que no me duermo. ¿Cómo te gustan los huesitos, Cari? ¿Duros o blanditos? Oscar Suárez, ahí está.
1: ¿Cuál es huesito?
2: Yo no sé, yo no sé qué huesito está hablando él. ¿De qué huesito estará hablando? Mm. Hola, Tropicana, muy buenas noches. ¿Con quién hablo? ¿De qué parte de Colombia? ¿Cómo es tu nombre?
5: Caballito, muy buenas noches.
2: Buenas noches.
5: Habla con un damnificado de Pereira.
2: Hombre, mi querido amigo, ¿cómo está usted?
5: Por el terremoto, hermano.
2: Bueno, mi querido amigo, lo escuchamos. Los micrófonos de Tropicana están disponibles para ustedes las 24/7 y lo que necesiten. ¿Para qué somos buenos, mi querido amigo?
5: No, caballito, pues vea, yo le voy a decir a usted, hermano, que es que yo soy invidente, hermano,
2: sí,
5: y discapacitado la pierna derecha. Y pues, hermano, en el terremoto, hermano, pues quedé damnificado. Y entonces no tengo en este momento pues nada de mercadito acá en la casa ni nada.
2: Karina, ¿qué hacemos, Karina? ¿A quién tienes allá en la ciudad de Pereira? Vamos a ayudar a este señor, Karina.
1: Le tomamos el datico por acá a ver qué podemos hacer, cómo podemos ayudar con Tropicana, la emisora diferente.
2: Mi querido amigo,
1: en
2: vamos a ayudarlo.
1: En Pereira tenemos la tropa roja.
2: Vamos a ayudarlo. Karina, ya te voy a...
5: Caballito.
2: Dígame.
5: Así usted, pues, hermano, me dejaba el numerito porque yo tengo Nequi, la gente que me pueda colaborar ahí, pues yo le agradezco mucho a la gente que me pueda colaborar ahí en el Nequi que yo tengo en el celular.
2: Ok, pero mira, vamos a hacer algo. Primero yo creo que sería chévere, porque hay muchas personas...
1: Sí, primero tocan tomarle los datos.
2: Inescrupulosas, primero hay que tomarle los datos.
5: Sí.
2: Ya este número se lo di a Karina para ver de qué forma... Bueno, lo contactamos, tomamos datos, averiguamos un par de cositas y hacemos la gestión. Pero recuerden que nosotros aquí en Tropicana estamos para ustedes. Estamos disponibles al 24/7 para las personas que lo han perdido todo. Yo, mi hermano.
5: Sí, a ver si me da el favor, hermano, entonces yo espero que usted me tome los datos y porque, como le digo, yo pues puedo dar el número del celular y la gente que me está escuchando en el mundo y en toda Colombia, pues me colaboran ahí también el número.
1: Primero mío, toca hermano. Tomar los daticos y ya ahí organizamos entonces con los filtros de Tropicana. ¿Listo?
2: Eso, claro que sí. Le mando un abrazo, ¿ah? ¿Eh? Bueno, Cari, más oyentes, dale.
1: Más oyentes, Tropicana, buenas noches.
2: Uy. Está reventado, hola Tropicana.
6: Sí. Muy buenas noches.
2: Karina.
1: Hola.
6: Aló, buenas noches.
1: Buenas noches.
6: Buenas noches.
1: ¿Cómo estás?
6: Habla bien, ¿y usted cómo está?
1: Súper bien, gracias a Dios.
6: Ah, me alegra mucho.
1: ¿Desde
6: eso.
1: Qué ciudad? ¿Desde dónde?
6: Hablamos de la ciudad de Popayán.
2: Mi querido amigo,
1: Popayán,
2: vamos a hacer algo.
1: Popayán, qué mira, bonito.
2: Pero vamos a hacer algo, vamos a bajarle el volumen al radio y nos escuchas por el teléfono, porque si no, la comunicación se nos hace imposible porque hace feedback con el retorno. A ver, ahora sí, ahí dale, Cari.
1: Ahora sí, por ahí lo escucho bien.
6: Listo. Sí, estaba llamando
1: listo,
6: para hablar sobre el tema que estaban dialogando hace un rato, sobre lo del tema de padrastro.
1: ¿Tiene hijastros?
6: No, eso en el momento no.
1: Okay, bueno,
6: quería hablar
1: ahora
6: de
1: sí
6: este
1: cuenta.
6: Tema porque me parece algo muy curioso, escuchando lo que algunas personas estaban diciendo, y es respetable lo que dicen, pero ese tema es muy delicado. ¿Por qué? Porque hay jóvenes muy, muy respetuosos y también hay jóvenes muy groseros. El tema que usted mencionaron, que la madre le había dicho que no le dijera papá al padrastro, es muy delicado porque el niño lo dice de cariño. Y ella manifestando eso juega con la mente del niño y el niño empieza a perder el respeto solamente por esto. ¿Ya? Pero uno, como digamos, yo en un punto de mi vida, así fui padrastro. Y a pesar que el niño, digamos, que sí me llegó a decir, no me regañe porque usted no es mi papá, pero yo lo seguí tratando con el mismo cariño, a pesar de todo. Okay. Pero no, los demás no van a actuar de esa manera. Pero eso es un mensaje como para las mamás que están con una persona que no es el papá del niño, que le enseñen a respetar a los niños desde pequeños. Y si son grandes, uh-huh, ya, que le induzcan el respeto. Porque uno como, digamos, un ejemplo, uno como padrastro se va a sentir mal.
2: Es correcto.
6: Uno dando todo, claro. Uno dando todo en la casa. A veces hasta uno respondiendo por todo el hogar y que un niño de eso, una persona vaya
2: le
6: a tener...
2: salga una...
6: No, es que usted no me puede decir, sí, no me puede decir nada porque usted no es mi papá, pero el tema es este. Bueno, no le puedo decir nada porque no soy el papá, pero sí puedo llevar la comida a la casa y no soy el papá. Sí le puedo dar el estudio y no soy el papá. Y sí le puedo dar regalarle para la ropa, para sus gastos y no soy el, uh-huh, papá. Entonces no puedo corregirlo.
2: Tiene usted toda
6: algo
2: la razón.
6: Como doble moral si el padrastro no puede corregir de buena manera, porque también no es de mala manera corregir a un, como dice de mi pueblo, a un hijo ajeno, de buena manera, claro, y con, claro, respeto, ¿ya?
2: Es correcto.
6: Entonces toca,
2: así es.
6: Toca es que la misma madre
2: lo corrija al niño.
6: Intenta hablar con el hijo y que lo corrija y le diga, venga, él lo puede corregir, le puede llamar la atención, porque él es, no es su papá, pero él lo está criando, es el hombre de la casa, uh-huh, y tiene que hacerle caso en lo que él diga. ¿Por qué? Porque si usted está haciendo algo malo, él no puede dejar que usted lo siga haciendo, porque para un futuro, lo que se van a perjudicar es la mamá, el padrastro y él como niño.
2: Eso sí. Amigo, un abrazo, gracias. Aquí estamos en Tropical. En este momento necesito dos oyentes para enfrentarlos con salsa salsa. ¿De quién? Bueno, salsa del grupo Niche aquí en Tropicana.
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2: En este momento los oyentes de Tropicana envían su notica de voz, una nota de voz contundente, rápida. Me dicen, caballito, mi nombre es fulanito de tal ciudad y mi canción del grupo Niche es esta. Pero, ya que están aquí.
1: ¿Y si pones la primera canción que llegue en un audio?
2: Pero no, si ya lo tenemos aquí, ya llegaron. Eso es rapidito, Karina. Ya eso no es como antes, esto es rapidito, Karina Uribe. Hola, muy buenas, ¿con quién hablamos?
10: Buenas noches, caballito.
2: Mi hermano.
1: Buenas.
2: Eso. Entonces, oye, ¿cuál canción?
10: No puedo participar diciendo una canción del grupo Niche.
2: Ya, rápido, de una. Eres el primero, dale.
1: Claro, dila.
10: Bueno, nos vamos con Ana Milé.
2: Ana Milé, listo, dale, papá. Otro oyente de una, rapidito. Otro oyente.
1: Otro,
2: Ana
1: Milé,
2: no tienen la culpa.
1: Tiki.
2: Aquí está el otro oyente. Mira, es rapidito.
11: Caballito, mi nombre es Carlos Soto. Desde Barranquilla. Y mi canción es Entrega.
2: Uy. Upa. Dos canciones espectaculares. Bueno, para ustedes tiene que sonar esta. O esta.
1: Uy. No, las dos.
2: Ay, ay, ay. Ay, ay, ay.
1: Acaba de dejar las dos.
2: Ay, ay, ay, solamente tiene que sonar una. Vamos a hacer la convocatoria para que la gente en el 310-206-3302 digan por qué canción van a votar esta hora. ¡Pero rápido!
12: Ana Milé.
2: 1-0.
1: Ana Milé
2: no tiene la culpa. Aquí está el otro.
1: Listo, 1-0.
2: A ver, este otro.
13: Bueno, buenas. Se fueron con Niche. Escojo Entrega.
2: Nada. Entrega, 2. 1-1. Nada. Dale, Karina. Oyente, rapidito.
1: Hola, Tropicana.
14: ¿Qué tal, amigo? Ana Milé.
2: Ana Milé.
1: Ana Milé, listo, de una.
2: Dos. Recuerden que los votos son en nota de voz.
15: Ana Milé, caballito.
2: Aquí está la canción ganadora. Es Tropicana, la emisora diferente. 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

0: Colombia, aquí estamos en una nueva hora hablando con todos ustedes en la que no me duermo de Tropicana hasta las 12 de la medianoche con mi gente linda, mi gente bacana, mi gente solidaria. Una vez más, no nos vamos a cansar de decirle a todos ustedes gracias por tendernos la mano, por siempre estar allí al pendiente de todo lo que pasa, todo lo que ocurre con nuestra gente afectada por este terremoto que, bueno, ayer lunes ya tuvo una semana, ¿no? Ya tuvo 8 días, entonces gracias nuevamente a todos ustedes. Y esto no para, esto no se detiene. 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Karina Uribe.
1: Señor.
0: Me hace el favor y me dice
1: señorito.
0: Cuéntemelo
1: todo.
0: Señorita Karina, bueno, como esto es
1: señorito,
0: de una...
1: Señorito, mi amor, después de esa edad ya hay que decirle sugar. ¿Qué pues sugar? ¿Bien o no?
0: Mi amor, yo puedo ser tu sugar, puedo ser tu... tu ensure. Y puedo ser colágeno. Tu colágeno. Bueno, Karina, llegó el momento. Ay, a esta bebé. Hora en Tropicana.
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0: Estoy caído, pero antes también saludamos en la ciudad de Barranquilla, Karina, a un gran amigo nuestro, ajá, César, el papá de los perfumes, que hoy está de cumpleaños.
1: César.
0: Bendiciones para él, que siga cumpliendo muchos años más, que papito Dios le regale infinidad de bendiciones y bueno, que siga con ese corazón humilde, noble que tiene. El papá de los amigos míos, el gran César, en la ciudad de Barranquilla, escuchándonos y también disfrutando de A Que No Me Duermo con toda su familia. El papá escuchando Tropicana, la más bacana en toda Colombia. Bueno, Cali, ahora sí, pero mándele un besito, por favor.
1: Que él debe oler rico, delicioso, respete, o sea, yo no sé, respete, esos que usted oiga, los ve pasar y
0: respete,
1: dice...
0: Respete, oiga, él tiene mujer, Karina.
1: Es que yo no le estoy echando ningún perro, yo le estoy diciendo que puede oler rico.
0: Karina, pero a la mujer no le gusta eso porque ella es bastante celosa.
1: La mujer debe oler rico, deliciosa, debe tener un aroma espectacular, es que todos los de la casa de él.
0: Karina, por favor, bueno, es el que, ajá, me surta a mí. ¿Qué día, Karina?
1: Yo soy la única que no huelo a lo que él tiene.
0: Cuando me olió, ay, caballito, tú sí hueles rico.
1: Ah, no, yo sí le dije eso, sí, sí, sí.
0: Bueno, señorita Karina, ¿qué es lo que nos tiene por ahí? Un chisme, otro chismononón, para que los oyentes de Tropicana opinen también.
1: No, a mí me encantan los chismes, pues, caballito, pero a usted sí le desbordan esa mente, cosa miedosa. Bueno, ¿cómo le parece? Salió una muchacha a decir que perdió el amor de su vida por hacérsela difícil.
0: ¿Cómo así? Caballito, o sea, ella perdió el amor de su vida por hacérsela difícil. O sea, no entiendo.
1: Sí.
0: Si es el amor de tu vida, ¿cómo te vas a hacerla difícil? Son vainas que yo no entiendo de las mujeres.
1: Caballito, es que perdió el amor de su vida por hacérsela difícil. Uno a veces se hace la difícil, uno dice no. No, y por dentro dice que sí, pero después no, eso no, pero después dice sí, ay, qué chévere. Esto fue lo que dijo la muchacha, escuchen bien.
0: Dale pues.
4: Daba bola de esos sanos que te contestan que quería saber cómo estaba todos los días. Y yo, criada en la escuela argentina del no te demuestres muy interesada que se aburre. Chicos, ¿ustedes lo ven también así? Cuando una mujer realmente muestra interés porque sí, te quiero ver, ¿se aburren? ¿Qué hice? Me hice la desentendida. Me escribía ¿me encantás? Y yo contestaba, jaja, gracias. Me decía, ¿querés que nos veamos? Y yo, y vemos. Cuando en realidad mi único plan era esperar que él insistiera. No, no, no hagan eso. Lo único que hacen es agotar el tiempo y las ganas de la otra persona. Me proponía planes y yo los dejaba en visto a propósito. No se entiende. No te estamos juzgando igual. No te estamos juzgando, pero no entendemos. Ahí hay que revisar por qué necesitas que alguien te esté insistiendo tanto. Si ya te está viendo, ¿por qué no te reconoces vista? Lo dejaba en visto a propósito 2 horas para no parecer desesperada. No, pareces una persona que responde, que está presente. Y el pibe, obvio, en un momento se cansó. Porque los sanos no insisten cuando ven que no hay reciprocidad.
1: ¿Vio?
0: Ay, Dios mío, mira, esas son las cosas que yo no entiendo.
1: Si usted se hace la difícil, también va a perder. Ojo, pues.
0: Karina,
1: hombres,
0: pero ven acá. Espérate, porque yo te lo voy a preguntar a ti porque tú eres bastante difícil.
1: ¿Y por qué
0: difícil.
1: Me tiene que hacer así? Sí. Es que yo qué le hice.
0: Porque
1: pues,
0: tú eres difícil, porque así. Tú eres de las personas que dice, ¿sabes qué? No, mi amor, un hombre a mí no me viene con este y pascuales y tal. Me puede gustar
1: pero
0: mucho,
1: es que
0: pero
1: depende.
0: Yo no soy. Yo te voy a hacer una a ti, Karina
1: si
0: Uribe.
1: Si usted sí me hago la difícil, no importa, se vaya. Que
0: con
1: se
0: todo
1: vaya,
0: el mundo, yo te voy a preguntar algo a ti. Pero ¿por qué razón si el hombre te gusta? ¿Por qué razón si es detallista? Porque el hombre que te está cortejando y te gusta, tú le haces de pronto, lo miras así como para hacerte la difícil, la digna, la interesante. ¿Por qué razón?
1: Porque uno se tiene que hacer la difícil de vez en cuando. No todo así tan fácil, mi amorcito.
0: No es
1: todo
0: que,
1: se va a trabajar.
0: No es que sea fácil.
1: Eso sí es verdad.
0: Eso no es ser fácil, Karina. Eso es ser una persona intransigente. Y por eso, perdió el amor de su vida. Y ahora se quedó sin hacha, que le va sin miel. Y a ti te va a pasar esa vaina lo mismo.
1: Sin el pan y el queso. No, le voy a hacer una cosa.
0: A ti te va a pasar lo mismo.
1: Si alguien está realmente interesado en mí, dará un tiempo para insistir. Y si no, arranca y se va para otro lado.
0: Y viene el más maluco, el más feíto.
1: Si a uno le gusta.
0: Y te enamora y te hace cuatro pelados.
1: Me haga cuatro pelados, ¿y qué?
0: Ese es el que te gusta. Y ese es el que le gusta a las mujeres. El que no hace nada.
1: Es el que acepto de una.
0: El coleto, el malandro. El coleto del barrio.
1: Es que
0: pero uno que es una persona trabajadora.
1: Hay malandritos lindos. Ah,
0: eso
1: no,
0: es lo que le gusta a la mujer.
1: Todo hay que decir.
0: A las pelas hoy les gustan son los más malos. Eso entre comillas, los más malos son los que les gustan. Los coleticos.
1: A ustedes les gustan los
0: las fácil, que las tratan mal.
1: A ustedes no les gustan los trabajaditos. A ustedes no les gustan los trabajaditos.
0: Los
1: si
0: que
1: no
0: lo tratan mal.
1: Si no cae a los 5 minutos, no le funciona, no le gusta,
0: y
1: no
0: si
1: le convence.
0: Y si
1: no
0: le pegan.
1: No.
0: Y
1: no,
0: si
1: no,
0: le
1: no.
0: pegan, les gusta más y lo quieren más. Pero el hombre detallista, el hombre con ramo de flores, ahí sí no lo quieren. No.
1: ¿Usted hace cuánto
0: voy a tomar agua mejor.
1: Un ramo de flores? ¿Usted hace cuánto dona un ramo de flores?
0: Karina, yo soy una persona súper detallista.
1: No me venga a matar el ojo aquí a decir que es que es detallista, que es que no sé cuánto. No.
0: Dios mío, bendito.
1: Usted quiere todo así.
0: Pregúntele a los oyentes.
1: Todo así, facilito.
0: Pregúntele a los oyentes para que usted vea que usted hoy no tiene la razón, las mujeres no tienen la razón.
1: Hombres, ustedes... ¿Cuánto tiempo le pueden rogar a una vieja, a una mujer? ¿Cuánto tiempo le ruegan?
0: Y rogar.
1: Y ustedes...
0: Esa no es la palabra.
1: Y ustedes, mujeres...
0: Porque nosotros también
1: ¿creen
0: valemos.
1: ¿Que hacérsela difícil es bueno o es malo? ¿Qué opinen? Y ya, ahí se las dejo abierto.
0: Yo voy a pelear contigo, porque no es rogar. Nosotros
1: peleeme,
0: no estamos rogando, nosotros no estamos mendigando amor, porque eso tiene que ser recíproco. ¿Qué? Eso es, de pronto, ¿cuánto tiempo cree usted que le puede acortejar una mujer? Claro, eso sí, pero rogar no. No, señor, porque ustedes no son ninguna santa por uno estarle rogando. ¿Qué es la vaina?
1: Ajá, sí. Qué maravilla. No siga opinando, papito, que se va clavando el puñal usted mismito.
0: Pregúntale a los oyentes, a ver, Gopiro.
1: Ya, le pregunté, ahí está abierto. Déjenlos que opinen, déjenlos.
0: ¿Qué dicen los oyentes de Tropicana? Opinen. 601-348-7601. Pueden llamarnos o también enviar la nota de voz al 310-206-3302. Es más, yo tengo una amiga que me dijo, caballito, a mí entre más cacho me pongan, más los quiero. O sea, son las vainas que yo no entiendo.
5: Buenas noches, caballito, toda la moletica, caballito, a la concreta, puente toal, acá el timaco, caballito, toda la moletica.
0: Ah, pero es aquí en la ciudad de Bogotá, mi querido amigo. Las boletas para subirle el volumen
1: a la de aquel
0: Bogotá.
1: Evento, sí.
0: Sí, claro, el viernes, porque ojalá pueda venir, Karina, con tus juguetes.
1: Uh-huh. Ojalá pueda venir. Si me va a invitar usted, mi amor, yo voy.
0: Ahí
1: ya
0: está,
1: le paso la cédula para que me compre el tiquete y listo.
0: Esas son las cosas
6: Tropicana, que... Tropicana, lo más bacano del mundo es insistirle a una mujer. Eso cuando ponen a uno a soñar todo lo que uno puede hacer con ella y toda esa vaina. Esa es la época más bacana. Pero todo tiene su tiempo, todo tiene su límite. Porque tampoco uno se va a enamorar solo y a pintarse pajarito en el aire uno solo. Ella tiene que en algún momento tiene que tirarse con los tallos arriba. Eso no es más nada.
0: ¿Viste? Ahí está. ¿Viste? En algún momento. Ay, en algún momento, Karina, tienes que tirarte con los taches. En algún momento tienes que tirarte de pecho en plancha porque uno ahí dándole a no, señor.
1: En algún momento, pero no de una. ¿Qué le pasa? Fácil, la tabla no, del uno, papito. No es que, mira, de resto.
0: Al finalizar te voy a hacer una pregunta
1: no me mire.
0: Tú eres la que vas a responder. No es para los oyentes, solamente tú vas a ¿Y por qué te lo hago al final? Para no desviar la atención de lo que estamos preguntando. Pero ya voy a escribir aquí que tú me vas a responder esa pregunta, a ver con qué me vas a salir, con qué mentira
1: deje
0: me vas
1: pues
0: a salir.
1: Deje los oyentes, porque está alegándose tanto, deje los oyentes.
0: Porque me da rabia, porque tú eres así.
1: Pues muérdase un codo si quiere mucha rabia, cómprese un perro.
0: Tropicana.
7: Yo, muchachos, desde Villavicencio, la bella. No, Karina, la que no gana las empatas, pero no, ella no quisiera en ningún momento, en ningún momento perder. Yo no ruego amor.
1: No.
7: Yo no ruego amor.
1: Nunca.
7: Yo insisto y golpeo la puerta. Pero si ya eres 4 o 5 veces, no me abren la puerta, no me dan el motivo para seguir insistiendo, yo digo chao, pescado. Porque si no se vuelve uno el pendejo de que hagan lo que se les dé la gana ellas con uno. Así que yo no ruego amor. Yo golpeo, pero si no me abren, sigo para la otra puerta. Pero rogarle ni pues chiras. Y como digo, Karina es la que no gana las empatas, Dios mío, pobre novio. Tropicana, la más bacana es de Villavicencio.
0: No te digo.
7: La ciudad bella de Colombia.
0: No te digo, Karina, si tú no las ganas las empatas, pero jamás y nunca las pierdes.
1: No se pierde, aquí no se está aprendiendo a perder, papito. Acá entonces, siempre ganamos.
0: Entonces.
1: ¿Qué quiere?
0: O sea, tú eres como los gatos, siempre cae de pie.
1: Ah, no, mapito, sí, siempre. Si me tiran 6 veces caigo de pie.
0: ¡Qué locura! Bueno, 601-348-7601. Vamos con oyentes en vivo, llamadas en vivo en cualquier parte de Colombia. 601-348-7601. ¿Qué dicen los oyentes? Hola, Tropicana, buenas noches.
6: Caballito, la verdad es que uno no está para estar rogándole amor a nadie.
0: Es correcto.
6: Sí, me entiende. Y
0: Paula dice que sí.
6: Lo máximo que yo le votaría corriente una semana. Padre.
0: Claro, ya.
6: Una semana.
0: Es correcto.
6: Una semana que se hace la difícil. Suerte. Suerte y muerte.
0: Ok, viste, una semanita.
1: Suerte. Una suerte, semana. Papito.
0: Una semanita,
1: a mí me tienen que rogar al menos, me tienen que decir cositas, me tienen que, al menos un mes pues. Ah, no, eso allí que 8 días, es que ¿qué? Entrando y saliendo. No, mi amor.
5: Tropicana,
1: tomes el trabajo.
5: 72 horas es el tiempo reglamentario.
0: 72, ¿viste?
1: ¿Qué?
0: 72 horas.
1: 72 horas.
0: Si le gusta bien y si no, de malas.
1: No. Es que tiempo reglamentario, es que esto saca un partido de fútbol de varios días. ¿Qué?
0: Lo que pasa es que ustedes quieren que los hombres, o nosotros los hombres, los que estamos pretendiéndolas, las levantemos a flores, a detallitos. O sea, las mujeres dicen, no, que con el crema maricadita. Entonces la maricadita es la cadena de oro, el anillo de oro, la pulsera con las 4 o 5 pepitas, que la tobillera, que las salidas a comer al restaurante más caro, el más pomposo, que ya no les gusta la cerveza negra, sino que les gusta la cerveza light. Es la mejor.
1: No, a mí la cerveza negra me encanta. Eso sí lo digo.
8: El caballo. Pues ahora nos van a criticar también, así como están criticando a Belardo, porque regaló unos balones. Ahora pues a ustedes también lo van a criticar porque los petristas son así.
0: Está loco, y entonces.
1: ¿Política para qué? No.
0: Ah, ¿qué dicen los oyentes de Tropicana? Más oyentes. 310-206-3302. Karina, para los que van llegando a la sintonía, bueno, esta chica, ¿cómo así que qué? Esta chica argentina hizo un video diciendo que perdió el amor de su vida por tirárselas ¿de qué era?
1: De dura,
0: por tirársela de que no le interesaba el muchacho, y resulta que él se cansó, él decidió,
1: ¿sabes qué? Se cansó de esperar,
0: por mucho que me guste, chao.
1: Recostada en la cama.
0: Tropicana,
9: la más bacana, bacanísima.
1: Buenas.
9: No, ahí sí la veo mal. Como tienen dignidad ustedes, nosotros también, como hombres, tenemos que tener dignidad. hay que tenerles paciencia, insistir, pero mi paciencia es corta, entonces perdieron. Lo que fue, fue.
0: Mira, la pregunta que yo les voy a hacer a los oyentes, vamos a cambiarle la pregunta. Entonces, para los oyentes de Tropicana, para los hombres, para ustedes, ¿cuál es el tiempo que usted cree que se le debe gastar a una mujer cuando la está acortejando? De pronto, ¿cuántas salidas crees? ¿Cuántos días crees? ¿Cuántos fines de semana crees tú que le tienes que agotar a una mujer? Después de ese tiempo, usted dice, ya no va. Y para las mujeres también, para las mujeres, ustedes, en su caso, ¿cuánto tiempo creen que el hombre debe acortejarlas a ustedes para acceder a decir, ¿sabes qué? Yo también quiero estar
1: toda
0: contigo.
1: La vida. Todos los hombres deben acortejar toda la vida y todo el rato en que estén con su mujer. Vamos. Eso no quiere decir que cuando ya sean de novios, coronaron.
0: No. O sea, estamos es preguntando por el cuadre, el arranque. Estamos preguntando por eso. Tropicana.
10: Pallito, bueno. Hola Karina, buenas noches. Miren, yo le presenté a un amigo, le presenté una prima. Tuvieron cuento, duraron viviendo 3 años y piquito. Empezaron los problemas, mi prima se abrió. Y el man, mi amigo duró un año, casi un año, año y medio, rogándole que se vieran, que compartieran tiempo. Mi prima no le contestaba, lo bloqueaba de todas las redes sociales, de TikTok, le escribía por correo.
1: Le escribía por correo.
10: Y no, le sacaba, mi prima le sacaba excusas y el otro ruéguele. Y entonces mi prima un día le dijo que listo, pero que como amigos. O sea, empezar una relación desde cero como amigos. Pero el otro no aceptó. Entonces, ahí sí, pues yo le dije a él, no le ruegue más, yo más de una vez le dije, no le ruegue porque

0: No se hace.
1: No, ya también hasta ese punto. No.
0: Y muy seguramente ella le está exprimiendo porque no le gusta. No le gusta, Karina, no le gusta. Conteste esto oyente para que usted vea.
1: Buenas noches, Tropicana.
2: Buenas noches desde la ciudad de Popayán.
1: Popayán presente, qué maravilla. Mi amor, ¿cómo vas? ¿Cuál es tu nombre?
2: Muy bien, gracias a Dios. Oscar.
1: Oscar, qué bonito. Bueno, Oscar, ¿qué opinas aquí referente al tema?
2: Pues yo referente al tema, la verdad, a mí no me gusta rogar. No me gusta rogar en el sentido de que uno como hombre tiene que ser valorado también. Entonces, por ese sentido, a mí no me gusta rogarle a una mujer.
0: Mi hermano, la pregunta es, ¿cuánto tiempo usted se gasta tirándole los perros, echándole el cuento, pidiéndole el cuadre a una mujer? Para usted, ¿cuál es el tiempo prudente?
2: El tiempo prudente tiene que ser, mejor dicho, mínimo unos 3 días, no mucho tiempo.
1: ¿Tres días?
0: Pero déjelo. Mira, ¿cómo así, venga? Mira cómo salta, venga, ¿viste? Venga. Ella es así, le gusta darle vuelo a los hombres.
1: 3 días de conocerse y de una el cuadre. No.
0: Pero si te gusta el man,
2: no tiene que ser más de 3 días.
0: Claro.
2: Únicamente 3 días, nada más.
0: Mi hermano, me parece acertadísima su respuesta. Qué bien por usted, un aplauso.
1: No, no estoy de acuerdo.
2: Bueno, que tengan buena noche.
1: ¿Tres días?
0: Chao,
1: mi amor. Un besito. Hola, ya sé que tengo 3 días para ir a Popayán y conquistarte.
0: Hola, Tropicana. Buenas noches, ¿con quién hablamos?
3: Caballito, buenas noches.
0: Mi hermano, bienvenido a Tropicana, que no me duermo. ¿En qué parte de Colombia estás? ¿Y cómo es tu nombre?
3: Mi nombre es Freddy.
0: ¿De qué parte de Colombia?
3: Acá es Villavicencio.
0: Villavicencio, Meta. Mi amigo, la pregunta del millón, porque Karina aquí está indignada, está que pega un grito en el cielo. Para usted, ¿cuál es el tiempo prudente y las salidas, invitaciones a salir a la chica y obviamente el tiempo que usted cree cuál es, para que ella le diga que sí o que no?
3: Depende,
1: bueno, vamos bien.
3: Pues si es para una aventura, yo creo que por ahí una semana.
1: Listo, ¿y si es para algo serio?
3: Una chica, pronto pasarla bien. Si no es algo serio, pues yo creo que por ahí una semana. Pero si la chica, digamos, quiero algo serio con la chica, y la chica me interesa, la quiero conquistar, yo creo que por ahí yo le tengo paciencia y la voy llevando al ritmo de ella porque quiero algo serio con esa persona.
1: Me gusta. Vea, mi amor, eso, caso con usted.
0: Pero ¿cuánto tiempo?
1: Así es.
0: ¿Cuánto tiempo o cuántas salidas dice usted?
1: El que ella considere.
0: ¿Cómo así?
3: Lo que pasa
0: ella?
3: Es que, mire, le voy a contar así una historia así rápido para que usted más o menos...
0: Rapidito, como peluqueando loco.
3: Sí, así rápido. Yo era el jefe de meseros aquí en un restaurante en Villavicencio y a mí me interesaba mucho una mesera, una muchacha de ahí del trabajo. Y yo era el jefe inmediato de ellos, y la chica me interesaba harto. Yo le llegaba, o sea, en la mañana le llevaba cositas, una chocolatina, un detallito, y la fui llevando. Y yo le gasté mi tiempito a ella hasta que por fin tuvimos nuestra cosa, y yo le gasté más o menos un mes a ella, le tuve paciencia, porque la chica me interesaba hartísimo.
0: O sea, la pregunta es, ¿cuánto tiempo duraste con la señorita?
3: A nosotros duramos harto con ella, nosotros mantuvimos una relación con ella muy bonita, inclusive ella tenía una niña y yo era muy especial hasta con la hija de ella y todo.
0: Ah, fuiste padrastro.
3: Sí, también.
4: Hola,
3: sí,
4: papi, ¿qué me vas a dar hoy?
1: Caballo.
3: No, pero es que si uno la quiere,
0: compañero, claro. Compañero, pero sí, mira, yo lo he dicho aququí y eso yo lo aprendí de Diomedes. A las mujeres buenas, bonitas, chéveres, hay que tenerlas casadas o recién paridas.
3: Exactamente, de acuerdo.
0: Voy, ay, ¿usted no le hizo un pelado? ¿Hizo falta?
3: No, pero sí, si es algo serio, el tiempo que sea necesario, pero si es una aventura, que por ahí una semana, 3 días, sí.
0: Ok, listo, mi amigo, un abrazo, gracias.
1: Listo.
0: Bueno, más oyentes. 310-206-3302 en cualquier parte de Colombia, solamente este es el Tropi WhatsApp y a nivel internacional también.
1: 310-206-3302
0: y en vivo, llamadas en vivo, 601-348-3302. 7601.

0: Tropicana, muy buenas noches.
1: Buenas.
0: Desde aquí, desde Villavicencio. Realmente, yo a una mujer, cuando me gusta, le dedico 2 fines de semana. O sea, hablemoslo así. 9 días. La conocí el fin de semana, compartimos, se le invitó esta semana a comer alguito, la vaina, se habló, si se pudo, el fin de semana salimos a rumbear. Sin ya miramos que no pasó nada, papi. Chao, se fue. Eso uno no le quema más tiempo ni le invierte más plata, gastar pólvora en gallinazos.
2: Y como yo lo digo, mis queridos amigos, valga la cuña, pero es así. Yo le doy pastas Doria. ¡Chao, bambino! ¡Y que te vaya bien!
1: Cuidado con esos patrocinios.
2: Sí,
1: no,
2: claro.
1: No.
2: 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O sea, me voy, me abro a esa vaina.
1: Pero puede hablar con esa lengua despegada que no lo logro adivinar.
2: Mira, tú a mí no me entiendes, pero la gente de la costa sí me entiende.
1: No importa, pero te está escuchando todo Colombia. Por entonces eso, tienes que despegártela un poquito.
2: Y es más, en estos días voy a montar un contenido para que ustedes se rían. No tienes el oído afinado para tú entenderme lo que yo estoy diciendo.
1: No tengo el oído afinado, ni el resto de Colombia.
2: 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Pasta Doria, chao, bambino, y buena suerte.
1: Bueno, ya, puede hablar entonces despegando la lengüita así.
2: ¡Qué risa! Tropicana. Mira, Karina, este también
1: hice. ¿Qué quiere?
2: También hice un video de cómo ora un costeño y cómo ora R. Ya te puedes decir.
1: Un costeño.
2: Estaba hablando con Yuyito. Estaba hablando con Yuyito lindo. ¿Cómo ora un costeño y cómo ora R? Ay, Dios mío, bendito. Bueno, dale, Karina.
1: ¿Cómo hace pues?
2: No, porque eso es un video.
1: Un ejemplo.
2: Eso es un video.
1: Pero un ejemplo.
2: Yuyito, ¿qué? ¿Te olvidaste de mí? Algo era suave, que es balada.
1: ¿Y R cómo hace?
2: No puedo.
1: R, vea, le tengo a Caballito que se está riendo de usted, haga el favor.
2: No. Tropicana, buenas.
3: Tropicana, Caballito, ¿cómo me le va?
2: Mi hermano, bien. Aquí, peleando con Karina. Terca esa muchacha.
3: No, es que bien terca, soy bien terca.
2: Uy, no, hermano. Dígale que entre en razón esa mujer.
3: No, sí, la toda tiene razón, porque por no esperar tanto tiempo se daña la naranja y se queman los melones.
2: Es correcto.
1: ¡Ay, Dios! Muy bien. No, eso no se quema, sí, eso no se pudre.
2: Sí, señor. El pan, dicen que el pan hay que comerlo caliente.
3: Porque en el
1: arma. Sí, pero ya sí, tan horrible, ¿no?
2: Amigo, para usted, ¿cuál es el tiempo prudente para pedirle el cuadre a una mujer? O sea, me refiero a cuántas salidas, cuántos días, cuántos mensajitos, cuántas llamadas. Eso.
3: Bueno, para mí lo primero son 4 días. Primero que esto toca invitar a salir, no come cosita buena, tienen que no come cosita mala, no cosita buena, que ya empiezan a pedir más, y cuando se da cuenta, ni se cuadra con uno y queda uno volando. Es que son interesadas.
1: Interesadas.
3: Ese es mi consentimiento.
1: Son opiniones.
2: Ajá,
1: no se
2: ría algo.
1: Por allá. Oyente, no te rías, te tengo entre oído y oído.
2: Pero dile algo.
1: ¿Ah?
3: Sí, no,
1: Nosotras no somos interesadas.
3: Las damas sí, no son 4 días, porque vea, hay mujeres que usted entre más la consciente uno, más pide usted, más, y el día menos pensado, le dan a uno una patada y lo sacan uno a volar, y que ella más aburrida, ella es contenta, entonces máximo 4 días. Si en 4 días no sale nada, hasta ahí va el horno y se acabó el pan.
1: No, oigan pues.
2: Así es, muy bien.
1: Yo sí pido.
2: Así es, eso sí. Y por eso hay que decirle, mujer,
3: cosa
2: no tiene
3: barata,
2: corazón.
3: Tiene que ser cosa cara, y a veces uno tiene para invitarla a comer un helado, y si uno no tiene para el helado, ese hombre no le sirvió o la mujer no sirvió.
2: Tiene razón.
1: Ah, no, a mí me sirve para comerme un helado de centro comercial y para un helado de esos del conito de un parque, delicioso. Me los disfruto los dos de la misma manera. Eso sí, no me vaya a decir que en 3 días de salir a chupar con usted me va a decir que tenga mi amor y clines. No.
0: Tropicana, muy buenas noches. Desde aquí, desde Villavicencio.
2: Ese ya no.
0: Realmente,
2: Ese no, Yukari.
0: A una mujer, cuando me gusta, le dedico dos fines de semana. O sea, hablemoslo así. 9 días.
1: Ay, no.
0: La conocí el fin de semana, compartimos, se le invitó esta semana a comer alguito, la vaina, se habló, si se pudo, se pudo. El fin de semana salimos a rumbear. Ya miramos que no pasó nada, de nada, papi. Chao, se fue. Eso uno no le quema más tiempo ni le invierte más plata, gastar pólvora en gallinazos.
2: Sí, señor, sí, señor, tiene usted toda la razón.
1: Se pudo. ¿Cómo así? No, estoy de acuerdo,
2: No, ¿cómo que no vas a estar de acuerdo?
1: No, usted insiste, papito.
2: Amigos oyentes de Tropicana, cojan este consejo del Yocaba, del caballito, de tu hermanito el Yocaba. Yo solamente les voy a decir algo a ustedes. Mírenme bien a los que están ahí en el TikTok y las mujeres también. El hombre que persigue mujeres se queda sin billetes, sin dinero. El hombre que persigue el dinero jamás en la vida le van a hacer falta a las mujeres. Cójame ese consejo, ¿eh? Cójame ese consejo. Ya saben, como decía mi abuelo, y razón tenía, señora Karina, ¿oyó?
1: Y razón tenía que, papito, a mí no me vengan a decir con esas cosas. No, mijito. Y pare la trompita y todo, que yo lo veo aquí con una trompita paradita. No, mijo, puede hacer mucho puchero, ¿ves?
2: Mira, yo lo único que...
1: ¿Qué quiere?
2: Y lo único que también te quiero decir, Karina, y es que son cosas que se me vienen aquí en la cabeza ahora que estoy hablando contigo. Mira, como decía mi abuelo, la vida hay que tomarla con calma. La cerveza también. Y el tema con las mujeres, eso tiene que ser rapidito, porque si no, te la calientan.
1: Mi papito también decía, eso es como las mulas, caminando, meando y haciendo espuma.
4: Lo que rápido llega, rápido se va.
2: Ah, no, pues sí, entonces hay que durar cuatro meses cayéndole a la hembra, no,
1: razón,
2: señor. No.
1: Tiene razón ese oyente.
2: Mira, yo te voy a decir algo.
1: Hay que ponerle cuidado, hay que ir con calma, con paciencia.
2: Karina, y yo te voy a decir algo.
1: ¿Qué
2: resulta
1: quiere?
2: Que yo comencé a conocer a alguien acá, yo tengo un mes, y yo le hice 3 invitaciones. Me aceptó una invitación, salí con ella. Las 2 invitaciones siguientes, ya, chao. Es más, la bloqueé de mi WhatsApp, ya. Del celular.
1: Muy
2: ya.
1: Suave. Ya, muy bloqueo. Suave. Yo también lo bloqueo y le digo, ¿este qué le pasa?
2: Es tan correcto.
1: Fácil, ¿no? ¿Ve?
2: Oh,
1: ¿qué dijo?
2: Y yo. Y a mí. No. En serio.
5: Ay, buenas noches.
1: Imagínese a usted peor.
5: Caballito, eso depende. Depende, o sea, si la muchacha copea, como decimos nosotros.
2: Sí.
5: Si copea, si cada la primera salida copea, ya la segunda salida copea más, le invierto todo el tiempo que ella necesite o que ella quiere. Pero si veo que a la primera salida, más o menos, ya la segunda, nada, sigue igual, ya hasta ahí paro. Pues porque obviamente uno también necesita como que dice, uy, uno, hey, me gustó. Uy, pero yo vi que ella también, yo le gusté, ella, ya aunque sea me tocó un brazo o me dijo, ah, te queda bonita la camisa o algo así. Ahí ya se empieza con esos detalles ya. El tiempo que ella quiera, porque ya eso como que dice, depende de mí, de darme a conocer. Pero si veo que ella no vota ninguna vaina positiva, chao contigo.
2: Es correcto. Papi, usted le dice...
1: Colin Pingüín.
2: Usted le dice, Mickey Mouse, cada quien para su jao, llóralo, chao. Ya, suerte.
1: Es que llóralo.
2: Mira, yo te voy a decir una vaina a ti. Viejo, calla, yo le voy a decir una vaina
1: decir?
2: A ustedes. Cojan la suave y escúcheme muy bien. Primero, a las mujeres no les gustan los mares, que aquí tienen un cajero en la cabeza. Que cualquier cosa, mi amor, yo te doy. Mi amor, esto. O sea, no. Primero usted tiene que ser poquito, o sea, con frío y con calor. La primera salida, cuando usted vaya a debutar, usted llévela a un restaurante media gama. Si usted la lleva...
1: ¿Cómo que media gama? Usted tiene que llevarla a lo mejor.
2: ¿Por qué no la... ¿Por qué usted no la puede llevar a lo mejor? Porque la va mal acostumbrar. La va a malacostumbrar. El día que usted no la lleve a un restaurante de 5 estrellas Michelin, ¿sabe qué le va a decir ella? Porque se pone ñata, entre otras cosas. Ay, no, nene, tú no me gustan. Y comienzan a bembiarte la trompita, así como dice Karina. Y se ponen, no sé, ariscan, o sea, no caben. Primero entonces usted vaya aumentando el nivel. Porque si de pronto la hembra no quiere nada con usted, pues tampoco hizo una inversión tan exageradamente grande. Y otra cosa, ajá, a la mujer tampoco le gustan los mares, eso que... ¡Ay, mi vida hermosa! Los mares melosos no le gustan a las mujeres. Los románticos sí.
1: Ojo, románticos sí. A mí sí me gustan los manes melosos, no, románticos, los todo románticos, eso, y sí, también agresivos, pero cuando
2: hay,
1: se...
2: Pero hay unos románticos que se pasan. ¡Ay, mi reina hermosa! Tú no, ¡tienes lo más lindo tú! Ay, yo,
1: muy yo, lindo, estos mares, muy lindo. Parece, eso es lo que nos merecemos. Dicho.
2: O sea, ahora tú estás diciendo eso porque tú quieres ser popular con esa respuesta.
1: No,
2: que te
1: señor,
2: dando.
1: Eso es lo que nos merecemos. Así, una hombre cosa, que te haga pucheros, un hombre no, que te consienta, hombre que un hombre puchero, que también sea está, agresivo, diferentes no, cosas.
2: Hombre que haga puchero es raro.
1: No, puede ser muy raro y todo. Pero
2: vota
1: no,
2: la cuarta. Hombre que gusta, haga puchero, vota no, la cuarta.
6: No, puede Karina, votar la hombre que meloso, hombre empalagoso.
2: Ahí está. Hombre.
1: No, señor.
2: Hombre
1: no,
2: meloso, señor, hombre empalagoso. A las mujeres no les gustan los machos así. Karina, ¿a ti no te sí gustan los hombres gusta así? ¿No te gustan los hombres así?
1: A mí
2: así
1: sí me gustan, sí.
2: ¿No te gustan? ¿Qué fue lo que tú me dijiste hace como 3 meses cuando comenzamos a hablar? ¿Qué? Que yo también te estaba echando, ¿qué?, los perros y te perdiste de este caramelito, pero bueno, gracias a Dios.
1: ¡Tampoco! Eso es deja literal de ser boca.
7: Si en la primera salida usted sale y hay algún indicio de algo así, un poquitico de algo, uno insiste otro poquito más. Pero si en la primera salida usted vio que... ¿Qué nanáis? No, papi. Ahí no hay que votar nada.
2: Bueno, ahí están.
1: Nanáis.
2: Ahí están. Karina, la pregunta que te iba a hacer.
1: Sí,
2: la pregunta que te voy a hacer es esta.
1: Dejen de ser acelerados.
2: La pregunta que te voy a hacer es esta.
1: Mida el tiempo. Cuente, ¿qué va a decir?
2: Después de cuántas salidas al man que a ti te gusta, tú le das la prueba de amor. O sea, tú vas a estar con él en la intimidad. ¿Después de cuánto tiempo?
1: A mí la intimidad, le voy a decir lo siguiente. Me parece importante. Pero si usted todavía no tiene una relación seria, no, papito. Cuando a mí me diga, ay, ¿quiere ser mi novia? Ahí sí vamos, rematemos si quiere toda la noche. Pero de resto, no.
2: O sea, ¿tú crees que yo...? O sea, ¿tú crees que yo te creo? Bueno, te creo porque yo también soy mentiroso.
1: No, mentiroso no, es real.
2: Yo te creo porque yo soy mentiroso también.
1: Ya, si de pronto usted está muy despechado y quiere tirarse una canita al aire, eso puede llevar 3 días conversando, un día conversando, y si fue ahí, fue ahí, listo, ya.
2: ¿Y por qué?
1: Pero si usted quiere algo serio.
2: Yo creo que eso no tiene ni fecha ni calendario, porque a veces tú, bueno, no sé, eso le ha pasado a amigos, una relación de 10 años, de 12 años, y uno cree que se van a casar y no pasa nada, no se casan. Y con pedida de mano y todo, pero algo sucede en el camino que no. Resulta que llega otro u otra y solamente en 3 meses ya te están pidiendo mano y ya estás vestida de novia. Entonces yo sé que no tiene ni ficha en el calendario y eso también sucede. De pronto puedes estar con una persona en el mismo día que lo conociste y tiene una conexión tan bonita que hacen una familia.
1: Que fluye.
2: Sí.
1: Que fluye.
2: Pero tú eres así, o sea, según tú, 6 meses.
1: Yo digo, pruebita de amor. Eso sí, piquitos si van de una. El que no da buenos piquitos, paila, no funciona. Si usted no da buenos piquitos, papito, eso no funciona ni aquí ni allá, no. Los piquitos sí, mi amor, eso va, fijo. ¿O yo?
2: Cari, bueno, vamos a hacer algo. Son las 9:48, son las 9:48 a esta hora en Tropicana. Rápido. Vamos a hacer la pausa, pero atención porque esto es solamente para la gente aquí en la ciudad de Bogotá. Ajá. Usted sí sabe, Karina, que el día, ajá, viernes vamos a estar en Súbele el Volumen, la discoteca más grande que tiene Colombia y la hace Tropicana. 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Solamente Bogotá. Atención, solamente Bogotá. Me escriben ya los que quieran ir, uh-huh, los que quieran estar allí. Caballito boleta, así. Caballito boleta. Si usted no me escribe caballito boleta, no se la doy. No le doy la boleta. Entonces, 310-206-3302. 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Ya voy a comenzar a entregar la boleta. Aquí está, aquí la tengo.
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8: 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Karina Uribe y Edgar Castillo Caballito ya están en A Que No Me Duermo de Tropicana.

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2: Ya lo saben, vamos a seguir contribuyendo, vamos a seguir ayudando y en esa oportunidad con los más pequeños, con los niños, con los infantes. Mi gente linda de Bogotá, ustedes de verdad que se han puesto en sintonía con la situación y no solamente la gente de Bogotá, en toda Colombia. Hemos visto en Barranquilla, hemos visto en todas las ciudades, Medellín, Bucaramanga, también la gente en Cúcuta, la gente que también se ha puesto, por supuesto, en situación. Las pilas, como dice uno, el overall ha sido la gente, pero la gente de Pasto, en Nariño. Hemos visto muchísima gente también en Popayán colaborando, en Villavicencio. De verdad, todas las ciudades han estado súper atentas y al pendiente de todo lo que pasa, todo lo que ocurre. 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Y por eso hemos decidido aquí en la ciudad de Bogotá, con Tropicana y muy seguramente en las demás ciudades, ustedes van a tener la oportunidad de ir a muchos eventos pro damnificados. 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Vamos, entre otras cosas también, por aquí me dicen, Caballito, ¿cómo hago para ir? Usted solamente me pone la palabra Caballito Boletas, ¿así? Caballito Boletas. Yo de una le voy a pasar la imagen que es la entrada para que usted disfrute este evento con causa, el próximo viernes, solamente la ciudad de Bogotá. 310-206-3302. 310-206-3302. Aquí me están escribiendo Caballito Boletas. No me dejen el nombre, porque ahora es muy difícil. Bueno, ya yo creo que no se puede ver el nombre de las personas, porque tienen ese el ID, ¿no? Por ejemplo, Karina tiene arroba Karina Uribe, pero no se le ve el número. Yo tengo arroba Caballito Castillo, pero no se ve el número como antes en el WhatsApp. Entonces, nos escriben, me dice Caballito, quiero boletas. Por ejemplo, Edwin Andrés dice, quiero boletas. Y de una nosotros, pues se le enviamos. A que no me duermo de Tropicana, los invita aquí en la ciudad de Bogotá. Dice Sandra, hola, buenas noches, Tropicana. Mi nombre es Sandra, quiero dar mi opinión. Pero bueno, ya ahorita vamos a seguir hablando con ustedes. Señorita Karina.
3: Señor.
2: Llegó el momento.
3: Cuéntemelo todo.
2: Llegó el momento de nuestra última hora. Llegó el momento de seguir escuchando, más historias, más chascos.
3: Ay, no, Caballito.
2: Pero sí, Karina, mira, la gente le gusta.
3: Cuando Caballito me pide chismes, se me cae como un ídolo varonil.
2: No, pero ¿por qué? Si a todo el mundo le gusta el chisme.
3: Cosas que pasan.
2: No, a todo el mundo le gusta el chisme. ¿Ah? A todo el mundo le gusta el chisme. El chisme no alimenta, pero sí entretiene. Y por eso en Tropicana...
3: No, alimenta también.
0: ¡Nos den papaya!
4: ¡Tengo miedo!
0: ¿Quién a que no me duermo? No le guardamos nada a nadie.
4: ¡Estoy caído!
2: Ahora sí, ¿qué iba a decir?
3: ¡Yo también!
2: ¿Por qué, hombre?
3: Es que estoy caído. Yo también, yo no, también. No, yo no, mentira, yo no. No, no, no, no, no, no, no.
2: Karina sí está caída, mi gente linda, mi gente bella.
3: Ay, oigan a este, ¿qué le pasa? No, papito. Bueno.
2: ¿Qué va a decir,
3: oiga,
2: usted,
3: ¿cómo le parece? Hablando de rechazos, ¿a usted alguna vez le han rechazado un regalito?
2: Este... Hasta el momento no.
3: Con el pensamiento y con el silencio ya dijo todo, mijo.
2: No, no, no, no, no, no. Hasta el momento no. ¿Mm? Hasta el momento
3: pues
2: no.
3: Pues escuche, escúchese esto.
5: ¿Es en serio? No, precioso, estás mal. Yo te lo estoy entregando con cariño. No puedes escoger. Preciosa. Pero no puedes escoger. Es una linda muñeca. No puedes escoger la más grande. ¿Qué cosa? ¿Es en serio? Preciosa, pero esta está bonita. Ya, la siguiente, por favor.
3: Bueno, se sienten gritos, se siente todo. Pues, ¿cómo le parece? Le hablo de regalos y rechazos. Y de pataletas algunas, es que cómo le parece que en Perú una señora estaba regalando muñecas, estaba dando detallitos a los niños. Y cierto, llegó una señora con su hija y le iban a dar una muñeca lo más de hermosa y ella empezó a hacer pataleta. Yo no la quiero, yo no quiero esa, yo quiero es la otra que está allá adentro. Culicagada, oh. Empezó a hacer pataleta, a llorar, que porque es que ella quería era la otra muñeca.
2: Oye, pero ven
3: mejor
2: acá, pero,
3: dicho,
2: pero porque
3: ahí
2: la muchacha...
3: es donde se activa la mala educación. Yo no le doy nada.
2: Karina, pero es una niña, Karina. En la casa...
3: Puede ser una niña, pero en la casa los educan y les enseñan que lo que se les da es eso. Que no tienen que ponerse ni a exigir, que ni a hacer pataletas, que ni a llorar. Lo que se les regala es con todo el amor del mundo.
2: Es correcto.
3: Y usted sabe que desde chiquito se aprende. No me va a salir que después ya cuando esté grande, cuando ya esté así hecho y derecho, va a salir que es que no quiero esto porque usted quiere lo otro. Oigan, mi amor,
2: Karina, mira,
3: y regalado.
2: Primero, es un niño o es una niña.
3: Puede
2: que
3: ser muy
2: está
3: niño.
2: Aprendiendo. Está aprendiendo.
3: No, no, no.
2: Entonces... Yo que tengo hijo, ¿cuál es el deber ser? Para
3: de,
2: hay algunas personas que deciden corregir ahí y pues calientan al niño o a la niña. Pam, pam, pam.
3: Quédese quieto. Favor.
2: ¿Yo qué hago? ¿Yo qué hago? Primero, debo ser inteligente. Bueno, si la niña quiere la otra, bueno, désela, porque usted estaba también repartiendo un pocotón de muñecas.
3: No,
2: así como,
3: no se la doy.
2: Pero déjame hablar,
3: no,
2: o sea, si me dejas hablar, de
3: no.
2: Pronto puedo desarrollar mi idea, a ver si la gente me la compra o no, pero yo quiero hablar,
3: no.
2: De pronto si Karina me deja hablar, pues yo expongo mi idea, porque ella,
3: no.
2: Si
3: haya
2: todo lo que yo digo es no, entonces mira, primero, la educación es correcto, tiene que reforzarla a la señora, apenas llegue a la casa, me hace el favor, lo que usted quiera decirle, al niño, pero obviamente no lo vaya a maltratar tanto, porque igual tampoco es algo de vida o muerte, es una muñeca, es un muñeco. Y enseñarle y corregirle. Al niño se le corrige. Y la muchacha que estaba dando los juguetes, una donación. Bueno, ya, si de pronto la niña quería otro, déle el otro y bueno, ya listo, ya.
3: No.
2: Para que se le quite el berrinche. Y listo.
3: Caballito, yo he entregado cosas con Tropicana y me da mucha tristeza. Primero, que los papás a veces digan, no, es que mi niña ya tiene eso, deme de la otra. O no, es que
2: el papá es distinto.
3: Ese.
2: Es que el papá ya es distinto, porque el papá es un viejo.
3: Espere.
2: Pero un niño.
3: Un niño así con inocencia, con lo que sea, el papá desde pequeño lo debe educar. Además, la niña de este video ya tiene más de 10 años. tiene más de 10 años.
2: ¿Qué va a tener más de 10? Karina, tú eres exagerada, tiene como 8 años.
3: No, señor.
2: Tiene como 8 años.
3: Y estar con esas pataletas. Bueno, tiene 8 años, ya sabe y ya entiende muchas cosas.
2: Es correcto.
3: Ya sabe que si se le dio ese regalo, no se le puede dar otro.
2: Pero hay que corregirlo en la casa.
3: Para otro tipo de niños.
2: Hay que corregirle en la casa, ¿sabe qué? Pim, pim, pim, me hace el favor. La próxima no me haga eso porque allá mismo le doy. Muy seguramente la niña no lo va a volver a hacer.
3: De enseñanza, en ese lugar... Yo no le doy nada, yo le digo, no le dé nada. Déselo a otro niño, que
2: en serio.
3: Niño lo quiero.
2: Y, o sea, y entonces, sí. Y va a ser peor, porque no le dan la muñeca y no le dan nada. Entonces el llanto va a ser doble. No, a los niños no se les hace eso, Karina, y
3: no, no se les educa.
2: Lo que la mamá le eduque ahí en la casa. Que le para mí, hay que educarla en la casa.
3: ¿Por qué le hizo la pataleta? ¿Por qué la niña le hizo la pataleta? Pues porque siempre le dan lo que quiere. Le dan lo que quiere, siempre le dan lo que ella diga. No, hay
2: en
3: que
2: ese
3: enseñarlos
2: caso,
3: también a que no siempre es lo que ellos digan.
2: Entonces, en ese caso, a la que hay que corregir es a la mamá. Vea, señora, a ese peladito. Usted tiene que corregirlo, educarlo. Entonces, el tema es con la mamá. Porque ellos aprenden todo lo que ven en la casa. Entonces,
3: no
2: si
3: importa,
2: ella no lo educa,
3: entonces ahí el regaño
2: la culpa no es de ella.
3: Porque no la educo.
2: La culpa no es de ella, sino de la mamá.
3: Educado. No. Y
2: porque
3: yo
2: no la
3: no le daría
2: a tiempo.
3: Ninguna muñeca porque hay que aprender y hay que enseñar a los niños también
2: no,
3: así.
2: No, a mí no me parece.
3: ¿A que no se
2: no
3: les
2: parece.
3: Puede pegar
2: no
3: hoy
2: parece.
3: Día? ¿Que no se les puede indicar hoy día nada? Ah, no, entonces regalo no tiene, porque si solamente había este regalo,
2: nosotros no.
3: Si el otro regalo que estaba pidiendo era para otros niños que lo necesitaban, ¿qué?
2: Mira, yo te voy a decir algo.
3: ¿Qué?
2: Hasta a mí, una vez que yo me iba tirando el año, no lo perdí, lo alcancé a como que arrastrado y tal. Y mi papá me dijo, ajá. Y a ti, tú que no quieres estudiar, el niño Dios no va a venir. Pero yo sabía que el niño Dios era él. Y no, te voy a dar regalo, se le ha salido. Y yo, con el corazón, mejor dicho, a millón. Y los papás son así.
3: Pero aprendió así,
2: Hay que darle
3: no
2: regalo
3: nada,
2: al pelado.
3: Pero
2: hay
3: así.
2: Que darle el regalo al pelado. Porque saben que los niños son niños. Pero pregúntenle a los oyentes de Tropical. ¿Qué le va a preguntar? Para que usted vea que
3: yo
2: están conmigo, porque los niños son niños.
3: No, señor, yo quiero saber es qué opinan al respecto. Y si ustedes le darían o no le darían regalo al niño, o si le darían la alcahueteada de entregarle el otro.
2: No,
3: ¿qué opinan ellos? Son libres de opinar, que digan lo que quieran.
2: Karina, no seas tan cruel. ¿Tú cómo no le vas a
3: dar? No soy cruel.
2: A una niña o un niño un juguete porque te hizo un berrinche ahí, son niños.
3: Yo le doy el juguete que estaba asignado para él, no el juguete que son para otros niños.
2: ¿Cómo así? Es que había una fila como de 20 niños de la misma estatura, de la misma edad, y tenían la misma muñeca. O sea, ¿qué distinto hay? O sea, una vaina que yo no entiendo.
3: Lo que es para esa niña. Es como con los papás. Uno le entrega regalos a los papás a mucha gente en varios lados.
2: Tú eres una militar, una policía.
3: No me importa que sea militar, que sea policía, pero hay que enseñarlos desde chiquitos. O sea, que se les da una cosa y aprovechan esa cosa. Que no me hagan pataleta en todo lado. Por eso es que les lloran en centros comerciales de esa manera. Por eso es que les pasen pataleta para que les den lo que quieran.
2: Tropicana, buenas noches. Mira, Tropicana,
6: buena. Ahí sí le doy la razón a ella. Si uno no los reprende de pequeño, mucho menos después de grande.
2: Oiga, ¿vio? Mi amigo, ¿cómo es su nombre?
3: ¿Vio?
6: Mauricio.
2: ¿De qué parte de Colombia?
6: En Bogotá soy.
2: En Bogotá, bueno,
3: Mauricio. Bienvenido.
2: Mauricio, pero... Pero si son niños, bueno, en ese caso yo dije que la mamá era quien no, que la mamá es la que no ha hecho
3: niño.
6: Pero van a ser una persona formada.
2: Es correcto, pero todavía, mira, tiene tiempo, tiene chance, porque es un niño, es un infante, apenas está aprendiendo.
3: Déjelo hablar, caballito, déjelo hablar.
6: Sí, pero si usted no lo reprende de pequeño, ya es grande y usted no lo puede reprender. Y si no hay, si no hay para ninguno, no hay para nadie.
2: Pero bueno, yo lo que digo es que hubiesen dado el regalo a la muchacha, a la niña, y la mamá en la casa, venga, me hace, déme ese muñeco acá, prim, prim, prim, prim, cuatro chancletazos bien chévere.
3: ¿Ya para qué?
6: Yo sí lo doy palmada delante de la gente para que se dé cuenta.
2: Ay, Dios mío.
3: Sí, señor, así es. Yo seré muy educada a la antigua, pero juepucha, a mí no me van a hacer una pataleta de esa en plena calle, y más con cosas que están regalando.
2: Oh, Karina, no. ¿Qué clase de corazón tienes tú ahí? Si es que tienes corazón,
3: señor.
2: Mala mujer. Oye, qué
3: no
2: vaina,
3: me
2: Tropicana.
3: Mal corazón en eso.
7: Me extraña, caballo. Ya que, como dicen por ahí, a caballo regalado no se le mira el diente. Pues yo creo que eso toca que la gente críe bien a los hijos, porque si ven que ella no puede tolerar lo que le están dando, pues no la lleva a la actividad, también es una falta de respeto hacia la persona que está entregando el detalle, ¿no creen?
2: ¿Qué dicen los oyentes claro. en Colombia? Envíen su nota de voz, pueden opinar ya al 310-206-3302, el único WhatsApp habilitado en Colombia es este. Y también tenemos la línea directa en vivo, el 601-348-7601. Y nos hemos olvidado del TikTok. ¿Qué dice la gente en el TikTok,
3: Cali? Y TikTok, a la gente que está conectada en el en vivo. ¡Muah! Bendiciones. Alexander Acosta por acá. Freddy Mauricio, Ronald, un abrazo. Wilmar también. A todas las personas que están por acá conectadas, bendiciones. Ahí esperamos sus opiniones. ¿Qué dicen? ¿Se debe corregir de qué forma a un niño? Y más cuando se le va a dar un detalle para evitar que nos hagan esas pataletas.
2: Bueno, ¿qué dice la gente en el TikTok? Yo te voy a dar tiempecito para que tú los leas, a ver qué opinan ellos. A ver qué opinan ellos. Yo te doy tiempecito, uh-huh. Yo te doy chance en @tropicanacolombia.
3: Ay, Dios mío, me tienen esa aquí, es con canas, le digo pues. No, si yo tengo un muchachito, a mí no me va a salir con esas. No. Ajá, seré dice? Muy viata, pues yo, seré muy viata, lo que sea, pero... No.
2: ¿Qué dice la gente?
3: Espere, calme.
2: Yo lo único que digo es que la corrección se hace en la casa, pero la muchacha, ey, tiene un pocotón de juguetes ahí, de muñecas. Dele la que la peladita quiere y ya.
3: No, la cuestión, la que quiere.
2: La cuestión es la mamá.
3: Se le da la que le toca.
2: Pero ¿cómo así que le toca? Llegaron a un barrio a repartir muñecos y la peladita hizo la fila.
3: Puede llegar, ella hace la fila y es el que le va a dar a
2: ella. Dicen
3: no
2: en el interior, como dicen en el interior, la chinita o el chinito hizo la fila. Ah, bueno, yo también quiero. Oye, pero si ya también tenía una de esas. Ya, no, dale otra. ¿Por qué? Porque ya yo tengo otra niña, de pronto sí la quiere y le va a hacer mucho aprecio. Porque resulta que no la tiene. Eso es una vaina también, o sea, intransigente. Dice, que te vuelves, Karina. ¿Qué vaina contigo?
3: César, saludos, caballo, Karina desde Manizales. Dice, Karina tiene la razón, así se enseñan. Esa niña era Karina chiquita. Cuidado, no señores. Viste,
2: ya la gente te tiene tabulada, ya la gente te tiene viste.
3: No, es que eso da mucha rabia, caballo. Uno, por ejemplo, si fuese la muchacha que va a repartir las cosas, yo no le doy nada.
2: ¿Por qué razón?
3: ¿Por qué? Porque no.
2: Mala clase, mala mujer, no tienes corazón con un niño, eso no se le hace a un niño.
3: No soy mala mujer.
2: Tú eres igual o peor que la muchacha esa del primer audio, que le dijo, me hace el favor, yo no soy su mamá, yo soy su madrastra. No, o sea, no, tú eres igualita a ella.
3: No.
2: Porque dice con los
3: por
2: niños,
3: acá
2: no.
3: Andrés, así se enseñan y crecen.
2: Mira,
3: así,
2: mira lo que nosotros, Tropicana, vamos a hacer aquí en la ciudad de Bogotá. Para los niños. Ajá. Bueno, mira, entonces resulta que nosotros recogemos los juguetes. Y resulta que hay un niñito y llevan un balón. Entonces, al niño que le vamos a dar X balón, ya que le digan allá en Pereira, en Manizales, para donde van las ayudas. Ay, mijito, este es el tuyo. Pero es que yo tengo ese, dame otro. ¿Cómo el man de Tropicana no le va del otro juguete, pero si ya tiene ese? O sea, tú vas a hacer llorar
3: al peladito. Porque ese ya le tocó. Ese ya le tocó.
2: Listo. Karina, va. Tropicana, buenas.
3: Si ya ese le tocó. Y ya.
2: Oiga, mi hermano, muy buenas. ¿De qué parte de Colombia?
8: Muy buenos días. Aquí es de Barcelona.
2: Ah, Barcelona. Bueno, ahí te paso a Karina, que ella es la internacional.
8: Bien.
2: Y no ha salido de Soledad.
8: Hola.
3: ¿Cómo estás, corazón? ¿Qué opinas al respecto del tema?
8: Hola, Karina. Oye, yo estoy de acuerdo contigo porque la verdad que nomás el domingo vi un niño haciéndole berrinche a la mamá en la calle. Yo decía, le dije a una señora que estaba al lado, este niño que era mío, yo le meto tres chancletas y le he hecho un balde ya buena cabeza.
3: ¿Vio, caballo?
8: Yo no aguanto eso. Yo a mis niños lo eduqué así. Como dices tú, yo lo eduqué así. A mí me hacían berrinche, me hicieron una vez, no me hicieron dupe. ¿Ya?
3: Y así es,
8: y ahí toca hacerlo, no mal enseñarlo, ser uno malcriado a los hijos. No. Estoy de acuerdo contigo.
3: Y si usted permite una vez, eso sigue pasando.
2: Yo creo que...
8: Sí, exactamente.
2: Mira, yo estoy de acuerdo con el señor. que de pronto si
3: mira, ya estás cambiando.
2: Y es que hay que corregirlos, pero cuando tienen otro tipo de pataleta, por ejemplo, le pegan a la mamá, a la abuelita, que también nosotros hemos hablado de eso aquí, al peladito hay que pegarle su rejera para que sea serio, para que respete. Pero por un juguetico, no, hombre, ¿de qué estamos hablando? No, Karina, señor. ¿Cómo tú me vas a salir con eso, Karina Uribe? Hombre, no, yo no estoy de acuerdo con los oyentes en esta oportunidad, los que me dicen que no. O sea, Tropicana, buenas.
3: Buenas.
9: Tropicana, la más bacana.
3: ¿Qué más?
9: Aquí opinando en el tema de la noche.
3: Ahora sí, cuéntamelo.
9: Bueno, esto, precisamente como lo digo, no hay que llegar a la violencia, porque la violencia genera más violencia. Tú le pegas a un niño,
3: exacto,
9: entonces se va resintiendo, y cuando ya tú lo hagas creerse, entonces se te agarra, ¿no? Que como padre, ¿qué me va a decir si tú me maltrataste? ¿Qué tal? ¿Qué? O sea, entonces hay que saberlo, hablarle con carácter, saberle hablar, tampoco llegar a la vulgaridad, a lo obsceno, pero sí tratarlo con mano dura.
3: Ok, gracias, qué buena opinión, bendiciones.
9: Eso es lo que hace la buena crianza.
2: Ok, bueno, ahí están los oyentes opinando.
3: Caballito, vea lo que dicen en el TikTok, dice... Cría cuervos y te sacarán los ojos. Dice, total, apoyo a Karina, la educación comienza desde chiquitos, porque no es por maldad, es por amor.
2: Y es correcto, yo lo estoy diciendo, es que en la casa ya hasta con el mismo muñeco yo le doy, pero por las piernas. Dos chancletazos, pim, pim.
3: No va a empezar usted aquí a cambiar las vainas, caballo.
2: No. Yo lo que estoy diciendo es que yo no voy a hacer llorar a un niño y hacerle ese desaire a un niño porque me está diciendo, pero cámbiamelo, caballito. No, señor, ese. Pero caballito, pero cámbiamelo.
3: Venga, ¿qué le dije a ese? Lo voy a invitar.
2: No.
3: Lo voy a invitar a que escuche de nuevo la pataleta de la peladita.
2: Ah, pero la pataleta de la peladita y no la intransigencia en la muchacha, que ella pudiendo darle el juguetito,
3: escuchemos,
2: no se lo da porque no le da la gana.
3: Escuchemos.
5: No, preciosa, estás mal. Yo te lo estoy entregando con cariño. No puedes escoger. Preciosa. Pero no puedes escoger. Es una linda muñeca. No puedes escoger la más grande. ¿Qué cosa? ¿Es en serio?
2: De ese lado.
5: Preciosa, pero esta está bonita.
2: Pero ya yo lo tengo. Dame otro.
3: Ya no dijo yo ya la tengo.
5: Ya, la siguiente, por
2: favor. Sí. Y que la siguiente, por favor.
3: La mamá dijo la siguiente, vámonos para la casa.
2: No. La que dijo la siguiente fue ella.
5: Estos son para las niñas que están trabajando, vendiendo en el semáforo. Pero la muñeca no está mal, preciosa. Es una sirenita. Está hermosa. Es que darle es como que yo le estaría consintiendo de ser malcriada. No se puede eso, preciosa.
2: Oye, por un juguete. No, hombre, yo no.
3: Yo no soy capaz
2: de dejar llorar a un niño por cambiarle una muñeca, un juguetico. De pronto ustedes me van a decir, hey, loco, ¿pero qué te está pasando? El tema de la educación. Vuelvo y repito, yo le cambio la

0: No te doy de las otras porque esas son para otros niños que trabajan en los semáforos.
1: Pero dale.
0: Listo.
2: ¿Cuánto puede costar una muñeca de eso? Óyeme. Bueno, el tema
0: puede
2: no es
0: costar lo que sea, pero es la manera en que usted está enseñando.
2: Pero que le enseñe la mamá, ella no. Ella no le va a enseñar. La que tiene que enseñarle es la mamá. La mamá
0: pero
2: en la casa.
0: Tampoco le tiene que alcahuetear.
2: Alcahuetear, ni que alcahuetear, hombre.
0: Vea lo que dice por acá los comentarios. A la primera que empiece con el berrinche, agarro a mi muchachito, le pido disculpas y me voy. Simple, así de sencillo. Dice, muy bien con la chica, no concientizar al capricho de la niña. La madre debe educar mejor a la menor y hacerle entender que los regalos se aprecian.
2: Karina.
0: Vea, dice, no había que darle nada, ni gracias dijo. ¡Qué maravilla!
2: No, hombre, no, ey. A mí, de verdad que eso no me parece, o sea, Karina, yo creo que a la niña
0: ¿y eso que
2: hay
0: usted
2: que
0: tiene
2: enseñarla
0: hijo?
2: En su casa. Es que por eso te estoy diciendo.
0: Mi con hijo nunca razón me ha hecho, es hombre, como mi, a él no le ha tocado andar hijo, con el chiquito.
2: Mi hijo nunca me ha hecho una pataleta, porque resulta...
0: Porque tú lo has enseñado bien.
2: Es correcto, y yo qué te estoy diciendo, que la señora es la que tiene la culpa. ¿Por qué? Porque no ha enseñado a su niña, no ha enseñado a su nieta, yo creo que es la nieta. Entonces, hay algunas mamás o algunas abuelas que son bastante permisivas. Entonces le dan todo al niño y todo no se lo puede dar. Yo aprendí de que al hijo hay que criarlo con un poquito de frío y un poquito de calor. Todo lo que te pida tú no se lo vas a dar. Y
0: bueno,
2: cuando tú le puedas dar algo, ey, ¿sabes qué? No, papi. Cuando me paguen, aunque usted tenga la plata, o de pronto si ya le da usted para su merienda, para merendar en el recreo, que él guarde. Guarda de 500 y compramos y yo te doy el excedente de lo que te haga falta. Y de esa forma... Pero hacerlo vea. Llorar, no me seas seria, Karina, ¿cómo me vas a salir
0: caballito,
2: tú con eso?
0: Caballito, en ese video, la muñeca que la niña quería, se veía una caja supremamente grande. Incluso esta muchacha llega y coge y le muestra esa muñeca.
2: Las apariencias
0: y se ve
2: engañan.
0: Más chiquita, y no quiere, y no quería. Aquí dice una persona, solo quería la otra porque veía la caja que era más grande. Luego lo vio y no le gustó y prefirió la primera. Quizás no es solo una niña, pero es que una niña no tiene límites y a esa edad se educa, no después. Después ya no se puede hacer es nada y pasan cosas peores.
2: Tropicana, buenas. Este ya, Karina.
3: Buenas noches.
2: Ese ya no.
0: Buenas.
3: Nada. Hizo pataleta, se le castiga. Tú puedes decir, no, que los niños son niños, sí, los niños son niños, pero al niño hay que educarlo para que no tenga que corregir al hombre. Y las cosas no son como ellos dicen, sino como lo dicen los mayores. Siempre y cuando tenga lógica, son como digan los papás. No te puedes caer en el chantaje de un niño, porque si no, así vas a crecer chantajeando siempre.
2: ¿Qué dicen los oyentes? Tropicana, buenas. 310-206-3302 y el 601-348-7601. ¿Usted qué hubiese hecho en esa situación? ¿Usted qué hace en esa situación? ¿Usted le recibe la muñeca, el juguete a la dama que los estaba regalando, que los estaba entregando? ¿O por el contrario, corrige ahí al menor, a la niña, a su hija, con unas chancletazos? ¿O de pronto se la lleva a rastras? Porque también estaba la niña como que no se quería ir. ¿Qué hacen los oyentes en ese momento? O de pronto, usted lo corrige o la corrige en su casa. Regálame un segundito, Karina, un par de notas de voz y ya venimos con los mensajitos.
4: Listo, va. En ese caso, están donándole un juguete, le están regalando la muñeca. La niña ya tiene 8 años, pues ya entiende que es un regalo. Hay que reprender a los niños desde pequeños, porque llegan a grandes y hacen lo que ellos quieran. Por eso es que ellos hacen lo que ellos quieran. Yo estoy de acuerdo con Karina. Porque no es lo que los niños quieran. A nosotros nos educaron así. Y pues yo creo que eso es lo que hace falta ahora los padres de familia con los niños. Los padres de familia son muy permisivos. Que si el niño no quiere sope, quiere un helado, entonces le dan el helado porque el niño quiere. No, hay que educarlos desde pequeñitos. Por eso es que hoy en día los niños no respetan a los padres. Y si es una donación, la mamá debe de enseñarle a la hija que reciba con humildad. Esos niños llegan a grandes y no son nada humildes. Tropicana, buenas noches. Muchas gracias por escucharnos.
2: Un abrazo, gracias. Una nota de voz más y ya venimos con Karina.
1: Los hijos hay que enseñarlos a compartir. Yo recuerdo cuando mi papá estaba vivo y yo estaba muy pequeña, mis juguetes.

0: buenos, se los regalaban a otros niños cuando él me compraba juguetes nuevos a mí.
1: Bueno, ahí está. Ahora sí, ¿qué dice la gente? ¿Qué dice la gente, Karen?
2: Dice por acá, yo no se la doy, que siga la próxima. Así es un problema también de su madre.
1: De la suya.
2: Dice, yo como madre no acepto que le den ninguno para que mi hija aprenda y que con berrinches no se consigue nada. Que aprenda a ser agradecida con lo que le dan, así sea pequeño, sea grande. Dar las gracias. Y al llegar a la casa también hablamos bien.
1: ¿Qué más? Ahí está, ¿viste?
2: Hay una cantidad de mensajes
1: dale.
2: Es que la chica que fue a entregar las muñecas, muy educada, a mí se me escapan los tapones. Ay, Dios mío. ¿Quién está por allá para que le preguntes?
1: Karina Cienguese.
2: Ay, dice, mire, le muestro. Dice, la chica fue súper educada, la de las muñecas. A mí se me escapan los tapones.
1: Bueno, quiero hablar con un oyente en vivo, que llame ya de una, al 601-348-7601, aquí en la ciudad de Bogotá. Recuerden que tienen que colocar el indicativo, es 601-348-7601. Mientras, notica de voz, a ver qué dice.
3: Buenas noches, caballito, Karina, ¿cómo están?
2: Bien, ¿y
3: caballito,
2: tú?
3: Estoy totalmente de acuerdo con Karina.
2: Muy bien.
3: Uno tiene que enseñar a los niños desde pequeños, lo uno, a ser agradecidos con lo que les regalan. Lo otro, a no exigir, y menos cuando es algo regalado. No tiene que ser agradecido. Lo poco, lo mucho que le regalen, a ser agradecido. No pone sea que yo no quiero esto, que yo no quiero aquello. No,
2: no.
3: Hay que ser muy agradecido. Imagínese en mi tiempo donde yo le hubiera hecho una pataleta esa a mis padres. Sacan la mano y le voltean a uno el mascadero. De una. No vengan aquí a exigir a eso, a joder acá. No les da pena llorar delante de la gente. No, no tiene que.
4: O sea que se puede decir que lo.
1: Junco, Tropicana,
2: el
1: hola.
2: Mascadero.
1: Muy buenas noches, a que no me duermo de Tropicana, de lunes a jueves.
2: Buenas.
1: Desde las 8 de la noche y hasta las 12. 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Y aquí está el radio que te acompaña y, por supuesto, también ahí estamos en plataformas, arroba Tropicana Colombia en el TikTok, para que vean a Cari, para que nos vean a nosotros. 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Dale, Cari, ahora sí.
2: Más opiniones. ¿Y quién? Oyentes, buenas noches.
5: Buenas noches, Cari, caballito.
1: Mi amigo, un abrazo.
2: ¿Cómo estás? ¿Con quién hablo?
5: Con Andrés Hernández desde Bogotá.
2: Andresito, bueno, cuente a ver, despáchese, ¿qué opina?
5: Estoy contigo.
2: Ay, me encanta. Porque
5: la verdad, eso hoy en día, la juventud, por eso es que está así, porque le faltó fue mano dura. Por eso hoy en día muchos jóvenes se hacen lo que se les da la gana en la casa, no colaboran, no apoyan a los padres. ¿Por qué? Porque le faltó fue mano dura. A mí mi papá me enseñó en una mano el pan y en la otra mano el rejo. Y así toca con ellos.
2: Ay, así me gustó. Sí. En una mano el rejo, qué peligro. Pero no, o sea, aparte de la violencia, de pronto ya se puede controlar hoy día, ya hoy no es como tan horrible, pero sí tenemos que educarlos de verdad, porque pasan unos añitos y no hay quien los eduque. Y
1: yo
2: sí,
1: lo
2: no
1: educo, mi querido amigo, yo lo único que digo es que yo sí le doy el detalle, el regalo, pero que la mamá la eduque en la casa. ¿Cómo así? Como ella quiera. Si la quiere calentar, de caliéntela, prim, prim, pero... ¿Para qué hacerla llorar? ¿Para qué decirle, no, es un niño, está aprendiendo? Y eso tiene que hacerlo la mamá. Los valores no se aprenden en el colegio. En el colegio se aprenden otras cosas, los valores vienen de casa.
2: Por eso se aprende, caballito, también con los actos, ahí.
1: Por eso, pero tiene chance, tiene tiempo.
5: Usted lo está diciendo, es un niño, hay que educarlo.
1: Claro, pero en la casa.
5: Hay que enseñarle desde pequeñito de que hay que aprender a respetar las decisiones de los mayores.
1: Sí, claro. Y no
5: puede que porque ya un niño puede, toca coger y alcahuetearle, darle todo lo que él quiera, ¿no?
2: No.
1: Y vea, yo estoy de acuerdo con usted.
5: Dijo Karina, si es harto, se le da harto. Si hay poquito, se le da poquito.
1: No, claro.
5: Si hay arroz con huevo, hay arroz con huevo. Si no...
1: Sí, no, y yo
5: listo,
1: estoy de acuerdo.
5: Por eso es que los jóvenes hoy en día están haciendo con los padres lo que quieren. Porque es que no se les enseñó lo que tienen que respetar. Y que tienen que
2: si
5: estar acorde a las necesidades que hay.
1: Y no, y está
2: si, por ejemplo,
1: bien.
2: Caballo,
1: y está bien, me parece.
2: Espérate,
1: me parece genial lo que.
2: Espérate.
1: A mí me parece genial lo que el señor está diciendo. Lo único que yo haría, de pronto no me han entendido bien, es que, está bien, yo le doy el detalle, el juguete. Pero en la casa, ahí mismo después de esa pataleta en la casa, venga acá, señorita, me hace el favor y usted a mí no me vuelva a hacer esa vaina. Prim, prim, prim, prim, prim, prim. Y así le enseña, muy seguramente, esa peladita. Antes de llorar, ¿se acuerda? Me dieron mi chancletera, así que yo no voy a llorar.
2: Eso no le va a servir tanto como estando ahí untada de la colada donde oye, está pero, ella con las ganas oye, de recibir pero, el regalo.
1: Oye, pero qué cosa con Karina. Oye, ojo a Karina.
2: Sí.
1: Oh, ¿a qué vaina?
2: Yo no tengo hijos.
1: Tropicana, buenas. ¿Con quién hablamos?
6: Dina Galindo de Villavicencio.
1: Dina Galindo,
2: me encanta,
1: bienvenida.
2: Que se están conectando las mujeres, están activas a esta hora.
1: Dina Galindo, la gente de Villavicencio Meta, ¿cómo te caería una carnecita llanera?
6: Con Karina, porque aquí y ¿qué? En toda parte han pasado el muchacho ese que le tenían de todo y mató a los papás. Y vaya hoy en día, quítele usted el celular a un hijo. No puede.
2: ¿Vio?
6: Porque se muere.
2: ¿Vio?
6: Mejor dicho. Y desde pequeño los enseñan así, porque los padres, por la pereza de corregir los hijos, tomen el celular, vea televisión, tome la tablet. Y los mismos papás tienen la culpa. ¿Y el mejor psicólogo cuál es? La correita.
2: La correa.
6: Este psicólogo que dice que no sé qué, olvídese. Y yo he visto una
1: el
6: vez
1: mejor psicólogo, la
6: en
1: correa.
6: Bogotá a una señora con guardaespaldas y el chinito hágale pataleta. Y la señora era... Mi amor, y todos ven,
1: mi amor, hay que pegarle su juguetera, no joda. Hay que, no, sí, hay,
2: vea,
1: hay, vea,
2: pero,
1: mi señora, yo es, ahí, oiga, ahí, oiga, mire, escúcheme.
6: Sí, corregirlo y no ser alcahuete, que he visto padres.
1: Oiga, usted cómo habla, usted debe pegar duro.
6: Ponga cuidado, ¿qué hacen? Por la mañana se levanta el soladito a la china, tienen 12, 14 años, 15. Ni se cepillan, ni se bañan esa mano ni nada. Y de una vez, la mamá le sirve al comedor. Venga, mi amor, coma. No los enseña ni siquiera a asearse.
1: Levántelo a palo. Imagínense, para que haga caso.
6: Son perezosos.
2: Vea,
6: no,
2: le voy a meter algo. Oyente, te voy a mencionar algo, por ejemplo. Solo algo que yo sé que fue viral, impresionante. Yo sé que es política, pero miren la hija de Paloma Valencia... Ese día, ¿cómo sale detrás de ella hacer esas caras? ¿Cómo sale detrás de ella hacerle la pataleta? ¿Ah? ¿Cómo?
1: O sea, entonces tú quieres que Paloma Valencia se hubiese quitado la correa y pegarle su juguetera a la niñita.
2: No, es que eso falta es correa desde chiquita.
1: Ah, entonces hay que decir, Paloma Valencia está criando mal a esa niña. Karina dice que le pegue sus cuerazos.
6: Claro, que le den en esa cola unos tres fuetazos, no tan duro.
1: Pero en la casa.
2: que no tan duro.
1: Mi mamá me levantaba a palo con el palo de la escoba.
6: Pues sí, porque es que son perezosos y sucios. Mire, yo he ido me invitaron a una parte por allá, por Puerto Gaitán. y la peladita de 14 años se levantó a las 11, ni se bañó las manos ni nada, y la empleada le dijo, pase la niña a desayunar. Oiga.
1: No, señor, vaya a bañarse. Oiga,
2: hágase usted sus
1: pedazo
2: huevos
1: de peladita puerca.
6: Pero ¿quién tiene la culpa?
1: Los padres. Los papás. Claro.
6: Porque era la niña. Pase la niña a comer, pase la niña no sé qué. Y cuando no es el otro vicio que tienen ahora es cogiendo un perro y un gato.
1: Ay, Dios mío.
6: Ahora tienen que ir con perros y gatos.
1: Ah, di, Karina, tú que tienes perro y gato.
2: Esta oyente se despachó, me encanta. Ay, la amo, me encanta.
1: Señoras y señores. Dígame por allá. ¿A qué no me duermo de Tropicana? En este momento necesito dos oyentes que me digan dos vallenatos románticos. Dos vallenatos románticos a esta hora para enfrentarlos.
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1: 310-206-3302, envíame una nota de voz diciendo tu nombre, diciendo tu ciudad y diciendo un vallenato romántico. Por ejemplo, ¿cuál es el vallenato romántico? El vallenato del Binomio, el vallenato de Jesús Manuel, el vallenato de Los Diablitos, de Alex Manga, el vallenato también puede ser, ¿te acuerdas de este? Un artista. De Los Gigantes del vallenato, puede ser.
2: Los Gigantes, Luis Miguel Fuentes,
1: claro.
2: No hay muchos, Tropicana. Alex Manga.
3: Caballito, buenas noches. De Los Inquietos, regálame una noche.
1: Ok, aquí está.
2: Uf, yo voy contigo.
1: Regálame una noche llena de felicidad.
2: Regálame una noche llena de ternura.
1: A esa vaina, esta es.
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1: Bueno, ya rapidito.
8: Julián Ardila, directo al corazón, uy, de Jesús Manuel.
1: Karina, si se repite alguna canción, tú enseguida me lo dices, porque no aguanta, puedes repetir canciones, ¿cierto?
2: Hágale pues, mi amor.
1: Óyelo, pero yo creo que este es el original.
2: ¡Ey, no! Póngame, regálame. No.
1: Pero este está como raro. No.
2: Sí es.
1: Sí, pero es que no es el original. Yo conozco los originales.
2: Pero entonces búsquelo en Google.
1: Nada, no, ya. ¿Por quién van a votar los oyentes? ¿Directo al corazón o regálame una noche? ¿Qué dicen los oyentes?
2: Regálame una noche llena de ternura.
1: Ay, yo voto por directo al corazón. Buena, ya de una.
2: La otra.
1: De una, ¿por qué van a votar los oyentes de Terrapicana?
9: Caballito, buenas noches. Cuatro rosas.
2: Buenas.
1: Nada, ya. Voten.
8: Caballito, buenas noches. Voto por regalarme una noche de los Inquietos.
1: 1-0.
10: Regálame una noche, Karina.
2: Dos.
1: Karina.
2: Mi amor, cuando quiera.
1: ¿A quién le vamos a regalar una noche, Karina?
2: ¿Quién más?
1: A ver, falta un oyente, Tropicana.
11: Carinita hermosa.
2: Mi vida.
11: Directo al corazón.
1: Miércoles.
2: Ah, no. 2-1.
10: Caballito, buenas noches. Directo al corazón, pero la
1: original. Miércoles, no, la original, no. ¿Viste?
2: ¿Pero por qué?
10: Regálame una noche,
2: ¡Tres,
10: Carinita!
2: ¡Ganamos!
1: A ver. Es Tropicana, la más bacana.

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1: Karina, ¿tú para qué me mandas a Charlie tirándome un beso?
3: Porque así te puedo guardar, entonces tranqui.
1: Tropicana.
3: Tengo unos mejores. Karina, sí, en los Karina, que quieran los stickers de Charlie y de Tropicana, avisa.
1: Karina, ven acá. ¿Quién es el que te hace reír más? Charlie, ¿cómo es
3: Charlie.
1: Que se llama el otro? ¿Ah?
3: Donato.
1: ¿Sí? ¿Por qué se acaba no, así? El bigotón, que parece una bruna.
3: Es que habla así.
1: Sí, no,
3: le voy
1: no
3: a decir así. Que usted lo estaba jodiendo, le voy a decir.
1: Él es el que tiene los bigotes así que parece una brocha, ¿verdad?
3: No, es que una brucha. Donato, oigan a caballo.
1: Y hay uno que es el caballo.
3: Sí, pero él les ha sido toda la vida el caballo, él es trovador.
1: Ah, ¿es qué?
3: Humorista.
1: ¿Cómo así?
3: O sea, el caballo metido es usted.
1: Ah, vaina. Hombre, caballo. Bueno, un abrazo para... Y por supuesto, mi hermanito,
3: el para gran esta Jair. Manada de equinos.
1: No, y es más... Tropicar en Colombia, esa vaina se puede volver un zoológico. Aquí tenemos un pollo, tenemos al caballo.
3: Imagínate.
1: Tenemos...
3: Una gallina.
1: Yo no sé, la gallina. Aquí no hay gallina, de pronto en Medellín sí. En Medellín sí. Dios mío, bendito.
3: Dios mío, aquí lo que tenemos son puros bagres, le digo.
1: Pero ¿quién es la gallina en Medellín?
3: No, nadie. Usted que si no gallina para todo.
1: No. Yo,
3: usted tiene un caballo y una gallina ahí.
1: Pues ¿cuál es la gallina? ¿Quién es gallina aquí?
3: ¿Usted?
1: ¿Cómo así que yo? Yo soy caballo.
3: Mejor porque usted es un caballo, pero más.
1: ¿Quién es la gallina? Dariana, Juliana, Luchi. ¿Quién más? ¿Sí, las niñas? ¿Cuál?
3: No. Ninguna de ellas es gallina.
1: Mañana le digo que usted le estaba diciendo que aquí hay una gallina.
3: Ay, yo no le dije eso. Aquí digo, es que usted es la gallina.
1: Dios mío. Bueno, señora Karina, llegó el momento de
3: que no finalizar. Me diga señora.
1: A mí no me consta. En este momento, en Tropicana, llegó el momento de finalizar nuestro programa en el día de hoy, pero como tiene que ser.
0: ¡Nos empapaya!
4: ¡Tengo miedo!
0: ¿Quién a que no me duermo? ¡No le guardamos nada a nadie!
4: ¡Estoy caído!
1: ¿Qué pasó, Karina? ¿Qué me vas a decir ahora?
3: ¡Otro chisme!
1: ¿Otro? ¿Qué más?
3: Ah, no, pero este chisme sí me encanta. ¿Cómo le parece que es de la farándula?
1: ¿Qué pasó?
3: Apareció, reapareció en redes sociales Aida Victoria Merlano. Uh-huh. Papito apareció con un anillote en su mano y acabó de postear hace una hora prácticamente una foto con su pareja y diciéndole, sí, acepto, me caso con él. ¡Ah!
1: ¿A quién le dijo que acepta?
3: Señor Gordon, a este influencer, a un influencer ahí.
1: Ah, influencer.
3: Que incluso, sí, señor, mire, vea, ahí les mostré, vea.
1: Ok.
3: Mire. ¿Qué?
1: A ver. Ah, sí, el cofla.
3: Y mire el video, mire el video acá para que puedan observar. Ay, ¿quiere ser mi novia? ¿Quiere ser mi esposa para toda esta vida? Mire. ¡Tarán! No te espero. Ah, no, era yo te esperaba. Oiga, qué anillote, la gente dice, ¿cuánto le valdría? Mire, pueden entrar al TikTok para chismosear. Vayan al TikTok que ahí les estoy mostrando.
1: A ver.
3: Pues mire al frente, caballo, usted no lo tiene al frente.
1: ¿Por qué estoy viendo TikTok aquí?
3: Pues mírelo ahí se lo estoy mostrando.
1: Ah, bien, bueno. Qué chévere, bien por ella, que mi Dios me la bendiga, me la proteja.
3: Ahora la pregunta es la siguiente, ella tuvo un bebé hace un poquitico más del año. ¿Ha tenido en ese transcurso del año otros noviecitos? ¿Creen ustedes que hay un tiempo estipulado para estar con una u otra persona?
1: O sea,
3: ¿en una relación ya formal?
1: ¿Cómo así, Pame? ¿Cómo así? Espérate. O sea, ella ya estuvo...
3: O sea,
1: estuvo...
3: que si usted le... ¿Cómo?
1: O sea, ella estuvo con otras relaciones.
3: Ella,
1: o sea, tuvo un bebé...
3: con el agropecuario, con otro muchacho de unos carros, con otra vaina ahí. O sea, mejor dicho, hablaron. Y ya está oficialmente entonces con este influencer, streamer...
1: Okay.
3: Entonces la pregunta es que si uno debe tener como un tiempo respectivo para esperar de distancia entre pareja y pareja, de distancia temporal entre pareja y pareja, ¿hay,
1: o sea,
3: una regla
1: algún tiempo,
3: de tiempo,
1: ¿qué?
3: O no?
1: Yo creo que sí, yo creo que sí.
3: Que sí es bueno esperar un tiempo.
1: Sí. Bueno, ¿qué dicen los oyentes? 601-348-7601. A ver.
3: Buenas, Tropicana.
5: Hola.
3: Bájale al radio, hola, mi vida. No, bájale más. Bájale el tono, nos escuchas por el teléfono.
5: Hola, ¿me estás escuchando a mí a otro?
1: A ti, dale, el 311. Nada, mi querido amigo, no escuchó. Más oyentes, 601-348-7601. El tema es, cuando, ¿cómo es la pregunta? El tema es de tiempo. Bueno, ¿hay un tiempo estipulado, determinado para encontrar pareja, o sea, para volverse a ennoviar? Por ejemplo, si usted tuvo una pareja hoy y termina mañana, ¿usted cree que hay que durar cuánto tiempo? O de pronto si se le presentó una mujer, un hombre, ¡ay, que usted dice, ese es el mío, ese es el de mis sueños y tal! ¿Se
3: es
1: puede
3: más,
1: meter
3: miren
1: enseguida?
3: Lo que dice ella. Miren lo que dice.
6: Está un poquitico perdida. Sí me voy a casar. Ay, muchacha, no. Te voy a decir algo. A la gente que cree que yo te espera, no estoy preñada, mi amor, deja de esperar, porque yo ahorita estoy en mi plan juiciosa, mi reina, porque es que ese velo tiene que recorrer un trapecio marcado, un hombro en su punto que ni Sasha Fitness en su mejor momento, ¿viste? Que yo voy a estar seca.
3: Ella quiere también tener otro hijo con este señor, con este chico, con esta nueva pareja. Lo que muchos se han preguntado es eso, en el tiempo. ¿Creen ustedes que ya debía haber esperado un poquito para ya oficializar su relación? ¿O nosotros qué sal nos estaremos tomando?
1: Hola, Tropicana, buenas.
7: Hola, Tropicana, buenas noches, caballito, Karinita.
3: Buenas.
7: ¿Cómo están?
3: Hola, bien, ¿y tú, mi amor?
7: ¿Ahorita? Bien, Karinita, mi amor. Ahorita le quedé viendo el anterior de que, hablando de los niños, la educación y todo. Dije, uy, Karinita es la elegida para la madre de mis 12 hijos.
3: ¡12! Ay, 12, muchachón, sí. Dios no, mío.
7: Una docenita, hay que dejar buena
3: tendencia en este. Yo ya no tengo calcio para tantos muchachitos.
7: Claro que se puede. Lo amor, más bueno, hermoso son estas familias grandes. Bueno, esto, bueno, vale, si me permite las dos opciones de la anterior y esta. Esto, bueno, yo digo que de verdad he insistido hace mucho tiempo y hace, diga usted, unos más de 10 años, 10, 15 años, casi 2 décadas, me daban mucho chance por ahí en la radio, sí, en los medios de comunicación. Uh-huh. Y resulta que yo toqué muchos temas y he insistido hace muchos años en separar estas dos palabras, educación y formación educación y formación académica, ¿verdad? Porque es que todo el mundo habla de educación, pero resulta que no están hablando de educación, están hablando de formación académica, ¿verdad? Y entonces es un grave error. Los padres modernos se están creyendo el cuento que los hijos se le educan en la guardería, en la escuela, en el colegio, en la universidad. Y no, eso es un grave error. La verdadera educación es la que va de casa, la de los padres, el respeto, esos valores, esos principios. Y le decía, en estos días justo discutía o controvertía con una profesora que no sabía que era profesora, se me intrincó allá al final, porque no aguantó, no me aguantó la temperatura. Y ya se me identificó al último, dijo que era ella educadora. ¿Sabe cuándo se me identificó? Cuando yo le dije que había que mandar los hijos bien educados a la formación académica. Dijo, ¿por qué? Le dije, porque hoy en día hay mucho adoctrinador, mucho profesor adoctrinador. Ah, no, qué pena, si yo soy profesora, que mejor dicho. Y ahí terminó esta charla. Pero hay que educar bien los hijos en la casa. La educación es la de la casa. Allí van a recibir una formación académica.
1: Ahí está.
7: Bueno, eso por ese lado. Lo de la pareja, la verdad, Karinita y caballito, mijo, para
3: dímelo
7: mí,
3: todo.
7: Mejor dicho, lo mínimo tiene que ser un año sin nada de nada, que es que tuve un noviecito allí, que unos besitos, sí, como mínimo un año sin nada de nada, y aparte de eso, conocerla muy bien la persona, estarla viendo como mínimo día de por medio. Sí, la puedo ver todos los días para ver en qué es que se mueve. Sí, porque realmente, yo les confieso, yo soy malito para comer sobraditos. Así como yo me quiero, me respeto, sí, tengo amor propio, así espero también del otro lado.
3: Uh-huh. Bueno, sí, muchas gracias por tu opinión.
7: Sí. Bueno, Karinita. Sí, oiga, chao, Karinita y caballito.
1: Dígalo, mi hermano.
7: Que les haga un análisis.
1: Hágalo.
7: Bueno, yo los veo a ustedes hace tiempos con su vaina, que palli, que para acá, el que caballito, que no sé qué, que sí, que Karina, que no sé qué, que le va a caer en sus garras, quién sabe. Venga, les hago un análisis. ¿Quiere?
1: Pero rapidito, como peluqueando loco.
7: Sí, bueno, una compatibilidad de pareja. Póngale que va.
3: Ay, pero ¿cómo dame, así que dame va a ser una compatibilidad de pareja?
1: Yo soy Libra.
7: ¿Cómo?
1: Libra.
3: Y es que usted sabe hacer ¿Sentira? Eso.
7: Sí, póngale cuidado, espere, no vaya a decirle Karina todavía, no me vaya a decirle Karina. ¿Usted es Libra, caballo?
1: Bueno. Sí.
7: Bueno, caballo, póngale cuidado. Esto, sus signos compatibles son Aries, Géminis, Sagitario. Perdón, Aries no. Géminis, Sagitario, Leo y Acuario.
1: Géminis, Sagitario, Leo y Acuario.
7: Esos son sus signos compatibles, caballo. Ajá. ¿En alguno de ellos está Karina?
3: Menos bien. Mal, no somos compatibles. Menos mal, qué cosa más
5: terrible. ¿Qué signo es Karina?
3: Menos mal, yo soy Scorpio.
5: Ay, no, qué Scorpio. No, y no, mejor dicho, ni le se vaya a ocurrir el caballito caer ahí.
1: No, papi, no.
5: Mucho cuidado. Queda notificado, caballito, ¿listo?
1: Va para esa, sí, mi hermano, bueno, gracias. Bueno, gracias.
3: Vio caballo, no.
1: Hombre,
3: lo
1: intenté, qué vaina. No, ya nada. Ya nada, ¿qué dicen los oyentes? Pueden enviar su nota de voz al 310-206-3302 o también pueden llamar desde cualquier parte de Colombia o el mundo a este teléfono fijo aquí en la ciudad de Bogotá, 601-348-7601. A ver, ¿qué dicen los oyentes? Bueno, entre otras cosas también, le voy a dar tiempo a los oyentes para que tengan la oportunidad de marcar. El día jueves voy a tener una invitada. El día jueves,
3: cuente a ver.
1: Entre otras cosas, voy a traer a una angeóloga para que los oyentes se vayan preparando por si quieren hacerle preguntas sobre su futuro, preguntas sobre su pareja, preguntas sobre su futuro. Si ustedes quieren que ella también les lea el tarot, lo puede hacer. Ella es mentalista. Entre otras cosas, es vidente, pero, ella dice que es angeóloga. Ella se llama Jenny Balbuena. Vamos a tenerla aquí en Tropicana, así que el día jueves vamos a tener la oportunidad de hablar con ella. Ella sabe muchos temas. Yo voy a preparar unas preguntas para que ustedes más o menos tengan en cuenta qué le pueden decir o qué le pueden preguntar. También... Perfecto. Es importante, le dije a Jenny, que es importante que traiga pues sus cartas para leerle el tarot, las cartas a nuestros oyentes.
3: Que la mano, que así, que entonces, el cigarro, no, así
1: de
3: no
1: pronto,
3: hace.
1: Y de pronto, si a usted no le está yendo bien en el amor, ya se hizo el baño de ruda, el baño de mata, ella le va a decir qué es lo que está sucediendo con su vida amorosa. Entonces, eso va a ser el día jueves.
3: Caballo, usted ya se lo hizo.
1: Sí, no, a mí me está yendo bien.
3: ¿Sí le está yendo bien en el amor?
1: Sí. No, bien. Me está yendo bien, gracias a Dios. Y no es porque tenga, sino es porque me ha alejado gente.
3: Ay, no, pues, ¿qué haremos, ah?
1: Bueno, mira.
3: Quebrate, galleta.
1: Llega nota de voz. A ver qué dice el oyente. ¿Qué dicen los oyentes?
3: Buenas.
8: Tropicana la más bacana. Esta vez estoy de acuerdo con Karina Arias Papancracia. Porque
3: Pancracia.
8: Las personas son así. Hay que decirle, bueno, entonces no lo quiso, no lo coja y no se lo lleva. ¿Por qué saca usted el conchudo del caballito y decirle, ajá, dele esa, y en la casa arreglamos? ¿Para qué si usted ya le está alcahueteando de que le está cambiando lo que ella dice en el momento? ¿Y para qué la reprende?
3: Lo de la niña, está opinando de la niña.
1: De la niña. Bueno, están opinando de la niña al 310-206-3302. Es Tropicana, la emisora diferente, la más bacana. Pueden llamar también al 601-348-7601.
9: Yo digo que para tener una relación sí hay que esperar un tiempito. Pero si imagínate, si en un año ha tenido como dos novios más, o sea, deja mucho que desear. En cuanto a la niña, la pataleta, yo le digo una cosa, caballito. Si usted le da, si así se hace como usted dice, que se le dé la muñeca y después la corrige en la casa, tú le estás reforzando lo malo. Porque le dice, bueno, me pegan o me esto, pero me conseguí mi objetivo.
1: Ah, bueno, la gente todavía...
10: oyentes.
1: Ahí opinando sobre el tema anterior, a los que van llegando y de pronto no tenían por dónde, o sea, no tenían la idea de lo que estábamos hablando, era de una niña que hizo una pataleta, entonces no quería ese juguete, sino que quería otro.
11: Buenos días aquí, Tropicana. Oiga, caballito, Karina, la de la voz divina, le envío un saludo.
3: ¿Qué, mi amor? ¿Qué pasó?
11: José Mendoza, desde aquí, desde Polonia, estoy en sintonía.
3: Polonia.
11: Desde temprano, ¿no? Con Tropicana, la más bacana, escuchando su programa.
3: Por mí. Y
11: vengo llegando a la sintonía porque me levanto a hacer de comer, ¿no? A hacer lonche para irme a trabajar. Aquí son las 6:25 de la mañana en Polonia. Entonces, Tropicana, la más bacana. Gracias por alegrarme las mañanas. Desde Polonia, José Mendoza, el riguachero en Europa.
1: Hombre, riguachero, vea, esta gente de Riohacha, si ustedes de pronto no saben, no han ido por allá a Riohacha, no se salten la experiencia de comer esos platos espectaculares. Por ejemplo, un friche.
3: Chivo.
1: Sí, friche, delicioso, friche, uy, qué
3: ¿pero
1: rico.
3: ¿Pero qué es friche? ¿Qué es friche?
1: Chivo, chivo.
3: ¿Chivo, eso, en serio?
1: Sí, eso se cocina con la sangre del mismo chivo. Sabroso.
3: Ay, no.
1: También, uy, las costillitas del chivo. Espectacular.
3: Pero si eso sabía chichi.
1: ¿Qué vas a saber chichi ni qué chichi, hombre?
3: Caballito, no, un día me dijeron, es que no, vamos a comer disque ciervo, chivo, no sé qué.
1: ¿A ti te
3: cuando
1: gusta?
3: Cuando eso lo prepararon y eso sabía chichi.
1: Es como, mira, ¿a ti te gusta el sushi? No, a mí no me gusta el sushi porque eso es como raro. ¿Pero lo has probado? No, no lo he probado. Tienes que probarlo
3: no,
1: para poder
3: si
1: decir.
3: No, pero si lo he probado.
1: Entonces,
3: si lo
1: para
3: he probado,
1: ti,
3: eso sabe, o sea, como a chichi.
1: O a Karina. Bueno, no te...
3: Caballo.
1: No, o sea, yo te lo
3: o
1: digo...
3: Será que no lo han ¿o será que no me lo han preparado así con la magia de pronto de Riohacha?
1: De pronto, porque tú comete un friche en salsa, también en salsita de coco, échale unos patacones, un aguacate, échale un arroz de fideo, un arroz blanco, así. Uf, caballo. Qué rico. Delicioso.
3: ¿Y cómo preparan el chivo?
1: O sea, la preparación de los condimentos.
3: O sea, ¿y lo cuelgan?
1: Obvio, para que escurra la sangre.
3: Ay, no. ¿Cómo
1: pues,
3: marrano?
1: Y como una vaca, así igual. Eso es lo mismo.
3: Así, ay, no.
1: Y esos animales son sanitos, ¿sabes? Eso es solamente lo que comen
3: grama.
1: Yo
3: sí he tomado leche de chivo. Bueno, de chiva, pues.
1: No, y lo que no es chivo también.
3: Caballito, y es muy buena, incluso tiene súper bastante de proteína, es costosa y todo.
1: Ay, Dios mío, bendito.
3: Pero hay carne.
1: Qué rico. Bueno, eso tampoco es que tenga tanta carne. La cuestión es que su carne es rica, es chévere. Por ejemplo, a mí me gusta con un bollo limpio, no, el bollo limpio no, bollo de yuca, uf, delicioso. Qué rico.
3: Chivo con bollo. Yo esta semana comí bollo.
1: ¿Te gustó? ¿Qué tipo de bollo comiste?
3: Ay, delicioso. Yo no sé, eso
1: bueno,
3: es como
1: eso,
3: de maíz.
1: Eso se llama envuelto. Y ahora estoy aprendiendo
3: bueno,
1: que aquí le dicen envuelto.

0: era bollo.
1: Guau, te metieron gato por liebre porque el bollo no es así.
0: Y bollo y yuca, delicioso, una yuca.
1: Chicarina, ¿tú qué estabas comiendo?
0: Sí, es que me fui a comer disque a un sitio donde venden comida llanera, pero venezolana.
1: Miércoles.
0: Y allá manejan así, la carne como si fuera mamona. Así como si fuera mamona, con yuca y con bollo.
1: Ok.
0: Ay, no. El que nos esté escuchando de otro lado y escuche todos estos términos. Ay, no. No,
1: Dios mío, bendito. Tropicana, buenas. ¿Qué dicen los oyentes?
2: Buenas. Yo, caballito. Oiga, póngame cuidado, caballito. Acá desde los Estados Unidos, mi papacho, reportando sintonía. Oiga, ¿cómo es la princesita esta? Es que cabrón, sea chichín. Es que lo que ella come, ¿ah? Ay, hombre.
1: Ahí
0: pero
1: está.
0: No es así.
1: No es así, no es así, no es así eso.
0: Bueno, caballito.
3: Oye, caballito, cariñita, hombre, ahí es lo que le pica es la pepita, hombre.
1: Ey, ey, ey, ey, ey, ey.
3: Ahorita ya en un año está como la Valdiri, divorciada y no joda. Se están acumulando anillos y anillos a volverse más rica de lo que son. Les brinca la pepita.
1: Qué vaina, bueno.
0: Ah, no, yo también quisiera.
1: ¿Qué? ¿Que te brincara?
0: Acumular anillos.
1: Ah, ok, ok, ok, ok.
0: No es que te brincara, no. Cálmese.
1: No, cálmese usted.
0: Ay, no, yo lo que sí quiero comer este año es muchacho.
1: ¿Qué es muchacho?
0: Un muchacho relleno bien rico, así, no, delicioso.
1: Mierda, ya. Esa muchacha
0: no
1: lo que tiene es
0: muchacho.
1: No. Tampoco quiero saber qué es esa vaina.
0: Bueno, pero usted tiene cara de que le gusta.
1: No. A mí me gusta arroz, carne y tajá.
0: ¿No le gusta el muchacho?
1: Arroz, carne y tajá, no me gusta más nada.
0: Bueno, el muchacho es carnudo.
1: Ah, bueno, comételo tú. A mí no me gusta esa vaina.
0: Rico.
1: A mí me gusta el choncho, el puerco. Ya, eso es lo que a mí me gusta.
0: O la lengua.
1: No.
0: Ay, a mí sí me encanta la lengua, caballito. ¿Sí?
1: ¿Y el rabo no te gusta, no?
0: También, pero la lengua sudada. Ah, o el sancocho
1: de
0: rabo.
1: Yo te cambio la lengua por el rabo.
0: Así no es, caballo, así no es.
1: Así no es, yo sé que así no es, pero te lo puedo cambiar.
0: Necio.
1: ¿Qué dicen los oyentes? 11:33, es Tropicana, la emisora diferente, la más bacana en toda Colombia. 11:33. Bueno, Karina, ¿alguna actividad en la ciudad de Medellín con Tropicana?
0: Seguimos recolectando ayudas, caballito, seguimos recolectando ayudas. Pueden ser granos, pueden ser juguetes, pueden ser cuadernos, pueden ser también productos de aseo. Estamos haciendo toda esa labor bonita. Seguimos desde la carrera 35, número 15B143, edificio 35 Palms. Por acá estamos ayudando. Nos han dejado mensajes hermosos. Vea, por ejemplo, hay una oyente que nos mandó una ayuda. Y vea, aquí se las muestro en el TikTok. Miren, ahí se las muestro. Pero vea lo que dice, por ejemplo. Familia
1: dice?
0: Tropicana. Me acerco a ustedes hoy con la intención de aportar nuestro granito de arena para ayudar a estas personas que tanto nos necesitan. Esta situación me ha despertado un millón de sentimientos y desde el día uno me dije, quiero ayudar. Aprovecho para recordarles que soy una fiel oyente y que aunque no me mencione muy seguido acá, estoy siempre del otro lado fascinada con tan maravilloso grupo de trabajo, su hermosa labor y su programación. Un abrazo, gracias por conectarnos, por hacernos reír, llorar y sentir. Gracias, Tropicana.
1: Bueno, pues ahí están los oyentes. Karina, atención, te quiero preguntar lo siguiente aquí en A Que No Me Duermo de Tropicana.
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1: Tenemos, esto lo voy a hacer y solamente van a ser 5 minuticos porque a las 40 comenzamos a recibir solamente llamadas de nuestros oyentes, llamadas al 601-348-7601 en cualquier parte del mundo para que se reporten, para que nos digan, mi nombre es Edgar Castillo de la ciudad de Medellín y yo estoy con A Que No Me Duermo y si quiere saludar a alguien lo puede hacer. Ya, así facilito, vamos a hablar con nuestros oyentes en Colombia. A esta hora, Karina, vamos, ¿será que recibimos un oyente y jugamos a algo? ¿Qué cosas que hay?
0: Cosas que hay, hace rato no jugamos.
1: Listo, dale.
0: Necesitamos como alegrarnos.
1: Que
0: listo,
1: ya. Ah, o sea, ¿cómo así que necesitamos? O sea, tú andas aburrida aquí, sí, en el programa, pues.
0: Sí, por.

0: que usted está aquí parando trompa desde temprano. Yo no sé qué me le hicieron.
1: No, Dios,
0: no
1: Dios.
0: Pare trompa.
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1: Necesito un oyente que llame ya de una al 601-348-7601 porque vamos a jugar a Cosas que hay en Tropicana. La Mapacana. Eso.
0: Ponete una cancioncita, una cortinita ahí toda interactuadora.
1: No, espérate ahí. Ya sé cuál. Ya sé cuál.
0: A ver.
1: Ya sé
0: a
1: cuál.
0: Ver.
1: Espérate. ¿Será este?
0: A ver.
1: A ver.
0: Bueno, yo creo.
1: Que, yo creo que es este. Este es.
0: Ese.
1: Listo, ahí la a tengo ver. Ya. Entonces, que llame ya de
0: listo,
1: una.
0: Un oyente.
1: ¿Pero cómo se juega eso, Karina?
0: ¿Cómo juega? Decimos cosas que hay.
1: Karina, pero yo sé, pero hay gente que no. ¿Cómo es la cosa?
0: Decimos cosas que hay, digamos, cosas que hay en una oficina. Entonces empieza, va. Un caballito dice una cosa, yo digo una cosa, el oyente dice otra cosa. Y así sucesivamente hasta que nos equivoquemos o repitamos palabra.
1: Ok. Entonces pueden llamar ya un oyente solamente. 601-348-7601. Vamos a recibir a este oyente a ver si juega con nosotros y gana. 601-348-7601. Hola, Tropicana, buenas noches. ¿Con quién habló?
3: Buenas noches, tropa, amiguito Smith.
1: Oye, Smith, ¿de qué parte de Colombia?
0: Smith.
3: Bogotá, más rolo que el pan rollo.
1: Esa vaina. Y entre otras
0: ay,
1: vainas,
0: qué rico,
1: hablando de
0: qué
1: comida... Rico. Hoy me dejé caer en el almuerzo un ajiaco santafereño. ¡Qué vaina tan deliciosa!
3: Delicioso, con pollo molito.
1: Eso sí, eso, así. Con alcaparras, también crema de leche. No, bacano, chévere.
0: No, las alcaparras parecen garrapatas.
1: Pero sabrosas que son. Bueno, mi hermanito, tenemos...
3: como Karen.
1: Tres minuticos, Karina. Dígale al oyente...
0: A ver.
1: ¿Con qué vamos? Listo. ¿Con qué vamos?
0: Vamos a decir cosas que hay y caballito arranca, luego el oyente y luego yo.
1: No, pero tú en la
0: ¿listo?
1: Mitad. No, mi persona, tú y el oyente, porque tú vas en la mitad porque bueno, eres mujer.
0: Pero si lo hacemos no, de la manera contraria, siempre quedaré en la mitad, entonces tranquilo, listo. No importa el orden de los factores.
1: Bueno, pues.
0: Bueno, cosas que hay en una tienda de mascotas. Y se marchó.
1: Tienda de mascotas.
0: Caballo.
1: Bueno, voy. Uno, dos y tres. Tienda de mascotas, pues, perros.
0: No hay perros en una tienda de mascotas.
1: Sí.
0: Sigo yo. Hay camas.
1: Hay correas.
3: Hay purina.
1: Hay una vaina que se llama...
0: Pero caballo, usted quiere salir en todas.
1: Ah, bueno, entonces hay también... Hay una... Champú. ¿Hay qué?
0: Hay polvito para las garrapatas.
3: Hay huesos de perro.
1: Hay una bola para que el perro las corretee.
0: Hay paticas de gallina.
3: Hay peines para el pelo.
1: Hay una aspiradora para la pelera que dejan esos perros.
0: Hay arena de gatos.
3: Yo ya lo he hecho.
1: Ya, pues, Karina perdió. Karina no, perdió. No, sí, sí,
0: yo
1: sí.
0: Yo no escuché. Pero yo no escuché. Ese.
1: Sí. Chichichi.
0: Bueno. Bueno.
1: Has perdido. Dale. Entonces, ¿seguimos con qué?
0: Con la misma. Hasta no. Agotar existencias.
1: Bueno, dale, pues. Entonces, voy yo.
0: Sigue usted.
1: Hay una caja registradora.
0: Hay una silla.
3: Hay tazas para tomar agua y purina.
1: Hay unas jaulas.
0: Hay un collar con nombre.
3: Hay chalecos para perros.
1: Hay bozal.
0: Hay un vestidito para perritas.
3: Hay talcos para los perros.
1: Hay un supositorio para las perras.
0: Hay unos corta uñas para las uñas, sí, para el.
1: No, las pues sí, corta uñas para las orejas.
3: Están los guajales de perro.
1: Ya, ya lo dije, yo dije jaula. Sí, perdiste. Verdad, mi hermanito.
0: La última.
1: Dale.
0: La última. Ajá, ¿qué más? Sigue. Caballo.
1: Bueno, entonces vamos con una vaina que se llama.
0: Lo mismo, pero qué cosas que hay ahí mismo.
1: Ok. Cosas que hay ahí. Ok. Hay billetes.
0: Monedas.
1: Ay.
3: Champú de pulgas.
0: Ya
1: lo di, herda, que perdiste.
0: Perdido. Bueno, amigo, bendiciones.
1: Mi hermano, salbutamol 500.
3: Caballito.
1: Mi hermano es la buena.
3: Un saludito para la tropa amarilla de la Sevillana.
1: Eso, saludo para todos ustedes, la tropa amarilla de la Sevillana.
3: Mándeme un saludito que ahí están escuchando los muchachos.
1: La tropa amarilla de la Sevillana, gracias por estar conectados a Tropicana, que no me duermo para toda Colombia. Un abrazo, mi hermano. Ahora sí, señoras y señores, llegó el momento de llamarnos en cualquier parte del mundo. Usted va a decir su nombre, su ciudad, si quiere saludar a alguien, si quiere felicitar a alguien. Y aquí lo vamos a escuchar. El único número autorizado en cualquier parte del mundo es 601-348-7601.
0: Me encanta. Bueno. Qué manera de pasar el tiempo rápido, caballito.
1: Y no, y estabas aburrida. Conmigo te aburre. Oh, manda cáscara. Oh, qué
0: no,
1: vaina.
0: Me encanta como dices, no jodas, después me diga.
1: Va para el cielo y va llorando. Oh, Karina parece un puerco chiquito. La lleva uno cargado y va llorando.
0: Bueno, ay, no. Yo quiero uno chiquito, uno de esos.
1: Aquí tienes el puerquito.
0: No, un puerco.
1: Bueno, dale, Karina, maratón de llamadas en este momento.
0: A ver, ¿quién por ahí? Tropicana, buenas.
4: Buenas, Cari, ¿cómo estás?
0: ¿Con quién?
4: Con Edwin,
0: buenas.
4: Desde Popayán.
0: Desde Popayán, qué maravilla. Popayán. Mori, ¿y usted qué? ¿Está trabajando o en la casita?
4: No, pues aquí ustedes que no dejan dormir.
1: Esa es la idea. Eso, mi hermanito, oiga, un abrazo.
0: Idea, mi amor.
1: Hola, Tropicana, buenas noches. ¿Quién ¿con quién hablamos?
5: Hola.
1: Hola, bienvenida. ¿Cómo es tu nombre? ¿De qué parte de Colombia y a quién quieres saludar?
5: Me llamo Karen y soy de Barranquilla.
1: ¿Y saludos a quién? ¿A quién saludas?
5: Quiero enviar un saludo especial a Jesús Turán.
1: ¡Eso, Jesús! Dale, Cari, más oyentes.
0: Mi amor, buenas noches. ¿Con quién?
6: Hola, Karinita, caballito, buenas noches, hablas con Javier Rodríguez.
1: ¡Epa!
6: Un saludo desde Javi. Aquí, desde Baltimore.
0: ¡Qué bien! ¿Cómo están? ¿Cómo vamos?
6: Oye, bien, excelente. Caballito, quería darle un saludo y unas felicitaciones en especial a todo el grupo del DMV. El DMV hace parte de tres estados de aquí de Estados Unidos, lo que es Maryland, Virginia y el estado de Washington, que se han reunido, se han puesto la 10, reuniendo pues ayudas para nuestros compatriotas ahí en Colombia, y gracias a Dios pudieron recoger una tractomula que va en camino directo ahora mismo hacia Miami con la colaboración de un compatriota también colombiano que donó la mula para hacer el viaje desde aquí, desde Washington hasta Miami. Y bueno, gracias a Dios ya mañana o pasado mañana se irá la ayuda en aviones, pues todo se hizo con recolecta de acá, de todas las personas de Estados Unidos, pues que también nos ponemos la 10 dándole las ayudas a nuestros hermanos allá colombianos.
0: Qué belleza, de verdad. Entonces, mil gracias por ponerse también la manito en el corazón
6: que hicieron aquí. Sí.
0: Mil gracias.
6: Que estén muy bien.
1: Listo, dale. Más
0: oyentes. Bendiciones, mi amor, cuídense mucho.
1: A todo el B&B de Baltimore. Gracias. Hola, Tropicana. Muy buenas noches. ¿Con quién hablamos? ¿De qué parte de Colombia? ¿Y a quién saluda, mi hermanito?
7: Carinita, mi amor, buenas noches. Habla con Álvaro.
0: Buenas.
7: De Pereira.
0: Alvarito, ¿cómo vas? ¿Cómo va la situación?
7: Mamacita hermosa.
0: Gracias,
7: ¿cómo está, mi amor? Un gusto. Y Caballito, ¿cómo vamos, mío?
1: Excelente, mi hermano, gracias a Dios. Bien, ahora mucho mejor escuchando a mi gente linda, mi gente bacana en toda Colombia. ¡Qué vaina linda, qué vaina bella!
7: Él es 10 a Caballito mío. Ay, hombre, qué alegría me saludar a los hombres, Caballito mío y Karina, mamacita.
0: Qué lindo, Dios te bendiga. ¿Cómo va la situación en Pereira?
7: No, vamos mejorando con la ayuda de Dios. Hay que salir para adelante con la ayuda de Dios, porque ya que no nos pasó nada, gracias a Dios, ahí vamos, mijo.
0: Ah, bueno, con todo. Un abrazote, que Dios te bendiga, que te cuide, te guarde, y gracias por escucharnos. ¿Listo?
1: Bueno, más oyentes, faltan 4 minuticos para finalizar el programa en el día de hoy. Más oyentes al 601-348-7601. Si quiere saludar, si quiere felicitar, lo puede hacer ya de una. ¿Cómo es su nombre? ¿En qué parte de Colombia o del mundo está? ¿Y a quién va a saludar? 601-348-7601. Tropicana, a que no me duermo. Y recuerden también que los oyentes que estén aquí en la ciudad de Bogotá y quieran estar con nosotros el viernes, en Súbele el Volumen, con una causa en Fontibón, me dicen, Caballito, yo quiero boletas. Y yo de una te envío la boleta. Tropicana, buenas.
0: Buenas.
8: Aló, buenas noches, ¿cómo estás?
1: ¡Excelente!
8: Tu hermanito, el Yocao. ¿Cómo estás tú, mi hermanito?
1: ¡Oh, sinvergüenza! Mira, este es un barranquillero, Dubán.
8: Este mismo, papi, ¿cómo anda todo?
1: Papi, bacano, gracias a Dios. ¿Tú cómo vas? ¿Qué se dice, no? ¿Cómo anda la curramba? Mira, ¿cómo anda la curramba la bella?
8: Papi, de lo lindo, igual que siempre, mi hermanito.
1: Oh, qué vaina linda. Qué vaina bacana. Por ahí vi que el fin de semana estuvo Juan Pablo Montoya con su hijo, ¿no? Ay, qué orgullo, sí, qué orgullo me da mi Barranquilla, la bella. Qué bacano.
0: Qué bacano.
8: Acá seguimos creciendo, mi hermano. Tienes que traer a Cari por acá.
1: ¿Será?
0: Ay, no,
1: no,
0: sí.
1: No, imagínate que a mí no me gusta el chivo porque sabe a chichi. No, da.
0: No importa, pero si me dan uno que sepa mejor, me lo como.
8: ¿Cómo?
0: Ya.
1: ¿Qué le podemos dar a Karina?
8: Tienes que venir con Karina.
1: Por eso, ¿pero qué le podemos dar a Karina allá en Barranquilla?
8: ¿Qué le podemos dar? No, Caballito, tú.
0: Yo
8: no
0: creo que el tour me va a tocar.
1: Salchipelota, papi.
0: El tour me va a tocar hacerlo con Maite, porque Caballito ya está muy rolo.
1: No, no.
8: Sí,
1: papi.
8: Papi. Estás comiendo empanada con arroz.
1: Sí. Hay que darle, ya sabes lo que tú. Ajá.
0: Ya Caballito no sabe qué son las salchipelotas.
8: Pasele tú por acá, Caballito.
1: Claro. Mi hermanito, un abrazo. Firme. Bacano. Un abrazo, mi hermano. La buena.
0: Chao, mi amor.
8: Chao, Cari.
0: Chao.
1: Bueno, más oyentes. ¿Qué dicen los oyentes en Colombia? En cualquier parte del mundo pueden llamar, pueden conectarse con nosotros. No, no, mentira, ya se acabó el programa. Se acabó. Karina, chao. Hasta mañana, las y 50.
0: No, pues despídame. Chao.
1: Chao.
0: ¿Qué oficio? No, veo, siga pensando en las salchipelotas, mijito. Siga con ella, ya colgada.
1: Último. Rápido.
0: Hola, Tropicana, y chao.
9: Hola, Tropicana, buenas noches.
0: ¿Con quién? ¿De dónde? Rápido.
9: Al día de Castrillón, de acá de Medellín.
0: ¡Ay, de Medellín! ¡Bien! ¡Ey, qué lindo! ¡Ah, un besote, mi amor! ¡Cuídese mucho! Ahora sí se acabó el programa. ¡Cuídese!
9: Bueno, un abrazo. ¡Chao, pues!
0: ¡Chao!
2: ¡Karina Uribe! ¡Chao! ¡Caballito! ¡Ya están en A Que No Me Duermo! ¡De Tropicana!

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esta comunidad cristiana que representa la Iglesia de Dios, os pregunto, si alguien tiene un impedimento para que esta unión se realice, que lo diga ahora o que calle para siempre.

0: Son las 4 de la mañana. 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

0: estamos a las 4 de la mañana en punto. Una feliz mañana, buenos días. Qué rico saludarlos en esa primera hora de noticias de buena música. A través de Cómo Amaneció Neiva, es el único programa hecho por los oyentes. Gracias a nuestros amigos que están ahí en sintonía a esta hora. Vea la terminal de transportes de la ciudad de Neiva. Nuestros amigos transportadores, ahí están en la ruta 45, escuchando la emisora más bacana 98.3. También quiero saludar a mis amigos panaderos, que como siempre, muy tempranitas horas de la mañana, se reportan a esta hora. Así que usted a esta hora ya me puede decir presente, presente con la emisora más bacana. Activamos de una vez nuestro WhatsApp 317-26-00-983. Se lo repito, 317-26-00-983, para que usted a esta hora me cuente dónde anda, qué hay de nuevo, qué ha pasado, si tiene denuncias, si tiene alguna novedad en las diferentes vías del departamento de Huila, de la ciudad de Neiva, también para que usted a esta hora me reporte sintonía. La manchita amarilla, la manchita blanca, ya están a esta hora en sintonía, conectaditos con la emisora más bacana. Yo soy Chavita, bajo la dirección de Néstor Hoyos, y vamos a darle, por supuesto, la bienvenida a Néstor en esta primera hora, quien nos va a estar acompañando con toda la información. Néstor, feliz mañana.
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2: ¿Qué tal, Chavita? Muy buenos días para usted y para todos los oyentes de Tropicana. Yo escucho, veo y comparto Tropicana en esta mañana del miércoles. Hoy es 19 de agosto del año 2026. Y a propósito, hoy 19 de agosto, si está en el sur de Neiva, si está en la comuna número 6, ¡ojo! Se va a ir el agua a partir de... Ya les voy a confirmar a qué horas, para que no nos vayan a decir que toca rectificar, Chavita. Les vamos a contar a qué hora se va a ir el preciado líquido. Haga el jugo, aliste la ropa, prepare todo. Miren, hoy a partir de las 6 de la mañana se va el agua en la comuna número 6 hasta las 5 de la tarde. De 6 de la mañana hasta las 5 de la tarde se estará realizando la tercera fase de intervención operativa enfocada en la instalación de válvulas de control de la red perteneciente a un contrato de este año 2026, comprendiendo la optimización de acueducto y alcantarillado para el sector de Timanco, comuna número 6. Así que no lo olvide, prepárese, se va el agua desde las 6 de la mañana hasta las 5 de la tarde. ¡Ojo! Comuna número 6. Aquí estamos en este buen miércoles. Yo escucho, veo y comparto Tropicana.
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1: Yo escucho, veo y comparto Tropicana. 4 de la mañana, 12 minutos. Por aquí llega Afrasound. Oiga, ya nos

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1: Muy bien, yo escucho, veo y comparto Tropicana, la más bacana, bacanísima. Más noticias en esta buena mañana, en este buen despertar. Yo escucho, veo y comparto Tropicana. Recuerden, hoy es miércoles, hoy es 19 de agosto del año 2026. En las últimas horas, la policía captura a una mujer que pretendía ingresar marihuana a centro de detención para adolescentes en Neiva. La captura se produjo durante los controles de registro a visitantes en el marco de las acciones de prevención y control del plan Cazador. Ante esta situación se efectuó el respectivo registro, encontrando bolsa plástica que contenía al parecer marihuana. La mujer fue capturada en flagrancia y se dieron a conocer sus derechos como persona capturada para posteriormente ser dejada a disposición de la autoridad competente. Yo escucho, veo y comparto Tropicana, la más bacana. Oiga, en La Lupa, los piques ilegales, ¿saben en dónde? En Florencia, Caquetá. Autoridades le ponen freno a estos muchachitos, como decía el mismo integrante de la Secretaría de Tránsito de Florencia, es que no tienen ni papá ni mamá, pues los ponen cintura y en la lupa, o como decimos popularmente, a la pata, los piques ilegales en la ciudad de Florencia, que a propósito acá en Neiva nos habían dicho las autoridades que los piques que se estaban haciendo en Careperro, en la parte alta, en el oriente de Neiva, pues ahora se pasaron para el sur de la ciudad. Se generan dificultades en la movilidad, pues estos personajes, estos niños sin papá y sin mamá en moto, andan en contravía, sin casco, y se arma, como dice popularmente, la pelotera. 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
1: 4:22, 4:22, está amaneciendo y por aquí los estamos acompañando. Recuerde, 317-26-0983, Cómo Amaneció Neiva, es el único programa.

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1: Vamos a las 4 de la mañana, 26 minutos. Yo escucho, veo y comparto Tropicana, la más bacana, bacanísima. Oiga, esa canción me la piden muchísimo y a través de Póngame, Póngame, también Limón.

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1: Muy bien, a esta hora, yo escucho, veo y comparto Tropicana. Sí, me están preguntando que a qué hora va a ir el agua, ¿en dónde? ¡Ojo! 6 de la mañana, comuna número 6, hasta las 5 de la tarde. Van a trabajar en acueducto y alcantarillado, así que se va a ir el agua en la comuna 6 a partir de las 6 de la mañana de hoy, téngalo muy en cuenta. Atención, oído, Tropicana, la más bacana, la fuerza pública, asesta golpe contra logística y capacidad extorsiva de la segunda Marquetalia en el Huila. En una operación conjunta entre la Policía Nacional y el Ejército Nacional, fue ubicado un depósito ilegal en zona rural de Rivera, Huila, donde se hallaron armas de fuego, munición, radio de comunicación y elementos electrónicos que estarían al servicio de las actividades criminales de esta estructura armada ilegal. Mire, durante el procedimiento fueron halladas dos escopetas, una calibre 12 y otra calibre 16, cuatro cartuchos para escopeta, 15 proveedores metálicos calibre 5.56, cinco radios portátiles de comunicación con sus respectivas antenas, tres estaciones de carga para radios, dos bases o tapetes de corte y 22 dispositivos correspondientes a bocinas de sirena electrónica de señalización acústica de emergencia. Según la inteligencia, estarían relacionados estos elementos con la logística utilizada por la organización para fortalecer sus actividades criminales y ejercer presión sobre las comunidades. Este material hallado fue dejado a disposición de la Fiscalía General de la Nación.

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1: Estamos al aire en ¿Cómo amaneció Neiva?, el único programa hecho por los oyentes. Recuerden que luego de las 6 de la mañana llega el mejor equipo de la radio del sur de Colombia.

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1: Ya llegamos a las 4 de la mañana, 40 minutos, 4:40. No se le olvide que hoy hay alguna suspensión del servicio de agua para que usted se programe la comuna número 6 a partir de las 6 de la mañana. Pilas hasta las 5 de la tarde, comuna número 6. Hoy van a tener suspensión del servicio de agua programada, así que vaya listando absolutamente todo para el día de hoy, porque bueno, ustedes saben que eso se demora y bueno, va hasta las 5 de la tarde, así que ojo.

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1: Ya son las 4 de la mañana, 46 minutos. Oiga, llega Jorge.

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1: Avanzamos en esta buena mañana, 4:51. Oiga, quiero saludar a mis oyentes a esta hora, la manchita amarilla, como siempre, la manchita blanca también a esta hora, nuestras rutas escolares que ya se preparan. Un abrazo muy grande, 4:51.

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1: 4:55. 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

0: 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Son las 5 de la mañana. 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

0: escucho, veo y comparto, Tropicana. Ya son las 5 de la mañana en punto en esa segunda hora de noticias de la mejor programación musical aquí a través de los 98.3. Oiga, también saludar a mis oyentes en el exterior a esta hora que me levanten la manito. Los que nos escuchan a través de la aplicación oficial, recuerde que es totalmente gratis, de Tropicana FM. Los que nos escuchan, por supuesto, a través de la página www.tropicanafm.com. Aquí estamos en esa segunda hora de noticias de buena música a través de Cómo Amaneció Neiva. Recuerde que ese es el único programa hecho por los oyentes. Si usted tiene denuncias, si algo pasa a esta hora, para que nos cuente a través de nuestro WhatsApp. Más adelante vamos a estar hablando para que usted se prepare, porque el día de hoy se prevén algunas suspensiones del servicio de agua, así que pilas, que no lo cojan por ahí, vaya haciendo todo rapidito, porque por ahí va a estar en algunos sectores, en algunas comunas, la suspensión del servicio de agua, pero ya les voy a contar, aunque Néstor ya en la primera hora nos estuvo informando. Pero para los que se acaban de conectar, bienvenidos a esta segunda hora, a través de la emisora más bacana, bacanísima, por aquí ya llegó Chavita.
1: Isabel Muñoz.

0: En esa buena mañana, como siempre, yo feliz de acompañarlos a cada uno de ustedes desde muy tempranas horas de la mañana. Ustedes me recargan muchísimo de energía y siempre le agradezco a nuestro papito Dios por darme la oportunidad de llegar hasta los rincones más inesperados de nuestro departamento del Huila, inclusive hasta de nuestro país y del mundo. Porque a veces me pongo a pensar, oiga, hay gente que nos reporta desde partes del mundo que la verdad nunca pensé, así que para mí es una felicidad muy grande, enorme, poder llegar a tantos rincones y poder llegar, por supuesto, al corazón de cada uno de los oyentes. Así que, como siempre, les agradezco mucho, mil y mil gracias por permitirme acompañarlos. A mis amas de casa, a nuestros amarillitos, a la manchita blanca, a nuestros amigos transportadores, a nuestros amigos panaderos que se levantan muy tempranas horas de la mañana. Y bueno, aquí como siempre a las 5 en punto nos encontramos como siempre para darle gracias a nuestro Padre Celestial. Hoy tengo una oración muy especial. Tengo un amigo y además de ser mi amigo, es un fiel oyente a Tropicana que está pasando por una situación muy difícil de salud y quiero que hoy me ayuden a rezar por él. Pero no solamente por él, sino también por todas las personas que están pasando por una situación tan compleja de salud el día de hoy. Así que, papito Dios, en esta mañana queremos elevar esta oración por todas las personas que se encuentran internados en los hospitales, especialmente por quienes luchan por su vida en una unidad de cuidados intensivos. Hoy quiero pedirte de manera especial por nuestro amigo y querido oyente de Tropicana, Ciro Antonio Ruiz, quien se encuentra en la UCI. Papito Dios, acércate a su cama, cúbrelo con tu amor y fortalece su cuerpo. Permite que responda favorablemente a cada tratamiento y que poco a poco mi amigo Ciro pueda recuperar su estado de salud. Dale fuerzas para continuar luchando y hazle sentir que no está solo, porque su familia, sus amigos y toda la comunidad de oyentes lo acompañamos el día de hoy con nuestras oraciones. También quiero poner en tus manos a su familia. Dale serenidad mientras esperan noticias, fortaleza para atravesar ese momento y fe para no perder la esperanza. Abrázalos cuando la preocupación se haga más fuerte y recuérdales que incluso en medio de la incertidumbre, tu presencia permanece junto a ellos. Te quiero pedir por todas las personas que están hospitalizadas, por quienes permanecen en una UCI. Visita cada habitación, cada camilla y cada corazón que siente miedo en ese momento. Lleva alivio donde haya dolor, calma donde exista angustia y esperanza donde las fuerzas comienzan a faltar. Bendice las manos de los médicos, enfermeros, especialistas, terapeutas y de todo el personal de salud. Concédele sabiduría para tomar las mejores decisiones, precisión en cada procedimiento y humanidad para acompañar a los pacientes y también a sus familias. Renueva sus fuerzas y protégelos mientras cumplen la hermosa misión de cuidar la vida. Señor, hoy confiamos en que estás acompañando a nuestro amigo Ciro Antonio y a cada persona que lucha por recuperarse. Que los hospitales nunca falte la fe, el amor y la esperanza. Y como siempre quiero dejarles una reflexión muy corta. Hagamos ahora un momento de reflexión. La enfermedad nos recuerda lo frágil pero también lo valiosa que es la vida. Hoy no dejemos para después un abrazo, una llamada o unas palabras de cariño. Quiero invitarlos a que hoy me ayuden a orar por mi amigo Ciro Antonio y por todas las personas que están luchando en una UCI, que cada mensaje y cada oración les haga sentir que no están solos. Porque cuando muchas voces se unen con fe, la esperanza se vuelve más fuerte. Que sea en el nombre del Padre, del Hijo, del Espíritu Santo. Amén.
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0: 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Las tres de una vez a esta hora, a través de Cómo Amaneció Neiva, el único programa hecho por los oyentes. Mucha atención, porque un golpe ha dado las autoridades a la segunda Marquetalia tras un operativo en zona rural del municipio de Rivera. Ese operativo, coordinado entre el ejército, la policía, permitió localizar un depósito clandestino en la vereda Río Blanco, zona rural de Rivera, que estaría al parecer vinculado a la Algaor, segunda Marquetalia, Comisión Fernando Díaz. En el sitio fueron incautados 2 escopetas, 4 cartuchos, 15 proveedores calibre 5,56 milímetros, 5 radios portátiles con sus antenas, estaciones de carga y otros equipos electrónicos que, según las autoridades, harían parte de la logística empleada por esta estructura armada ilegal. 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Mucha atención, una tragedia se registró en las últimas horas en el municipio de Oporapa, donde Luis Alejandro Rojas Castro, joven natural y residente de esta localidad, perdió la vida tras resultar gravemente herido, al parecer, con un arma cortopunzante durante una riña registrada cerca del cementerio. Según información preliminar, la confrontación habría iniciado en un establecimiento de bebidas alcohólicas y posteriormente se trasladó a otro sector. 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El departamento del Huila se está preparando para este tiempo seco, pues ante la posibilidad de un fuerte fenómeno del Niño que se extienda hasta finales del 2026 y comienzos del 2027, la gobernación del departamento del Huila ya mueve sus fichas. Productores, entidades del sector están trabajando en medidas de prevención para proteger la producción y anticiparse a posibles impactos. Los embalses de Betania y El Quimbo son monitoreados de manera permanente y por ahora registran niveles normales. La meta es clara: prevenir afectaciones en el sector piscícola y evitar que se repita una emergencia como la del 2023.
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1: Llegamos a las 5 de la mañana, 17. Buenos días.

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1: A esta hora, las noticias más importantes, les contamos que las últimas horas, con profunda tristeza, causó en Neiva el fallecimiento de Guillermo Córdoba Montes, de 74 años, un ciudadano ampliamente conocido por su pasión y dedicación al ciclismo. El hombre fue hallado sin vida en una vivienda del barrio Gaitán, luego de que dos amigos llegaran en la mañana para recogerlo y salir a montar bicicleta, como ya era habitual. Conocido entre sus compañeros como el Gran Conejo, Guillermo deja un legado de amistad y amor por ese deporte. En redes sociales, ciclistas y allegados lo despidieron con emotivos mensajes, recordándolo por los innumerables rutas y aventuras que compartió sobre la bicicleta. 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Bueno, prepárese porque hoy va a haber suspensión de agua programada. Mucha atención, para hoy miércoles 19 de agosto se va a tener suspensión de agua en los sectores que conforman la comuna número 6, los que están conectadas a la línea de la planta El Jardín. Ojo a esto, porque será desde las 6 de la mañana hasta las 5 de la tarde se llevará a cabo esa suspensión programada del servicio de agua. La suspensión se debe a un cierre temporal de la red necesario para ejecutar empalmes la instalación y conexión de tuberías correspondientes al contrato de obra número 232 del 2026, el cual contempla la optimización del acueducto en el sector de Timanco. 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Mucha atención, un poco de noticias nacionales. Se conoció en las últimas horas que el gobierno de Abelardo de la Espriella anunció la entrega oficial del libro de la verdad, un documento que compila 82 casos documentados durante el proceso de empalme presidencial. La presentación del informe coincide con la conmemoración del Día Nacional de la Lucha contra la Corrupción. De acuerdo con el presidente, la documentación se elaboró bajo una metodología técnica rigurosa y de carácter forense, con el propósito de establecer el estado con el que el presidente de la Espriella recibe la administración.

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1: Ya son las 5 de la mañana, 34. ¡Ay, mi amor, que no se le vaya a hacer tarde!

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1: 5:45.

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1: 5:48, si no me falla.

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1: Llegamos a las 5:57. 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

0: Muy bien, oyentes y seguidores de Tropicana, ¿qué tal? Un abrazo, muy buenos días. ¿Cómo amaneció Neiva de Tropicana, la más bacana? 19 de agosto, Chavita, buenos días.
1: Hola, Néstor, feliz mañana. Un abrazo para usted, para todos los oyentes de la emisora más bacana que a esta hora nos están escuchando, que a esta hora están en sintonía con la emisora más bacana. Qué bueno tenerlos por aquí. Desde las 4 de la mañana, muchos de ustedes nos están acompañando a través de ¿Cómo amaneció Neiva? Es el único programa hecho por los oyentes. También a los oyentes que nos escuchan, Néstor, a través de nuestra página www.tropicanafm.com. Y bueno, aquí estamos siempre con los oyentes de la emisora más bacana.
0: Muy bien, Nico Vázquez, con los buenos días, ¿cómo vamos?
2: Néstor, Chavita, ¿qué tal? Un abrazo grande para ustedes. Buenos días, como siempre, aquí estamos desde las 6 de la mañana acompañándolos. Ya nos empezamos a reunir todo el equipo más bacano de la radio huilense para llevarles información, noticias, nuestro devocional que ya viene en camino, los titulares, la información, el entretenimiento, todo lo que usted necesita para entretenerse, para pasar un día fenomenal, alegre. Está aquí en Cómo amaneció Neiva de Tropicana, la más bacana, bacanísima.
0: ¿La frase del día?
1: ¡Ay, claro que sí! Bueno, mi frase para el día de hoy, hoy es miércoles, ¿no? Mitad de semana. Cuando entendamos que no es un día más, sino un día menos, empezaremos a valorar el tiempo y lo que realmente más importa. Esa larga, pero está interesante.
0: ¿La puedes repetir?
1: Claro. Cuando entendamos que no es un día más, sino un día menos, empezaremos a valorar el tiempo y lo que realmente más importa. Esa es mi frase para el día de hoy.
0: Muy bien. Son las 6 de la mañana, 6 minutos. ¿Cómo estará la temperatura para hoy, don Nico Vázquez? ¿Qué nos dicen los iPhone Pro Max 17? Mejor dicho.
1: Siri, pregúntale a Siri. Pregúntale,
2: si ¿será no, que volvemos a preguntarle?
0: No, pregúntale, déjame chudar si no las ha votado.
2: Vamos a ver si hoy no nos falla, la verdad. Hagamos el intento así rápidamente.
1: Si no me falla, Siri, hoy.
2: Oye, Siri, ¿cuál es la temperatura para el día de hoy?
0: Señora.
1: No.
3: La temperatura máxima será de... Esto es lo que encontré.
2: No, es que no sé si hay de pronto alguna interferencia.
1: Sí, sí. Con los micrófonos,
2: yo creo que es eso.
0: Salió tímida la mechuda.
2: No es problema mío, es como la conexión. Pero bueno, hoy tendremos una temperatura aproximadamente de unos 32 grados centígrados, ¿no? Hasta de aquí en adelante puede que aumente en la tarde, sobre todo es que más se siente, ¿no? De 35, 36 grados centígrados.
0: Muy bien, esta es la temperatura.
1: Doña Oti, buenos días, ¿cómo me le va?
4: ¿Cómo le va? Buenos días.
1: Bien, gracias a Dios. Está fresquito el día de hoy, ¿no?
4: Bendito sea Dios, señora.
1: Qué bueno, doña Oti, me alegra. ¿Qué tal su noche?
4: ¡Gracias!
1: Qué bueno, qué bueno. Oiga, doña Oti, es que esta mañana me dijeron, oiga, Chavita, era para ver si doña Otilia cuando llegara le podía enviar un mensaje o un saludo que le hace mucha ilusión a mi pareja que es español, Manuel Abolafio.
4: ¡Joder! ¡Viejo amo!
1: Manuel Abolafio, decirle que le rinda la pintada, que están hasta ahora escuchando Tropicana desde, por allá desde España, Carolina y Manuel Abolafio.
4: Bueno, un saludo para Carola y Manuela y don Manuel.
1: Cuidado, cuidado. Que le hacía mucha ilusión que usted lo saludara.
4: Ah, muchos saludos. Yeah. Saludo para ti, Manuelito. Joder, saca esa brocha y dele. Y olé.
1: No.
4: ¿Aro?
1: Es que doña Otilia se volvió internacional.
4: Por favor, pero es que
1: claro,
4: ustedes...
1: Claro, es que ahora solo piden saludos de doña Otilia.
4: ¡Claro!
1: Debería empezar a cobrarlos, doña Otilia.
4: No, es un servicio social. Sí, es un servicio social. ¿Cómo se va a cobrar un saludo?
2: Pero no, no, pues, hay que sacarle billete,
1: hay que sacarle
2: eso, claro.
4: Ya, chinos, aprendan algo en la vida. Detrás del saludo viene el gran negocio.
2: ¿Ah, sí?
1: ¿Sí?
4: ¡Claro! Uy. Sí, esa se llama la pruebita.
1: No, doña Oti, pero ¿cómo va a decir eso? Dios mío.
0: Muy bien, 6 de la mañana, 8 minutos. 6 de la mañana, 8 minutos. 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
5: 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En Tropicana son las
0: 6:09.
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2: Muy bien, son las 6:09. Es el momento de conocer los principales titulares en Tropicana. Mucha atención porque hace 10 años la tribuna occidental del estadio Guillermo Plaza Salcí se vino al suelo, dejando muertos, heridos y evidenciando el abandono estatal. Se dice que para el año 2028 estaría listo. ¡Tropicana! Mucha atención porque los presuntos casos de corrupción de Gustavo Petro fueron consignados en el libro de la verdad presentado ante la Fiscalía por parte de Abelardo de la Espriella, donde Electrohuila aparece entre las denuncias. ¡Tropicana! Mucha atención porque los más ricos de Colombia en la puja por donaciones a damnificados, esto por el terremoto, donaciones sumarían más de 450 mil millones de pesos. ¡Tropicana! Atención, en el barrio Reinaldo Matiz de Neiva, un adulto mayor se habría quitado la vida. Fue hallado con señales de asfixia dentro de su vivienda. ¡Tropicana! Mucha atención porque un joven apareció muerto en una vivienda en extrañas circunstancias, esto en Oporapa. Las autoridades analizan si hubo intoxicación. ¡Tropicana! Atención, autoridades en alerta por la desaparición de un menor de edad en el centro del departamento del Huila. El infante fue visto por última vez el 15 de agosto en el municipio de Garzón. ¡Tropicana! Mucha atención porque Ejército neutralizó en las últimas horas amenaza con explosivos en Algeciras, Huila. Artefactos fueron destruidos de manera controlada. ¡Tropicana! Mucha atención porque autoridades en Neiva refuerzan medidas para prevenir incendios forestales por fenómeno del Niño. ¡Tropicana! Mucha atención porque Comuna 6 y varios sectores de la Comuna número 7 amanecieron sin el servicio de agua por trabajos de acueducto y alcantarillado. ¡Tropicana! Atención, la Policía Metropolitana captura a una mujer con marihuana. El alucinógeno pretendía ser ingresado a centro de detención para adolescentes en Neiva.
0: ¡Tropicana! ¿Tiene la ñapa, Chavita?
1: Sí, Néstor, pues resulta que hoy nos levantamos nuevamente con el sector de entretenimiento nocturno en la ciudad de Neiva. Según ellos, están atravesando un periodo de menor actividad comercial. Según reportaron empresarios y comerciantes del gremio, entre el 15 de julio y el 15 de agosto se registró una notable disminución en la afluencia de clientes, especialmente los fines de semana, lo que provocó una caída en las ventas de entre el 10 y el 15% frente a periodos anteriores.
0: ¡Tropicana! Muy bien, 6:12, 6:12, yo escucho, veo y comparto Tropicana. ¿Cuál es su denuncia? ¿Cuál es su inquietud? Con mucho gusto, 317-2600-983, 317-2600-983. Estamos atentos para escuchar sus denuncias. Oiga, ya entró en funcionamiento los semáforos de calle Novena y calle Octava, esto con carrera 12. Como diría mi abuelita popularmente, aquí arribita.
2: Oiga, el día de ayer a las 2 de la tarde, el de la séptima, ¿no? Aquí sobre Caldoparado estaba...
0: También estaba afuera, ¿no?
2: Estaba dañado y varios oyentes nos denunciaron que no había presencia de agentes de tránsito, que eso era un caos, los motociclistas como siempre haciendo lo que quieren, los conductores a veces pasan el semáforo en rojo, en fin.
0: Muy bien, en Tropicana son las 6:13, 6:13, yo escucho, veo y comparto... ¡Tropicana esta hora!
5: 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En Tropicana son las
0: 6:13.
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Bendecido miércoles, mitad de la semana. Gracias por conectarse con nosotros a esta hora. Hoy hay una promesa grandísima de Papito Dios. Y dejo una vez más en evidencia que las decisiones de querer andar solos, de que las cosas de pronto pasen, porque no tenemos esa capacidad de mirar al cielo, no tenemos esa voluntad de poder decirle a Dios, aquí estoy, ayúdame, Señor, no puedo más. ¿Cuál es esa carga que lo está quejando? ¿Cuál es esa carga que no lo está dejando avanzar o no la está dejando avanzar? ¿Cuál es esa dificultad? Dígale al orgullo que lo deje libre, que la deje libre. Dígale a Dios, Señor, no puedo más, pongo a tus pies esta carga, pongo a tus pies esta tristeza, pongo a tus pies este dolor, pongo esta dificultad económica, Señor, no sé manejar el dinero, ilumíname, ayúdame. Ven Espíritu Santo, como dice parte de la oración, inspírame siempre lo que debo decir, lo que debo pensar, cómo debo actuar, pero no permitas que me calle, no permitas que la omisión se vuelva una práctica en mi vida. Salmo 121 dice, alzaré mis ojos a los montes, ¿de dónde vendrá mi ayuda? Mi ayuda viene de Dios que hizo los cielos y la tierra. Dios es nuestra ayuda segura y constante. En Él podemos confiar. Recuerde siempre, no permitas que el orgullo, no permitas que tal vez la pereza, decirle a Dios que estoy cansado o está cansada, es debilidad. Recuerda que siempre que de Dios viene esa fortaleza. Por eso, no olvide, mi ayuda viene de Dios que hizo el cielo y la tierra. Siempre Dios será nuestra ayuda. Está claro, somos nosotros los que tomamos la decisión si de verdad queremos que Dios nos ayude. Pero no para que nos apague el incendio. Recuerde que cada día Dios nos da la oportunidad de levantarnos y de hacer las cosas muchísimo mejor. Papito Dios, en este nuevo día te doy gracias. Me inclino ante ti para que renueves mi corazón. Dame la humildad. Dame la guía, la sabiduría y la luz para salir adelante. Agradecido estoy por este nuevo amanecer y por todo lo que tú haces por nosotros. Ese amor infinito, Señor. Gracias porque nos cuidas, no nos abandonas en ningún momento. Somos nosotros los que te abandonamos, Señor. Perdónanos por eso. Gracias, Señor, por mi familia, por mi trabajo. Gracias por permitirme compartir mi vida con ellos. Eres tan grande y tan misericordioso. Querido Dios, te pedimos que llenes nuestros corazones de paz, amor, unidad y sabiduría, y esto para vivir conforme a tu voluntad. Ilumina nuestro camino y guía cada decisión que tomemos. En tus manos pongo mi vida, pongo mi familia. En tus manos pongo a cada uno de los seguidores de las redes, a cada uno de los oyentes que en este momento están pasando dificultad. Pongo en tus manos esas cargas, Señor, que no nos dejan avanzar, esas tristezas que nos nublan la mente, esa ansiedad que nos recarga y nos pone a sobrepensar y no nos permite vivir este presente, el hoy. Solo tú te encargarás del mañana, Señor. A esta hora, pongo a tus pies, Señor Jesús, mis debilidades,
mis pecados. Señor Jesús, ponemos a tus pies nuestros malos pensamientos. Pongo a tus pies, Señor Jesús, lo que no nos deja avanzar. Tú ya sabes qué es. Bendícenos, protégenos de todo mal y peligro. Cúbrenos con tu sangre preciosa, en el nombre del Padre, del Hijo y del Espíritu Santo.

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1: Muy bien, en Tropicana, 6 de la mañana, 20 minutos. 6, 20 minutos, canta Giancarlo Centeno. Le decía Israel Romero, peladito. El peladito. Y
2: Israel Romero a Giancarlo Centeno.
1: A Giancarlo Centeno le decía peladito. Y cómo una serenata le permitió abrir este camino al mundo del espectáculo, al gran Giancarlo Centeno, que aquí, solitario, en solitario, deja esta canción que se llama... ¿De dónde, amor? Otro de los clásicos del vallenato y suena en Tropicana.

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0: Muy bien, 6 de la mañana, 26 minutos, 6 de la mañana, 26 minutos. Una rata que pretendía atracar en un hotel en el sector Los Mártires, Chavita.
4: Sí.
0: Se conoce el video en las últimas horas, una de estas ratas. No tengo más decir.
5: Es que no, esa es la palabra.
4: Otro, no tiene otro nombre.
6: No, pero tienen que decirle un fascineroso.
4: ¿Fascineroso?
6: Fascineroso. O...
4: Pero es que de fascineroso no tiene nada.
6: Un sujeto que... Bueno, calle la jeta que yo estoy hablando, esperen.
5: Bueno, dígalo.
6: Un sujeto que pretendía cometer un hurto. Toca decirle presunto porque salen llorando después la familia.
5: Sí.
6: Y le hacen...
5: ¡Presunto!
6: Y le hacen velatón y protesta, no, y todo, ¿no? Man, entonces tienen que...
5: Jodidos.
6: Sí. Es que esto es Colombia, papito.
5: No, pero no.
6: ¿Sí?
5: Al César lo que es del César.
6: Toca preguntarle si merece, va a robar. ¿Qué
4: sí.
6: va a hacer?
4: Increíble.
6: Oiga, pues berraca esta vieja, le sacó el tote y lo sacó corriendo al mugre ese, ¿no?
4: Esa es de las mías, una dura la vieja. Oiga, resulta que sí, el hombre se ve en el video que entra ya tardecita la noche y eso pasó ayer martes. Y el sujeto ingresó a este hotel en el barrio Los Mártires, de aquí de la ciudad de Neiva, con la intención de cometer un robo presuntamente. Pero la valiente reacción de esa trabajadora... lo hizo salir corriendo de una. La mujer ya estaba preparada.
5: Sí, total.
4: Ella, yo creo que ya le había pasado un susto porque la mujer se ve en el video que le tira como unos papeles, pareciera como si fueran billetes, en la cara, como para distraerlo, y ella saca un arma, no se sabe si un arma de... ¿cómo es que se llaman las de...?
0: Traumática
4: o no, la verdad no se tiene mucha información. Y la dispara y el hombre, pitado, salió corriendo. Pero no se sabe si lo hirió o no, no se sabe nada, se sabe desde el video que está circulando en redes sociales, son unos segunditos nada más, pero muy valiente la mujer. Porque el hombre se alcanza a ver, se alcanza a apreciar que tenía un arma blanca, que tenía un cuchillo.
0: Ajá.
4: Pero la verdad, me le quito el sombrero a esa mujer. Me le quito el sombrero. Y los comentarios en redes sociales le están dando la razón a la mujer y que dizque de admirar y no sé qué. Bueno, dice acá, por ejemplo, uno, pistola le gana cuchillo. Una campeona, dice aquí otra persona. Los comentarios están en redes sociales. Usted sabe que las redes sociales no perdonan nada, Néstor.
0: Bueno, muy bien. 6 de la mañana, 28 minutos. 6:28 minutos, lo que está pasando precisamente con el tema de seguridad en la ciudad de Neiva.
4: No, mal.
0: Esa es la apuesta del nuevo comandante de la metropolitana. El tema de la seguridad y entre estos delitos o flagelos de Neiva, el hurto.
4: El hurto en todas sus modalidades, dicen ellos, ¿no?
0: En todas sus modalidades, sí.
4: Ay, ay, ay. Bueno, esperar a ver qué pasa, Néstor. Pero sí, el tema de la inseguridad en la ciudad de Neiva está súper desbordado. Por todo lado. Es que a usted lo roban nomás llegando a la casa, abriendo el portón, lo están robando ya. Saliendo del trabajo, lo están robando.
5: Ya no hay tranquilidad.
4: No, es que ya no hay... ¿Usted comiendo?
6: Amor, ¿usted se siente tranquila acá?
4: No, para nada, doña. Yo por eso no salgo a mi casa. Y cuando salgo, la verdad, me da mucho miedo.
6: Papi, ¿tú te sientes tranquilo, asustado o todo ok?
5: Yo digo que prevenido, la verdad. A mí me robaron ya una vez y cada vez que voy en la moto y escucho una de esas...
6: En el cadén.
5: Esas son las...
6: Se las tiraron, sí, estas ratas, ¿no?
5: Se tiraron el negocio motico, con las motos.
6: La motico tan buen precio, buena sí. Motico, ya se la tiraron.
5: Sí, no, uno vive muy precavido desde que sale de su casa o por lo menos si uno sale del trabajo también mira para todos lados y uno mira por los espejos a ver quién, de pronto quién lo va por ahí siguiendo, porque puede pasar, ¿no? Que
4: claro,
5: le estén chequeando
4: sí,
5: a uno.
4: Sí, sí, sí.
6: No, pues que con ese pelo suyo cualquiera lo sigue, papito.
4: No, no, con la pinta nomás que tiene Nico.
5: No, pero sí.
6: Puras camisas de Dragon Ball de 400,000.
5: Yo pudiera a futuro, bueno, si legalizan el tema del arma, yo sí le invierto.
6: ¿Usted está
5: esa
6: de
5: vaina.
6: Acuerdo con sí. la legalización de las armas?
5: Yo, Nicolás, quieto, yo man. Sí, yo sí.
6: Tranquilo, Guacharaco, tranquilo.
5: No, yo sí le invertiría, la verdad.
6: Chaval.
5: Si es por mi vida, yo sí.
4: No, hay mucho loco por ahí andando. No, yo creo que no. Eso es un tema muy complejo y ese es un tema de conversación muy difícil.
6: Están ustedes como el Rey León. Están explorando terrenos donde no llega el sol.
4: Sí, sí, sí. Esperar a ver qué pasa, doña Oti. Porque sí, la verdad, ese tema... ¿Usted se siente tranquila, se siente segura en la ciudad?
6: Sí, lo que pasa es que uno no sabe. Hoy estamos, mañana no sabemos.
5: Ese es el problema. Sí, pero es que esa frase que hoy estamos...
4: Yo siempre he escuchado, usted sabe cuándo sale de su casa, pero no si regresa.
6: Claro. Sí, el dralón, usted lo pueden robar.
5: El ladrón.
6: Si han robado al pie de los CAIS. Se han robado al pie de los CAIS.
4: Es increíble, la verdad.
6: Sí. Entonces uno no... Papito Dios, que lo proteja uno y pa'lante, porque ¿qué más hace uno? Dijo el filósofo coronel, el que se peinaba y que se gastaba...
5: Ah, sí me acuerdo.
6: Se llama Diego. Bueno, ahora va para general que de las pisas.
5: Ah, ¿sí?
6: Vázquez.
4: Diego Vázquez.
5: Hasta primo salió y todo.
6: Que llamaba el man.
5: No, mano.
6: Dijo sencillamente una frase del imaginario colombiano.
5: ¿Qué digo?
6: No de papaya.
4: No. Sí,
5: pero es muy difícil.
6: Y se arregló todo.
5: Se
6: lavó las manos.
5: Sí, ya. No, la seguridad mejoró.
6: Y como estaba en el gobierno de Gorgi, pues ya sabrán ustedes la magnitud de lo que estábamos viviendo en esa época, ¿no?
4: Yo me acuerdo que en aquel entonces, hace unos años, robaron a la hija de Gorgi y eso movieron cielo y tierra para poder encontrar las pertenencias de esa mujer. Y eso fue a las horas, como una o dos horas que ahí
6: cielo
4: sí...
6: y tierra pasarán, pero la hija de Gorgi no la robarán.
5: Imagínese.
4: Increíble. Pero cuando uno lo roban, tiene que esperar no sé cuántas horas. Pero usted, ¿por qué pasó por ahí?
6: Le pegan su cara.
4: Pero es que usted sabe que cómo está. No de papaya, no... No, hombre. Pero bueno, esto es Neiva. Amamos a Neiva. ¿Qué más se puede hacer?
5: Sí.
4: Amamos al departamento
5: total.
4: De Huila.
7: Algo importante también de esto que se está hablando es que en este momento la situación es distinta. Porque, y la pregunta que hacen ustedes, doña Oti y compañeros, de que si usted se siente seguro, y eso que acá en Neiva tenemos GOES, aquí en Neiva tenemos el impuesto o la sobretasa a la seguridad.
5: Sí.
7: Sí, entonces es la pregunta. Usted mira todos los días los golpes que dan las autoridades a la delincuencia, incautación de armas, incautación de alucinógenos, el desmantelamiento de bandas delincuenciales que venían haciendo de las suyas, pero aún así les preguntamos, ¿no? Dejar la pregunta ahí en el aire si usted se siente seguro.
4: ¿Usted se siente seguro, Néstor?
7: La verdad, en algunos puntos, sobre todo donde no hay alumbrado público.
4: ¿No se siente seguro?
7: No.
5: Y la pregunta también es, ¿usted se ha visto afectado por los delincuentes? ¿Lo han robado en algún momento?
7: Digamos que contra mi persona no, pero por ejemplo en algún momento fui, trabajaba en otra emisora, dejé un momento mi motocicleta afuera. Salí y me habían robado el popular CDI. El CDI es un aparato que tienen las motos, sí. O me imagino que las moticos modelos 2014, 2010.
5: Sí.
7: Es un aparatico, es un artefacto que viene que es el corazón de la moto, entonces lo roban. Y después
4: y la moto ya no sirve.
7: Y entonces usted va allá, tú sabes.
4: Sí, sí.
7: Y allá le venden el mismo por 100,000 pesos. Que esa es otra pregunta que yo. El alcalde de la vez pasada aquí en Tropicana anunció que iban a dar un golpe en unos puntos de Neiva que para el robo de autopartes, porque usted aquí en Neiva ni a misa puede ir porque toca estar en la juega. Porque le roban los espejos del carro a joderlo.
5: Usted me hizo acordar de algo así rápidamente, hablando de tema de inseguridad. Yo viví. Hace un año hacia el sur, en un barrio que se llama Puertas del Sol, ¿no? Y yo dejé mi motocicleta.
6: No, pero es que...
5: No, pero es que... Voy para allá, espere.
6: Pero de hecho que una vaquita amarrada muy buena para ir a meterse por allá, ¿no?
5: Bueno, ¿cuántas etapas tiene Puertas del Sol? Varias, ¿no?
6: Sí.
5: Dicen que la 2, la 3 hacia el fondo, eso es un... Es un hueco, ¿no? Eso dicen. Yo vivía ahí, eso que yo vivía era por la avenida, ahí por donde está el semáforo. dejé la motocicleta en un momento, ahí, en el primer piso, ahí donde vive la dueña de la casa. Eso que estando la dueña de la casa mirando la moto, mi moto.
6: Sí, claro.
5: Y salgo yo a la hora y ya no tenía los espejos. Estando la dueña ahí.
6: Sí, pero la dueña no es la responsable de cuidarle los espejos de moto, mi amor.
5: No, yo sé, pero uno dice, oiga, pero ni para eso, ni para que le echen un ojito. Por lo menos le diga, venga, están rondando por lo menos la cuadra o alguna. Y yo digo, ¿qué seguridad tenemos en esa ciudad?
7: Dios mío. ¿Y fue allá, tú sabes, a comprar los espejos o le tocó comprar los nuevos?
5: No, tocó comprar los... Y eso que ha comprado unos chivis y no me funcionan, tocó comprar los originales.
7: Ah, bueno. Pero toca ir al concesionario, ¿no?
5: Sí,
7: no vayan allá, no vayan allá, tú sabes.
5: La verdad, no.
7: No vayan allá, tú sabes, porque eso es promover el robo.
5: No.
7: El robo de las autopartes. Pero bueno.
5: Así es.
7: Pero vale la pena, doña Oti, yo le entiendo a usted su comentario.

0: Qué triste.
1: Bueno, pues sí, es verdad, dire.
2: Sí, es totalmente.
1: Es verdad, dire. Por ejemplo, gente tan buena que entre más peligroso el barrio, más rico el pastel.
2: Por ejemplo. Por ejemplo. Pero bueno.
0: Ay, doña Oti.
2: Muy complejo, muy compleja la situación, doña Oti.
1: 6:36. Entonces dirá la joven que se defiende de este delincuente que obviamente pretendía con arma blanca cometer su hurto, pero vea, fue por lana y salió trasquilada.
0: Le salió el tiro por la culata el ladrón.
2: Oiga, pero literal. Tenía un cuchillo grande.
1: ¿Mataganado qué llaman?
2: Sí, no, aquí estoy viendo el video en cámara lenta y todo.
1: Muy bien. 6:37. ¿Qué noticias tenemos, Nico? 10 años ya hoy se cumplen precisamente de la caída de la tribuna occidental del estadio Guillermo Plaza Salcid. 19 de agosto del año 2016 se viene abajo esta tribuna tras el popular proyecto de remodelación de este estadio que definitivamente lo ha convertido en un elefante blanco. Algunos le han metido la mano, han salido emproblemados. Se dice que para el año 2028 estaría el estadio o al menos la tribuna occidental lista. Germán Casagua, alcalde de Neiva, dice que ya tiene de un pelito la primera parte de este proyecto, que es la demolición de la tribuna occidental. Nico Vázquez.
0: Sí, señor. Mire, efectivamente, el 19 de agosto del año 2016.
1: Tratará con la baba, mi amor.
0: Siempre será recordado como uno de los días más tristes en la historia de Neiva y del deporte huilense, pues en medio de la controvertida o de las controvertidas obras de remodelación de la tribuna occidental, hablando del estadio Guillermo Plaza Salcid. Una parte de la misma que se desplomó en esta fecha, dejando 4 obreros muertos y 10 heridos, pues a esta obra contratada, esto en el periodo del alcalde Pedro Hernán Suárez y el gobernador Carlos Mauricio Iriarte, quienes en enero del 2015 colocaron la primera piedra, se le invirtieron más de 21 mil millones de pesos, ¿no? 21 mil millones de pesos, de los cuales Coldeportes, hoy Ministerio del Deporte, aportó más de 10 mil millones, mientras que la gobernación y la alcaldía aportaron alrededor de 5 mil millones de pesos cada uno. Pues aquel 19 de agosto del 2016, el municipio de Neiva vivía un día cálido y tranquilo, pero todo cambió sobre las 5 de la tarde y en ese momento el estadio Guillermo Plaza Salcid fue noticia a nivel nacional e internacional. Pues una placa de concreto de la tribuna occidental que estaba en proceso de remodelación se desplomó y cayó encima de uno de los trabajadores que pues se encontraban allí realizando sus labores de adecuación y pues lastimosamente fallecieron, Néstor.
1: Y hay algunos que están todavía con olvido, con dificultades, quedaron con algunas discapacidades y el tema es complejo. El tema es complejo, complejo, complejo. 6:39, más noticias a esta hora en Tropicana.
2: 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Mucha atención a esta hora. Les contamos que el presidente Abelardo de la Espriella entregó a la Fiscalía un documento al que ha denominado Libro de la Verdad, en la cual están consignados presuntos casos de corrupción cometidos durante el gobierno del expresidente Gustavo Petro, incluso en el departamento de El Huila. Pues ese fue el preámbulo que dio el presidente Abelardo de la Espriella al entregar ante la autoridad un documento que contiene 82 presuntos hechos de corrupción. De la Espriella detalló varios de los hechos de esa presunta corrupción. Algunos de ellos son la Unidad Nacional para la Gestión del Riesgo de Desastres, por ejemplo, tiró, como ya se ha dicho, 856 mil millones de pesos sin urgencia manifiesta y perdió el rastro de 1.038 billones de pesos, según lo que dice él. Otra de las, digamos, de los hechos, de los presuntos hechos, la empresa de energía del Caribe refleja pérdidas por 2.52 billones de pesos. En el Ejército Nacional el déficit es de 23 billones de pesos. El programa de adulto mayor está completamente desfinanciado. El ICETEX sufrió un recorte presupuestal del 70% de la reforma agraria y la entrega de tierras. Solo se entregó el 6.5% de la meta que se había fijado.
1: Muy bien. Electrohuila salió mencionada, ¿no?
2: Sí,
1: el libro de que presentó el presidente de la Espriella a la Fiscalía.
2: Sí, la presunta corrupción de la electrificadora del Huila o de Electrohuila, dice.

0: El, abro comillas, cambio de estatutos para atornillar una gerencia. Durante el proceso de empalme, el equipo élite revisó la forma estatutaria aprobada por la Asamblea General de Accionistas de Electrohuila el 20 de marzo de este año, mediante la cual fueron modificadas varias disposiciones relacionadas con la administración de la empresa y particularmente con el cargo de gerente general. La revisión se concentró en establecer el alcance de esos cambios y su incidencia sobre el gobierno corporativo de la entidad, cierro comillas. Pues básicamente lo que dijo el presidente, dice que el análisis concluyó que la reforma introdujo modificaciones especiales de relevancia, entre ellas transformó un cargo de libre nombramiento y remoción en un empleo de periodo fijo de 4 años con posibilidad de reelección. Incrementó los requisitos para acceder al cargo y elevó la mayoría necesaria para autorizar la remoción anticipada del gerente.
1: Ahí está. Oiga, y hablando de Electrohuila, la gerente todavía no ha dicho, no ha explicado por qué tenemos la energía más costosa. ¿Por qué en Neiva y el Huila tenemos la energía más costosa?
2: Uy, sí.
1: ¿Qué es lo que está pasando? De manera extraoficial conocimos de qué fue que los anteriores gerentes compraron eso caro. Pero no hay una explicación clara. Por ahí salieron con una publicación en redes como medio tibia y apague la luz que no utilicen, no sí. Gasten tanta agua, o sea, lo mismo de
2: no,
1: siempre.
2: No, pero eso no ha servido.
1: Lo mismo de siempre.
2: No.
1: Y no se ve si se va a hacer algo, algún alivio, no sé. No sé, hablando de, a propósito, hablando de Electrohuila.
0: De Electrohuila,
1: ¿no?
0: Sí.
2: A mí me aumentó este último recio y eso que yo estaba haciendo el ejercicio.
1: ¿A qué hora acuesta usted?
2: No, yo.
1: ¿A qué hora acuesta usted?
2: No, yo me acuesto tarde, obviamente.
1: Acuéstate temprano para que le llegue más barato.
2: No, sobre todo.
1: Acuéstate temprano y verá que le van a llegar allá los manes de la camioneta. ¡Buenas! Es que venimos a preguntar, ¿por qué usted ya no consume tanta luz como el mes pasado? Déjanos revisar tu contador, hermano mío. ¿Eh?
2: Y eso que yo, el único electrodoméstico que dejo conectado... Se llama nevera, la nevera nada más.
1: ¿Ah, usted tiene nevera?
2: Pues obvio.
0: Ay,
2: me extraña.
1: Ay,
2: sí, pero una nevera grande, sí, no pero, esas.
1: ¿Pero parece Betania?
2: ¿Por qué?
1: Agua y luz.
2: No, y ahora estoy haciendo el ejercicio de desconectar el internet.
1: ¿También lo desconecta? Claro, porque no falta el marrano que le esté robando ahí wifi.
2: De
0: wifi,
2: pronto, sí.
0: Wifi.
1: Eso.
2: Pero sí preocupa. Y eso que ni desconectando el internet. Me aumentó 1,000 pesos más.
1: ¿Cómo?
2: Sí, en serio.
1: Es una cara de millonario que
2: no,
1: tiene.
2: No, sí, claro.
1: Yo también le cobro cara.
2: Ultramillonario. Ricky Ricón, me dicen. No, mano.
0: Oiga, no, pero ese tema de la electrificadora del Huila sí lo deja uno bastante sí, pensativo.
1: Sí, muy pensativo. Sí, sí.
0: Muy pensativo.
2: Qué triste.
0: Sí, no saben cómo más ya sacarnos plata realmente.
1: Otro tema que les están batiendo durísimo a Electrohuila ha sido el contrato de... del transporte, eso también un chicharrón ahí ni el berraco.
0: Sí, no. Muy triste, la verdad.
1: Esperamos a ver cómo termina este tema. 6:44, 6:44. 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
0: Eso. 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
0: Esa. Con la Pulsar también es buena.
1: Ya, pero me gusta más la Boxer.
0: Ah, bueno. Bayash, carrera séptima, diagonal al Estadio Urdaneta.
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3: 6 de la mañana, 55.

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1: Tropicana, Tropicana, muy buenos días. Tropicana, era para pedirles un favor. Lo que pasa es que aquí, en las casas del Cuarto Centenario, yo tengo un vecino y ese señor tiene una cantidad de perros en la casa. Estas casas son muy pequeñas. Fuera de eso, no le hacen aseo a esas casas. Eso huele a inmundo. Ya se ha hecho de una y mil maneras diciéndoles a ellos que nos colaboren. Esos perros están llenos de garrapatas, están aguantando hambre. La verdad, pues, ya no sé ni siquiera qué más hacer. Entonces, pues, recurro a ustedes a ver si de pronto por medio de ustedes me pueden colaborar.
2: Un apoyo, hay varias cositas. Primero puede ser el Centro de Conciliación de la Cámara de Comercio. También la policía. La policía también tiene su espacio de conciliación y demás. Esta intervención con el estado de los animales, según lo que denuncia el oyente. La tenencia de estos peluditos es de responsabilidad.
3: Claro, total.
2: Sí. Es de mucha responsabilidad tener un peludito.
4: Sí, claro.
2: Sea perro, sea gato. Es de mucha responsabilidad. Y hay gente que tiene un buen corazón y se recogen y recogen, pero después se ven colgados y mire lo que pasa.
3: Sí, sí, sí. Desafortunadamente. Y empieza el lío con los vecinos, ¿no? Que el tema del olor, que esto, que lo otro.
4: ¿Cómo?
5: ¡Este perro!
3: No.
5: Pero como la gente se pone brava.
4: Sí, claro.
5: ¿Yo qué culpa tengo? ¡Este perro!
3: No.
5: ¡Este perro!
3: No.
4: No. Doña Otilia, lo bien que...
3: No.
4: Una elegancia, lo bien.
5: ¡Este perro!
4: No, y esa es la palabra del colombiano, ¿no? ¡Este perro!
2: Hagamos un top, Doña Oti, entonces. Maneras de espantar un perro en Colombia.
4: No, campeona, en serio.
3: O sea, para usted es Chite Perro.
4: Sí, es el puesto número uno, la verdad.
5: Es el, hagamos un top tres.
4: A ver, ¿cómo es?
5: Número tres. ¡Eso es para!
3: Como si estuviera haciendo un exorcismo. No,
5: usted ve el perro por ahí molestando, se le va a orinar. ¡Eso es para!
4: Espere. Ya lo hemos puesto a grabar ahora sí, Doña Oti, porque esto va para redes.
5: ¡Número tres! ¡Eso es!
4: Formas de ahuyentar a un perro, ¿eh?
3: Sí.
5: Esa es la del vecino. Se supone que a los animales que les da rabia, no. Esta es de un vecino rabioso, molesto, que lo ven que el perro está merodeando y quiere como alzar la patica o se quiere acurrucar para el ya tú sabes.
4: Sí, claro.
5: Sí, para batir el café y descargarlo.
4: ¿Cómo va a salir con eso? Dios santo.
5: Por favor, bendito. Los que están tomando tinto,
3: no
5: miren.
3: No.
5: Número 3, vecino con rabia. ¡Ostrasa!
4: Uy, no, ¿sí? Mano. Espera, es que hay dos vecinos que...
5: Sí.
4: O sea, que no aguantan nada, ¿no? O sea, ni que un perrito vaya pasando, sí, por lo menos, porque ya sí, les van mentando
5: sí,
4: la madre.
5: Sí, pero vas que usted acaba de barrer el patio, lo acaba de arreglar el andén bien lavadito y llega este man a alzar la pata así, pues el man le da rabia, ¿no?
4: No, pues sí.
5: No estoy de acuerdo con eso. Número 2.
4: Número 2.
5: La vecina... La señora, las mujeres, cuando no con su decoro y elegancia,
4: sí,
5: van a ver, ¡sí de perro! ¡Sí de perro! ¡Su! ¡Aquí no! ¡Su! ¡Aquí no!
4: No, pero yo me he dado cuenta de algunas señoras, la verdad, que eso cogen a los perros a escobazos.
3: Uy, no, hasta allá tampoco.
4: Tampoco hasta allá, ¿no?
5: No, pero yo estoy representando algunas. A una señora que se acaba de levantar, está con la pijama larga, sin bañarse, sin nada por debajo.
4: Hijo de madre.
5: Con la escoba.
4: Suelta esa vaina, ¿no?
5: Viene el perrito y va a batir el café y lo va a descargar.
3: No.
5: O va a alzar la pata.
4: Sí.
5: La señora, aquí no. Aquí no.
4: No.
5: Es como si el perro le entendiera lo que está hablando, ¿no?
3: Pero usted, ¿por qué habla así?
5: Pues como...
3: Pero es que así no hablamos las mujeres.
5: Ay, pues es decir, pero pues yo qué hago, una señora. Aquí no.
4: ¿Esa es la número dos?
5: La número dos. Sí, la número uno, la que acabamos de hacer.
4: ¿Y la tres ya la dijo, sí?
5: Claro.
3: ¿La número uno cuál es?
5: ¡Súper!
3: ¡Súper!
5: No. Así. O sea, como que entre perro y chite, ¡súper!
4: Sí.
5: Lo pega, usted lo pega.
3: Lo dice rápido.
5: Entre más pegado, más se espanta el perro.
4: Total. Ay, no, no, no, no, no.
5: No sé si ustedes de pronto tengan una ñapa y me quieran ayudar con este tosh en esta noticia tan importante.
4: No, el más popular sería ese. Ese también es bueno, hágalo, hágalo. Ay, Dios. Y el perro sale corriendo.
5: Sí, sí, no, o sí, y le ponen efecto.
4: No.
5: Le agregan el zapatazo.
3: No, no.
4: Pobre perrito. Y sale el perro. No, no. Se va el perro, ¿no?
5: No, los perros te van a son altanero, le va pelando los dientes.
4: Sí. Uy, sí. Sí, hay perros que son agresivos.
3: Yo he escuchado una que pues, ay, no, aquí no, aquí no. Ese sí. Lo he escuchado también.
5: Bueno, sí, sí, sí.
3: Sí, así. Sí, sí. Ay, perrito, aquí no, aquí no.
4: Dios santo.
3: Sí, no.
4: A ver, ¿qué dicen los oyentes? ¿No?
5: Entre más usted le diga al perro que no, eso es más que un sí para ellos.
3: No, no.
4: ¿Será? Bueno.
3: Dios mío, bueno. El chite perro.
5: El chite perro, tradicional. Bueno,
3: terminamos hablando de una denuncia y...
4: Y en conclusión, sí, claro.
3: Sí, sí, sí, pero bueno. Dice por acá, Carito, dice Doña Oti, Chavita, Nico, yo vivo en un primer piso y me toca lavarle el popo a los perros.
4: Uy.
3: Que los bajan a hacer sus necesidades al primer piso y las hijas de la señora solo miran y dicen, ay, ¿por qué esa señora no ha lavado el ande?
4: Y hay personas que son es que felices con que, eso, ¿no?
3: Uy, es que hay personas que son atrevidas.
5: Sí, pero pues, más atrevidas las que sacan el perro. Bate el café el perro, se acurruca para botar el café y va la vieja que lo lleva. Primero no lleva la bolsa. ¿Por qué se hizo ahí? Y se van. Otro caso de la vida real.
4: ¿Cuál?
5: Los viejitos. A esta hora, si están un montón de viejitos, vaya, mire, salga a la ventana y mire el viejito que anda con el perro.
3: Con el perro, sí.
5: El viejito en chancletas, en pantalonetas, con una camisa que se le ven las tetillas.
4: Sí, sí, sí.
5: Y con un perrero. Y se hacen los pendejos y sueltan el perro.
3: No.
4: Y lo dejan ahí a que ande, ¿sí? Y haga lo suyo.
5: No,
4: pues, y
5: sacan el perro a que bata el café y lo bote. No, no.
3: No, pero ¿por qué dice que bata el café? ¿Qué es eso tan horrible? A ver qué dice la gente.
6: Tropicana, la más bacana. Tropicana, buenos días. Para ayudar ahí a orientar a la oyente.
3: A ver, sí, no.
6: Porque a mí me pasó exactamente lo mismo. Tenía una vecina con unos perritos. Los mantenía ahí afuera, dentro de la reja, pero nunca se daban. Y a mí me tocaba vivir con las puertas y ventanas cerradas porque no me aguantaba el olor. A mí me tocó acudir después de tanto alegar con ella, tanto primero pedirle, suplicarle, que mantuviera haciado eso, después pasar a los alegatos, discusiones. Y al último averigüé. Y me tocó ir ahí por el lado de la carrera séptima con calle 20, ahí frente al parque. Ahí, o había, no sé si todavía existirá, una oficina donde fui a poner, me tocó ir a poner la denuncia.
3: Sí.
6: La primera vez que fui, me dijeron ellos que tenían que llevar pruebas, es decir, videos. Yo les llevé videos del sitio, fotos y toda la cuestión. Ya con eso fue, le hicieron una visita a la señora. La primera vez, pues, no fue como muy efectiva. Ya posteriormente me tocó nuevamente asistir. Fueron hicieron otra visita. Y pues ya esta persona decidió al fin llevarse los perros, mandarlos, creo que los mandó para la finca.
3: Ay.
5: Con un perrero.
6: Pero gracias a eso pude solucionar. Tropicana.
5: Pero,
6: la más bacana, buen día.
5: Pero la oficina, ¿en dónde? ¿Qué dijo? ¿Y cómo se llama la oficina?
3: A ver, le pregunto.
5: Nos está escuchando desde el nombre de la oficina y demás para este tipo de inquietud, porque es muchísima la gente en Neiva,
4: sí,
5: que está sufriendo por la mal tenencia de las personas con los peluditos. Ojo, el peludito no tiene la culpa.
3: Sí, no, no, no.
5: Pero la mal tenencia, la falta de responsabilidad de las personas hace que el tema sea complejo. Es un tema de convivencia.
4: Sí,
3: total.
4: No, y yo digo algo importante, el tema de las personas que... se van a responsabilizar de una mascota, sea un perro o un gato, es para cuidarlo y para tenerlo bien y no para que el paso del tiempo lo estén abandonando. Y por eso es que ahí vemos los perritos en las calles, ¿no?
5: Sí,
4: abandonados,
5: sí,
4: también.
5: Lamentablemente.
4: Porque hay gente que los abandona, los botan.
3: Tropicana, buenos días.
7: Tropicana, papá, re bacanísima. Bendiciones para todos en la mesa. Muy buenos días, Chavita, la Cuchibardi,
3: hola.
7: Nico.
3: Hola,
7: esto.
8: Señor, buenos días.
7: ¿Bien o qué?
8: ¿Bien o no?
7: Bendiciones.
8: Dios me lo bendiga.
7: Dios los cuide siempre.
8: Amén.
7: Néstor, pues para como una inconformidad, hermano, lo que pasa es que, pues sí, uno aprecia a la policía, trata de uno llevar las cosas como por el lado amable, como esas vainas, porque pues es la seguridad de nosotros. Pero que ellos hay veces se toman como atribuciones que no sé. Una vía es para la comunidad, es para uno llegar y pasar, es para uno transitar por ahí. Aquí en la carrera séptima A, entre calle 16 y 17, donde estaban las casas fiscales, ese pedazo que hay ahí, una escuela, ese pedazo, en esas casas ya no están habitadas. Pero resulta que la policía cerró la vía. Antes tenían un carril solamente para ellos. Uno no podía ni parquear una bicicleta, ni un triciclo ahí. Porque ellos de una vez se le iban a uno encima como si uno fuese el jefe de explosivos de la guerrilla o algo así. Entonces era un problema. Pero ahora ellos se tomaron la vía, la cerraron. La cerraron y cerrada se quedó. Entonces, pues si esa vía es para la comunidad, para transitar uno, ¿por qué la cierran ellos? Es mi pregunta, ¿por qué? Claro. ¿Por qué? O sea, ¿dónde hay algo que diga, bueno, que ellos tienen derecho a cerrar? ¿Qué? Porque sí. Entonces, en conformidad, bueno, Tropicana va buena, re bacanísima. Bendiciones para todos. Chao, pues.
3: Tropicana, buenos días. Aquí está don Mauricio que nos estaba...
2: Vale, Mauro, señor.
3: A ver.
6: Señorita Chavita, eso es una personería, una comisaría que queda ahí. Se me escapa en este momento el nombre específico de esa entidad, pero ahí fue donde me colaboraron. Eso es por la calle 20,
3: calle
6: entre
3: 20.
6: Carrera séptima y sexta.
3: Bueno,
2: calle 20, carrera sexta y séptima.
3: Ahí está, calle 20 entre carrera sexta y séptima y sexta. Tropicana, buenos días a esta hora los oyentes.
9: Muy buenos días, mi niña Tropicana, ¿cómo están? Bueno, mi denuncia es que a las 5 de la mañana, 5 y cuarto, ¿vale? Ahí en el Romboy para la salida de Bogotá, derecho a coger como para la medida hace. Eso está oscuro, oscuro, oscuro. O sea, el alumbrado no sirve para nada.
2: Muy bien.
9: Para nada.
2: No sirve.
9: Uno ya ve cuando uno llega ahí a la al reductor de la Medilase,
2: sí,
9: hasta ahí uno empieza a ver. Pero el resto uno no ve ni, mejor dicho, por ningún lado. Entonces, a ver, sí, con quién es para que miren ese alumbrado, porque está totalmente dañado todo eso.
2: Avenida 26. Desde el tizón hasta el reductor de la Medilaser. Hasta el reductor de la Medilaser.
3: De la Medilaser que queda ahí al frente de la Surcolombiana.
2: Ese es el de la 26.
3: El de la 26.
2: Ese es el de la 26. Y también, ¿qué está pasando con el alumbrado público? Carrera 15 Sur, Chavita. Desde la glorieta del cementerio Jardines El Paraíso.
3: Sí, sí.
2: Hasta el edificio de Prohuila. Eso es una discoteca completa. Estaba borracho yo que había por ese montonero de luces.
3: Desde eso, el fin de semana.
2: Una intermitencia constante con el servicio de alumbrado público. Eso sí, el recibo puntualito. Y toca cumplir con esa obligación porque hoy no le mochan. Ahora le ponen la tijera más grande, negra y amenazante, ¿no? Si usted está retrasadito.
3: Oiga, es increíble.
2: Sí, sí.
3: Es increíble.
2: A ver si la oficina de alumbrado público, que no sé quién es el que está gerenciando o quién está dirigiendo.
3: Nos colabora ahí.
2: No,
3: porque...
2: claro, es Strober de ahí, de la carrera 15 Sur.
3: ¿Esa desde, discoteca y al aire libre qué?
2: Desde la glorieta del cementerio Jardines del Paraíso hasta el edificio de Prohuila.
3: De Prohuila, así
2: eso
3: es.
2: Eso es una discoteca completa allí en este punto de la capital. Tenemos otra inquietud, Tropicana, 7 de la mañana, 12 minutos, en cómo amaneció de Tropicana.
10: Tropicana, Tropicana. Mi mamá tiene una vecina que tiene dos perritos como French Poodle, y esos perritos toda la noche, todos los días de su vida, es guau, guau, guau, guau, guau. Yo no sé a qué les late, no dejan dormir. Y a las 5:30 de la mañana, su dueña los saca ahí enfrente, porque es una calle estrecha, es como un callejón. Los saca ahí enfrente, les coloca en una vasijita, les coloca purina y agua, y estos perritos no se comen esa purina, no les gusta esa purina que ella les da y la voltean con el hocico todos los días, es lo mismo, y llevamos así como unos, como más de 3 años en las mismas con esos perros. Y ahí mismo como voltean la comida con el hocico,
5: sí,
10: ahí mismo se mean y se popean.
5: ¡Ay, Dios mío!
10: Y entonces se forma un mosquero ahí, pero una mina de moscas.
3: Oiga.
10: No sabemos qué hacer con esta señora y sus perros que no les gusta la purina. Tropicana.
2: Muy bien, muchas gracias. 7:13 a.m, 7:13 a.m. ¿En cómo amaneció? Estamos con las inquietudes y las denuncias. En minuto les tenemos noticias aquí en Tropicana la Mandacana.
8: 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En Tropicana son las...
2: Muy bien, 7:14.
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1: Muy bien, son las 7 de la mañana, 19. A esta hora, tómese un tinto, Nicolás, Isabel y oyentes, tómense un tinto y escuchen Tropicana, la más bacana. Bacanísima. ¿Han escuchado la palabra declaración de renta?
2: Ay.
3: Yo le tengo miedo a eso.
1: ¿Pero por qué?
3: Yo no sé. Pero
2: para más de uno le da dolor de cabeza.
1: ¿Pero por qué le da dolor de cabeza?
3: Esa vaina es...
1: ¿Chavita ha declarado renta alguna vez?
2: No, yo nunca he declarado.
1: Los que sí les está yendo bien es a los contadores.
3: ¿Ah, sí?
1: Claro, les dispara la moñita el trabajito.
3: Vea.
1: Para el tema de la declaración de renta. ¿Nico ha declarado renta?
3: No, hasta el momento no, y espero que no me vaya a pasar eso. No, mentiras.
1: No.
2: Pero una cosa es que usted declare y otra cosa es que usted pague.
1: Ajá.
2: Porque declarar es solamente que usted pase la documentación y ya.
1: Declarar muchas veces no significa pagar. Pues a esta hora, una vez más, damos la bienvenida a la doctora Gloria Janet García. Ella es nuestra directora seccional de la DIAN en la ciudad de Neiva. Directora, bienvenida a Tropicana. Muy buenos días.
4: Muy buenos días. Buenos días a los miembros de la mesa y buenos días a los oyentes.
1: Bueno. Declaración de renta, nos están diciendo los oyentes, o hagamos un ABC, ya que está, aprovechamos su presencia, hacer como un ABC del tema de la declaración de renta, que a propósito, ¿qué significa declarar renta?
4: Mira, tal como lo acabas de decir, declarar es informar. Declarar es contarle, en este caso, al Estado, a la Nación, a Colombia, cuáles son los bienes que uno tiene, pero ¿quiénes están obligados a declarar? Porque no son todas las personas, así como lo acaban de decir. Algunos de ustedes no están declarando renta o no están obligados. ¿Quiénes están obligados? Las personas que tengan un patrimonio bruto, o sea, que tengan una casa, un carro, que tengan bienes, por un valor igual o superior a 220, por un valor superior, perdóname, a 224,096,000 pesos.
1: Muy bien.
4: Están obligados. Si ustedes tienen un carro que vale 100 millones y tienen una casa que vale 120, le dan 220. ¿Estarían obligados? En ese caso, no, porque no alcanza el tope. También están obligados a declarar renta las personas que tengan ingresos brutos anuales iguales o superiores a 69,719,000 pesos. Las personas que hayan hecho compras con su tarjeta de crédito, las personas que hayan consumido con sus tarjetas o que tengan consignaciones bancarias iguales o superiores a 69,719,000 pesos. Les pongo un ejemplo a los oyentes para que quede más claro. Una persona que tiene un puesto de venta callejero donde venden perros y le va súper bien, y en el año pasado 2025 logró recaudar, o sea, ingresos,
1: sí,
4: lo que logró llegarle a su bolsillo fueron 70 millones de pesos, está obligado a declarar, ¿sí? No importa que tenga el puesto callejero. Lo digo porque es un caso real que pasó. Entonces, la persona recibe el dinero en su puestico callejero y ese dinero va y lo consigna. Si en consignaciones tiene el valor igual o superior a 69,719,000, está obligado.
1: Muy bien.
4: También es importante contarle a los oyentes que para estar obligado no se necesita tener todas las condiciones, solamente con que tenga una ya es sujeto obligado. Una persona que tenga en el RUT, que es el Registro Único Tributario, la responsabilidad de IVA, está obligado. Así no tenga ni casa, ni carro, ni los ingresos, pero si es responsable del IVA, la ley lo obliga a presentar declaración.
5: Yo siempre me ha dado la curiosidad de cómo sé yo que tengo que declarar renta.
4: Tú sabes si tienes que declarar renta en el momento en que, si eres empleado, ves los ingresos que te paga la empresa y los ingresos que recibes de otra parte, los ingresos que recibas, y los sumas, y en esos ingresos te da un valor igual o mayor a 69,719,000 pesos. Si te da por debajo, no estás obligado. Ahora, si eres una persona independiente y sus negocios, los negocios que realiza, le dan un valor igual o superior a 69,719,000, está obligado. Pero si no es ni trabajador ni independiente, pero la tiene una casita y tiene un carro heredado y eso suma más de 224 millones, está obligado.
6: Está obligado.
5: Pero, por ejemplo, yo he visto, Néstor...
7: Pero no, un momentico, porque mira, hay una frase que anda rondando. Hágame un favor, no me consigne al Neki porque me sacan del chisbén. O hágame el favor, no me consignen al Neki porque me toca declarar.
5: Sí, eso lo he escuchado también.
7: Esas son las frases que la gente anda diciendo, ¿no?
4: La verdad es que todos los ingresos, les acabo de decir, las consignaciones bancarias, depósitos o inversiones iguales o superiores a 69.719.000 pesos lo vuelven una persona obligada. Entonces, si tiene consignaciones, sea por el medio que lo estén haciendo, en este caso el ejemplo es Neki, y todo lo que suman, las consignaciones más lo que le están haciendo por su Neki, es igual o mayor de ese valor, 69.719.000, está obligado. Y mire, de verdad, para los oyentes, este es un tema muy agradable. No debería ser aburrido. ¿Por qué? Porque es que con el dinero que se recauda se cumplen los fines sociales del Estado. Voy a ponerles un ejemplo. Ahorita con la tragedia, el del terremoto, se necesitan muchas obras. ¿Ese dinero de dónde va a salir? De todos, porque Colombia es un país de los colombianos. Lo construimos y lo hacemos los colombianos. Entonces necesitamos que la gente que esté obligada, solo los que están obligados, cumplan con su obligación. ¿Cuál es? Como lo dijiste, Chava, al comienzo, no todos el que declara tiene que pagar, pero sí tiene que informar, porque con la información el Estado también hace labores de control. Ejemplo, yo no, es un ejemplo, porque yo sí tengo que pagar, yo estoy obligada y si presento mi declaración y no me tocara pagar, de todas formas estoy reportándole al Estado qué actividad hago, qué ingresos tengo, qué bienes tengo. Eso es importante para una sociedad organizada.
6: Ahí está entonces. Cuando se habla de declarar, no significa que tengamos que pagar. Usted nos está dando los topes. Sí. Si yo me paso de 69 millones, pues me toca declarar. Sí. Sí, pero muchas veces declarar no significa pagar. Toca pagarle al contador para que le haga la declaración. Pero no me toca pagar a la DIAN.
4: No, no te toca pagar. Y lo otro es, mira, la DIAN ha diseñado varios mecanismos para que la gente pueda usarlos sin necesidad de un intermediario. Sin embargo, la mayoría, de verdad, lo seguimos haciendo a través de un contador. Pero la DIAN tiene mecanismos habilitados como un programa que se llama Ayuda Renta, donde lo va llevando paso a paso para que haga su declaración. También tiene otro programa que se llama, tiene una declaración sugerida. Eso que nosotros los colombianos en el pasado añorábamos, como pasa en Estados Unidos, en otros países, que uno le llega la declaración. Aquí la DIAN ya lo ha desarrollado y le llega una declaración sugerida. Lo que pasa es que la mayoría de la gente quiere que se lo revise otra persona, que se lo haga y que de pronto pues le haga el ejercicio contable para ver si le toca o no le toca pagar. ¿Con qué información nosotros hacemos una declaración sugerida? Todo lo que los colombianos compramos con ciertos valores, que son valores altos, se reporta. Si ustedes de pronto en internet han oído, y a los oyentes les digo, mire, todo, si yo compro un carro, quien me lo vende le reporta a la DIAN que me vendió el carro.
6: Sí.
4: Si yo compro una casa, la notaría le informa a la DIAN que yo compro una casa. Entonces, eso se llama la información de terceros o la información exógena, que viene de afuera, es exógena. Con esa información la DIAN coge y hace cruces y verifica si la persona está o no obligada. Sin embargo, la invitación a todo el mundo es... Mire, primero declarar es una bendición porque significa que tenemos ingresos y que son ingresos que son sustanciales.
6: Sí.
4: Para un país tan desigual, de verdad, declarar es una bendición. Los que declaramos tenemos esa bendición. Segundo, que no esperemos a que la DIAN los contacte, a que la DIAN les llegue, porque pues eso tiene sus implicaciones también, sino que si saben que tienen que declarar porque están obligados, lo hagan. Y lo otro que les quiero contar hoy es, ya estamos en los términos de vencimiento. Entonces, empezamos desde el 12 de agosto y vamos hasta el 26 de octubre. ¿Qué significa término de vencimiento? Es con los dos últimos dígitos del NID, uno establece qué día le corresponde. Por ejemplo, en mi caso, yo termino, mis dos últimos dígitos son el 67.
6: Sí.
4: A mí la fecha límite para declarar es el 1 de octubre. hay un calendario que la DIAN saca y en ese calendario le dicen cuál es su fecha límite. Ustedes pueden declarar mucho antes.
6: Ajá. ¿Se puede adelantar sin ningún problema?
4: Claro, tú lo puedes hacer. Si ya tienes la información, lo puedes hacer.
6: Muy bien. ¿Qué iba a preguntar,
3: don Nico? Sí, señor. No sé, doña Oti, ¿qué opina de esta pregunta que le voy a realizar?
7: A ver, pregúnteme. Pero no le con pendejada, que le pego un coche.
3: A ver. La DIAN... Bueno, lo pueden multar a uno.
7: ¿Qué pasa si no pago?
3: Si no pago, si no declaro, o lo pueden enviar a uno hasta la cárcel si uno de pronto llega a acumular ese tema. Ay, de...
7: Tampoco, tranquilo.
3: No, pues puede pasar, ¿no? Pero, no sé. Perdona,
7: yo no
3: pues
7: creo yo... que lo manden a uno a la guandoca por eso.
3: Pues yo pregunto, es mejor uno estar precavido porque qué tal que uno se haga loco, como sí. diríamos aquí en Colombia, y uno no pague. Ah, me llegó un correíto, me llegó una notificación y yo no voy a pagar.
7: Aquí como hacen en Colombia, a usted le llegó un correo, ay, a mí no me ha llegado nada. Así dicen.
3: Entonces, sí, esa es la duda.
2: ¡Mire el spam! ¡Mire el spam!
4: Bueno, sí, tienes razón, porque pues como son obligaciones con un país, si no se cumplen, una obligación tiene consecuencias. Si no se declara, el estatuto establece una sanción del 20% frente a los ingresos o consignaciones que se haya tenido en el año anterior. Acuérdense, bueno, yo digo acuérdense, más bien les cuento. La declaración de renta se presenta año vencido. Uh-huh. En este 2026, en agosto, empezamos a presentar declaración de renta de todo el año 2025. Entonces, tenemos pues los ingresos que tuvo una persona todo el año 2025 o las consignaciones que le hicieron. Si la persona no declara, que eso se llama omiso, porque omite su deber, tiene una sanción del 20% frente a los ingresos o a las consignaciones. Si lo hace tarde, eso se llama una extemporaneidad, también tiene sanción. Pero en este momento la invitación es a que la gente que está a tiempo no se deje colgar, que revisen. Si tienen dudas, mire, los invito a la DIAN. Tenemos un horario súper extendido, desde las 7:30 hasta las 7 de la noche. Estamos atendiendo con cita y sin cita. La mayoría, pues con cita, porque la gente es ordenada, va y lo hace, pero igual tenemos un espacio a los que
6: llegaron. Se le abre el campito.
4: Sí, se le abre el campito porque, mire, la intención es que todos lo hagamos bien, sin que tengamos que sancionar a la gente.
6: Qué bueno, muy bien. ¿Tiene de pronto usted, me podría colaborar o nos podría apoyar? Por ejemplo, los que terminan en uno de tal a tal fecha. Si tenemos de pronto los
2: el
6: que
2: calendario terminan, tributario. Sí.
7: Por ejemplo, los que terminan en 69. ¿Cómo? ¿A quién? Claro. Todos bueno, esos datos bueno. Oiga, son importantes. Sí.
2: Pero,
7: hay que darlos.
2: Por ejemplo, estoy aquí en la página de la DIAN y el calendario tributario de este año, eso es larguísimo. Porque tiene bimestral, cuatrimestral, en la retención en la fuente, activos en el exterior. O sea, tiene sí. sus cosas.
4: El calendario tributario lo hacen por cada uno de los impuestos que se tiene que pagar. Ahorita estamos con el impuesto a la renta. De lo que tú acabas de decir de cuatrimestral, bimestral, va asociado al IVA.
7: Me asustó usted.
4: Pero no se me asuste ni más bien. A todos los oyentes los invito, mire, si ustedes tienen sus dos últimos dígitos
6: sí.
4: en el NIT, termina en 1 y 2, la fecha límite era el 12 de agosto. Si termina en 3 y 4, era el 13 de agosto. En 4 y 5, yo veo aquí caras preocupadas. A ver.
7: No, pues los millonarios sí. acá.
2: Los millonarios aquí.
7: Le llega el sueldo y lo tienen empeñado y el caldo parado. No.
4: Si termina en 5 y 6, la fecha límite era el 14. En 7 y 8, fecha límite el 18. 9 y 10, fecha límite el 19 de agosto, o sea, hoy. Si termina en 11 y 12, fecha límite el 20. Si termina en 13 y 14, el 21 de agosto.
6: Muy bien.
4: En 15 y 16, el 24 de agosto. 17 y 18, el 25 de agosto. 19 y 20, si sus dos últimos dígitos terminan en 19 y 20, el 26 de agosto. Si termina en 21 y 22, la fecha límite es el 27 de agosto. 23 y 24 se vence el 28 de agosto. 25 y 26 vence el 31 de agosto. Vamos por los días, pues, hables. En septiembre, el calendario empieza sí. con fechas de vencimiento. El 1 de septiembre para los dígitos terminados en 27 y 28. El 2 de septiembre para los dígitos 29 y 30. El 3 de septiembre para los terminados en 31 y 32. El 4 de septiembre para los terminados en 33 y 34.
6: Muy bien.
4: 7 de septiembre, los terminados en 35 y 36. 8 de septiembre, terminados en 37 y 38. 9 de septiembre, los dígitos 39 y 40.
5: Oiga.
4: El 10 de septiembre, los terminados en 41 y 42. El 11 de septiembre, para los que terminan en 43 y 44. 14 de septiembre, los dígitos que terminan en 45 y 46. El 15 de septiembre, para los dígitos que terminan en 47 y 48. 16 de septiembre, los dígitos que terminan en 49 y 50. El 17 de septiembre, los dígitos que terminan en 51 y 52. 18 de septiembre, para quienes tienen dígitos que terminan en 53 y 54. El 21 de septiembre, para los terminados en 55 y 56. 22 de septiembre, para los terminados en 57 y 58. El 23 de septiembre, para los que terminan en 59 y 60. El 24 de septiembre, para los terminados en 61 y 62. El 25 de septiembre, para quienes terminan en 63 y 64. 28 de septiembre, para los terminados en 65 y 66. Ahora pasamos ya al mes de octubre.
6: Al mes de octubre. Dice que va hasta ¿qué fecha de octubre?
4: Hasta el 26 de octubre, con los dos, los dígitos son terminados en 99 y 00.
6: Perfecto.
4: En ocasiones, el calendario ha empezado de 1 a 99 y en otras ocasiones empieza de 99 al 0. 00. Exacto. En este caso empezó desde el 1 hasta el 99 y terminan el 26 de octubre. En la DIAN los invito a todos los oyentes, a ustedes, si tienen dudas o inquietudes, los recibimos, los atendemos. El horario está de 7:30 de la mañana a 7 de la noche en el mes de agosto. En el mes de septiembre está de 7:30 de la mañana a 6 de la tarde. Y en el mes de octubre está de 7 de la mañana a 5 de la tarde, jornada continua. Todos los aportes, cuando la gente cumple, de verdad el país le va mejor porque tenemos recursos para cumplir, ¿sí? Con las obligaciones, hacer carreteras, los aeropuertos, todo esto, y en este momento que se necesita de la ayuda de todos, pues de verdad los recursos son más necesarios aún.
6: Muy bien, no sé, directora, si usted nos permite, los oyentes tienen algunas inquietudes. Claro. Vamos a escucharlos a esta hora en Cómo Amaneció de Tropicana, 7:36 minutos.
8: Tropicana, Tropicana, la más bacana. Tropicana, una pregunta. Si me toca declarar y no tengo cómo pagar esa declaración, porque pues la empresa que tuve se me fue a pique.
9: ¿Sí?
8: Entonces, ¿ahí qué pasaría? O sea, ¿qué consecuencias trae si en este momento no tengo cómo pagar esa declaración?
7: Ah, o sea que si el hermano tiene plata, ustedes reciben sistecrédito, y alguna cosa podemos hacer.
4: Bueno, lo primero, pues de verdad que la solidaridad de nosotros para las personas que no la están pasando bien, pero tal como

0: es presentar, informarle a la DIAN, o sea, declarar. Y otra se llama sustancial, el fondo. Y en el fondo es pagar. En este caso, yo lo invito a que presente su declaración, aún entendiendo que va en el momento en el que vaya a pagar, si lo va a hacer tardío, porque no dice que ahorita no tiene dinero, va a tener unas sanciones por pago extemporáneo. Pero aún así es mejor que ser omiso.
1: Claro.
2: Muy bien, ahí está.
3: Nico.
4: No.
3: Estás extemporáneo conmigo. Págame lo que me debes, por favor.
4: No, pero lo que dice nuestra funcionaria es real. Es mejor quedar al día con ese tema. Pero no creo que superemos los 69 millones.
3: 69 millones.
4: No, tampoco.
0: No, yo no creo.
3: Pero
0: no.
3: Cada 8 días un sonido de 1 millón de pesos.
0: No, yo no creo.
2: ¿Qué dicen nuestros oyentes? 738.
5: Tropicana, quisiera hacer una consultica a la señora funcionaria. Y es, primero, se pasa la fecha límite para declarar, pero se me olvida. Sin embargo, quiero hacerlo, pero ya se acabó el tiempo. ¿Qué debo hacer en esos casos? Y segunda pregunta, y es del por qué se me puede olvidar. Estoy en el exterior, fuera del país, pero yo envío dinero a Colombia, consigno dinero en mis cuentas y paso el tope, sí, pero entonces estoy fuera del país. ¿Debo declarar? Y como ando fuera del país, si debo declarar, ¿cómo lo puedo hacer?
6: En 2 millas, toma la...
0: Uy, en dos millas. Bueno, a nuestro oyente... sí, lo primero, si pasa, o sea, si cumple con alguna de las topes que ya señalamos y está obligado, tiene que declarar. Lo segundo, pues, está fuera del país, pero deduzco por su pregunta que usted es una persona que vive y que tiene su domicilio fiscal en Colombia.
2: En Colombia.
0: Entonces, tiene que declarar. ¿Cómo hace? Pues tiene que presentar una declaración de renta. En el caso suyo dice, estoy por fuera del país. Si tiene un contador o si tiene una persona que le pueda presentar la declaración, pues lo puede hacer. Si no, cuando usted regrese, y en cualquiera de los casos usted va a estar extemporáneo, o sea, va a estar corrido el tiempo límite y eso le va a implicar una sanción.
2: Muy bien, ahí está.
0: Bueno.
2: No se deben de pasar de los...
0: ¿De la fecha límite?
2: De los 69 millones.
0: De los 69 millones. No. La invitación es a que seamos un país próspero. Mire, si la gente tiene que declarar, tengan la certeza que están en mejor condición que otros.
2: Muy bien. Ahí está.
4: Oiga, tiembla, doña Oti, tiembla.
0: Ya la veo que está haciendo ahí en la calculadora.
3: Es que yo estoy preocupada porque es que si uno tiene harto ganado, toca declararlo.
0: Tropicana, buenos días.
7: Tropicana, la más bacana. Preguntarle a la directora de la DIAN, a la doctora, que efectivamente estoy tratando de abrir la página de la DIAN y estoy haciendo la declaración sugerida y no me deja grabar ni el borrador, ni me deja entrar a la coordinación de la firma.
0: Bueno, yo le contesto a nuestro oyente y es una realidad. Después del sismo hemos tenido dificultades con internet, con algunos sistemas. Ayer, por ejemplo, estaba muy lento, pero pues mi invitación en realidad es a que lo intente, y si tiene alguna dificultad y puede acercarse a la DIAN o en el teléfono de la DIAN, que puede ingresar por la página, verificar cuál es el teléfono, nos podría contactar. Pero soy consciente que ha estado molestando después del sismo el tema del internet y el tema de los sistemas.
3: Pues si este parto ya está borracho, directora, después déjete el loco.
0: Todavía sentimos que nos mueve todo.
3: Ay, sí. Dios mío, no. Pero no, ya está muy bien. No, el señor, vaya, mano. Vaya, si tiene problemas, vaya a la DIAN, llévele piñita a la directora. Dígale, directora.
0: No. Sí, claro.
3: No me quiere guardar.
4: Sí, frutica, llévele frutica.
0: Claro. No diga eso.
3: Claro, colaboren.
0: ¿Tenemos más oyentes?
3: Sí, ¿otra? Sí. Bueno.
0: Hola.
8: Buenos días, doctora. Buenos días, amigos de Tropicana. Tengo una consulta. Una persona va a rendir pues la declaración ante la DIAN. Resulta y pasa de que, pues, como no vende mucho, no maneja, digámoslo así, mucho comercio, no tiene que pagar nada.

0: pero el contador le cobra algo muy, muy alto, muy, muy caro. ¿Qué opciones también podrían haber ahí, si son tan amables?
1: Claro que sí, mira, lo primero es, cuando dicen no vende mucho, supongo que entonces es un comerciante que está con la obligación del IVA y pues tiene que presentar la declaración. Lo segundo, cuando dices que el contador le cobra mucho, yo lo invito, digamos, dos opciones. Una, a buscar contadores que se acomoden más de pronto la capacidad de pago que pueda tener. Y la segunda es, la DIAN tiene una herramienta que se llama el programa Ayuda Renta, en el cual le va dando el paso a paso a los contribuyentes para que hagan la declaración. Ahora, si aún así es difícil, nosotros estamos dando capacitaciones. De hecho, los invito el 21 de agosto, vamos a hacer una capacitación grande con la Cámara de Comercio, pero todo este mes, desde finalizado julio, inclusive empezamos a dar capacitaciones, invitamos a la gente, eso se publica en la página web de la DIAN, para que las personas aprendan también cómo se puede hacer.
2: Bueno, pues ahí está entonces la información correspondiente a la declaración de renta. La información, si usted termina, por ejemplo, en 60 o 61, puede ingresar a la página de la DIAN. Ahí les están indicando cuál es la fecha. Eso sí, pégale la revisadita a su RUT, porque son los dos últimos dígitos del RUT. Y ahí usted conocerá en qué momento tiene que declarar. Directora, gracias por acompañarnos, gracias por su tiempo, muy generosa.
1: Muchísimas gracias a Tropicana, la más bacana.
2: Eso,
1: gracias,
2: bien.
1: Gracias bueno. A los oyentes.
3: Eso sí, bueno, así sí me gusta.
4: La declararse, dijo papá.
3: Ahora sí, que le sigan consignando a Neki, ¿no?
5: No, mano. Hay otro que está preguntando sobre el tema del Neki, no sé si lo podemos escuchar antes de que se vaya.
3: Y aquí el profesor Jamín Hoyos está preguntando, doctora, que ¿en qué se invierte la plata de la DIAN? Entonces, así nos puede colaborar con eso.
1: Claro, mire, la DIAN, y es una muy buena pregunta en qué se invierte, la DIAN es la única entidad en Colombia que recauda, pero nosotros esos dineros no los gastamos. La DIAN no es la que se lo gasta, lo entrega y el Ministerio de Hacienda, que es el que maneja la política fiscal del país, tiene pues los programas y las destinaciones. Entonces, ¿en qué se gastan los recursos que la DIAN, o sea, los impuestos de los colombianos? Yo le contesto, debe gastarse en la construcción de carreteras, en los alumbrados públicos, en las escuelas y universidades públicas, en el pago de los maestros, en el pago de los servidores públicos, en el transporte público. Se tiene que invertir en los aeropuertos, en los puertos. Pero la DIAN no es la que lo hace, la DIAN es solamente quien cumple la función de recaudar.
2: Recauda y entrega, muy bien.
5: Recauda y entrega.
2: ¿Qué iba a preguntar su merced?
5: Sí, aquí hay un oyente que nos quiere, a ver.
6: Hola, buenos días, Tropicana, más bacana, bacanísima. Tropicana, una preguntita es que como yo hago transferencia de Bancolombia Neki y me están llegando correos electrónicos de declaración de renta por casi 50 mil, 60 mil pesos, ahí en esa situación que tengo que hacer y no entiendo por qué me están cobrando.
3: Pero está yendo bueno, bien, papito.
1: Cuando dices yo tengo ingresos y hago consignaciones, le quiero contar al oyente que si sus consignaciones son iguales o superiores a 69.719.000 pesos, está obligado a declarar. Entonces, tiene que verificar cuál es el monto total de las consignaciones que hace. Si los ingresos que tiene, o sea, recibe salario, recibe pagos por prestación de servicios, recibe ingresos por valor igual o superior a 69.719.000, tiene que declarar. Ahora, cuando dices que están cobrándote 50 mil pesos, yo tampoco lo entiendo, porque pues en este momento, lo primero, la obligación de declarar, y ese es un ejercicio que se hace, y de acuerdo con el ejercicio, cuando digo ejercicio es coger y llenar la declaración y contar qué se tiene, al final le va a dar un monto si tiene que pagar. Claro. Y en ocasiones le sale que no tiene que declarar, y en otras ocasiones inclusive le sale que la DIAN tiene que devolverle, que eso se llama saldo a favor.
2: Muy bien. 7:47, cafecito a esta hora. 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

0: Tropicana son las...
1: Son las 7 de la mañana, 51.
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1: Muy bien, yo escucho, veo y comparto Tropicana, la más bacana, bacanísima. Muchas gracias a los oyentes con las inquietudes. 317-2600-983. Mi amigo Fran Solvano, le llegó lo suyo, Nico.
5: Uy, ¿cómo así? ¿Qué bajó?
1: ¡Llegó lo suyo!
6: Bueno.
5: Bueno.
6: Hola, ¿cómo estás, Nico?
5: ¿Qué más, mi amigo Frank Soluano?
6: Óigame.
5: Anda como espelucado hoy, ¿no?
6: Estamos despelucados. Bueno.
5: Bueno, ¿qué más?
6: Bueno.
5: Señor, ¿qué tenemos de novedades?
6: Óigame, estamos atentos a la información del entretenimiento aquí en Tropicana.
5: Sí.
6: ¿Cómo amaneciste, muñeco?
5: No, bien, excelente, gracias a Dios. Aquí estamos.
6: Óigame, estoy un poco preocupado, Nico.
5: ¿Por qué? ¿Qué pasó ahora?
6: Por un artista que se le conoce en el mundo como Carepuño.
5: Uy, ¿cómo así Carepuño? ¿Quién es Carepuño? No, venga.
6: Es que así le están diciendo.
5: Carepuño. ¿Y quién es ese? ¿Quién es ese personaje?
6: Le están diciendo, te voy a colocar una canción.
5: A ver.
6: Y vos me decís, dijo un amigo, ¿de quién es?
5: Carepuño.
7: Vamos, más si le dicen al viejo.
5: Carepuño, no.
7: Así, no es seguro, parce.
5: ¿Pero por qué? ¿Por...?
7: Yo no sé, pero...
5: ¿Por el rostro?
7: Yo no sé qué será.
5: ¿O porque le pega a la gente o qué?
6: Bueno, pues, María Isabel.
8: A ver.
6: Digo que no ha gastado pastel.
5: Oiga, sí, no ha gastado pastel. No ha gastado,
8: usted,
5: claro.
8: ¿Hoy me toca a mí?
5: ¿Sabe quién gastó el último día, el viernes?
6: Néstor.
5: No.
8: Sí,
5: no,
8: fue Néstor.
5: No fue Néstor.
6: Bueno, ya, espérame. Mi primero es lo mío. Esto, chava, ¿qué está pasando con Alfredo Gutiérrez? Lo veo más estirado, que se está haciendo votos. ¿Qué está pasando?
5: Man, la gente, sí.
8: Oiga, sí, don Fran, pues resulta que publicó un video a través de sus redes sociales.
5: ¿Quién está
8: tomando
5: así?
8: Recordemos que, conocido como el triple rey vallenato, ya tiene 83 años.
6: Le dicen el rey de reyes del acordeón.
8: Del acordeón, así es. Pues resulta que...
6: El rey de reyes ya tú sabes quién es, ¿no?
5: ¿Quién?
6: Señor Jesús, papi.
5: Ah, sí, obvio, claro.
6: Al man toca decir rey de reyes, pero del acordeón.
5: Pero, ¿80 y qué?
8: 83 años.
5: Uy, no, ya está cucho.
6: Sí. Carepuño, ¿qué pasó entonces?
8: No, pues resulta que publicó un video a través de sus redes sociales de él caminando descalzo, como en un jardín, y la gente está diciendo que qué le pasó en la cara a Alfredo Gutiérrez. Que se ve muy extraño, que no parece él, que mucha cirugía. ¿Pero usted cree que un hombre de 83 años a esa edad se hace ya cirugías estéticas?
5: Uy, no.
8: Bueno, ¿a la edad de 83 años?
6: Que le gusta tener su retoque, no, le gusta, bueno.
5: Pero...
8: Mucha gente dice que si era un filtro o que si realmente se había hecho algo en la cara. Pero bueno, algunos salieron en defensa del maestro, pidieron respeto por su edad y su trayectoria. Alfredo Gutiérrez, recordemos, don Frank, es una de las figuras históricas del vallenato y que continúa siendo recordado por éxitos como Ojos Indios, entre muchas otras. Pero bueno, lo que pasa es que yo siento que la edad de la edad no llega sola.
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8: De mí.
9: Uy, está pura canción de borracho.
8: ¿Usted cree, doña Oti, vio el video, sí o qué?
9: Sí, no.
8: ¿Usted cree que realmente es la edad o se hizo algún retoque?
6: No, es que, bueno, Nicolás, Isabel, Así como Nicolás se retoca los glúteos, Alfredo Gutiérrez.
5: No, dígalo que... No, venga, respete un poquito.
8: No,
5: pero venga, hombre, Nicolás.
8: No. No, pero eso no tiene nada de malo.
11: Sí, no tiene nada de malo. Sí, sí, pues... Yo sí le vi un poquito. Tenía puro rabo de contratista en la alcaldía.
5: No, si yo tuviera billete, yo la
8: puro
5: verdad...
8: Puro polo, polo. Sí. Así, no. Que se mandó a poner llegó, así
11: llegó bíceps. Llegó como puro contratista en la alcaldía de Neiva. Llegó jean apretado. Entonces, claro, se le ve su aplauso al rabo. Se pone los mocasines sin media.
5: Los mocasines.
11: Sí. Se pone una correa con chapa de Louis Vuitton.
5: Uy.
11: Y pura camisa del mochito ahí.
5: Ojo, porque los que compran eso tienen RP, que re,
11: y declarar renta. Y el 7.
8: Son los que compran eso tienen que declarar renta.
5: Claro. Uy, no, pero con el 7 tampoco. Bueno, es un muñero.
6: Pues, bueno, pues sí, la 10. Pues.
8: Puro si Alfredo, traqueto.
5: No, puro traqueto ñero.
6: Si Alfredo pobre. Gutiérrez. Se hace su retoque, bueno, pues que lo haga.
5: Pues mire nomás, don Fran. Vea nomás, vea nomás esos votos, esa vaina que tiene en la cara.
6: ¿Cómo te fue con el doctor ayer?
5: Sí, claro.
6: ¿Te dolió mucho?
5: Y que ya no hay respeto
6: Isabel,
5: acá,
6: Isabel,
5: ¿no?
6: ¿Qué retoque te harías tú?
5: Ay, sí. Uy. Uy, qué retoque. No.
8: No, yo no me haría ningún retoque.
6: ¿Qué retoque te harías tú?
8: No. De pronto me quitaría un gordito que tengo aquí en la espalda.
11: El gordito.
5: Los gorditos,
11: el gordito
5: sí.
11: Reggaetonero. Ese hijo de perra que no lo quita uno ni con bolillo.
8: No. De pronto ese gordito me lo quitaría.
6: Bueno.
8: Pero
6: sí,
8: es que usted dos. Sabe que donde hay carne hay fiesta, papá. Claro.
11: ¿Usted sería algún retoque aparte del rabo que se tocó?
5: No, ¿cuál rabo? No, yo creo y opino igual, Chavita, de pronto aquí como los abdominales, podría ser.
8: Ah, se los mandaría a marcar así como Polo Polo.
11: ¿Quiere mandar a marcar?
5: Podría ser, y aquí en los bracitos, y de pronto bajarme un poquito el tema de los cachetes.
8: No, más bien vuelvan a hacer, ¿no? No.
5: No, mentira, no. No, yo creo que así estamos bien. No, de pronto el estomaguito, de pronto sí.
8: ¿Doña
5: bueno,
8: Otis se sí. mandaría a hacer algo?
11: Ya me he hecho un par de cositas, ¿no?
8: Sí. Y don Fran, es que don Fran, ¿usted se mandó a hacer como el balón gástrico?
6: Bueno. Sí, por salud. Por
5: no,
6: salud.
5: Y se pintó las canas también.
6: Un poquito. Me gusta.
5: Sí.
8: Bueno, pero es que eso de pintarse las canas yo no le veo nada de malo, o sea, normal.
6: Pero pues las canas son, para mí, algo especial, pero bueno, no es momento de mostrarla.
5: Claro, porque
11: usted dándole un beso y con esa cabeza como una papa salada, ¿no?
8: No.
5: Papa salada, sí, papa salada. Dios santo.
11: Bueno, ¿algo más? Porque ese silencio, muchachos.
5: No, ya.
8: No, por ahora Alfredo Gutiérrez no ha respondido, don Frank.
11: ¿Qué va a responder?
8: De pronto como a los malos comentarios que hay a través de redes sociales, pero es que, hombre, hay que entender que es una persona de 83 años.
11: Hay que haga lo que se le dé la gana y tiene
5: plata. Sí.
8: Y yo creo que en algunos añitos atrás, yo sí creo que Alfredo Gutiérrez se tuvo que haber hecho algún retoque en la cara. Porque digamos que sí, como que le está pasando factura, es que las arrugas, todo, es que la edad no llega sola. La edad no llega sola.
11: La edad del cóndor.
8: ¿Cómo así que la edad del cóndor?
11: Con dolor allí, no. Con dolor allá.
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0: Muy bien, son las 8 de la mañana, 13 minutos en Colombia. 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
0: Muy bien, aquí avanzamos en cómo amaneció Neiva de Tropicana, la más bacana, bacanísima, 8 de la mañana, 14 minutos. 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En cómo amaneció Neiva, bueno, noticias, información, buenas noticias también para la ciudad, para todos los oyentes de Tropicana, 8 de la mañana, 15 minutos. Chavita, ¿qué pasa? ¿Qué ocurre en nuestra ciudad en materia de noticias?
4: Así es, Nico, mucha atención porque en las últimas horas se conoció que la senadora María Lucía Villalba radicó ante el Congreso un proyecto de ley que busca crear un sistema nacional de alerta sísmica temprana con el objetivo de enviar advertencias a los ciudadanos ante sismos potencialmente peligrosos. La propuesta plantea que las alertas puedan llegar a los celulares sin importar la marca, operador, sistema operativo, saldo o disponibilidad de datos móviles, además de integrar a emisoras de radio y canales de televisión. El proyecto contempla la articulación con el Servicio Geológico Colombiano y establece un plazo de 6 meses para definir aspectos de conexión de los sistemas y ciberseguridad.
0: Oiga, esto muy bueno, ¿no? Porque pues en medio de todo, más de uno no cuenta con la aplicación y de hecho, nosotros que tenemos iPhone, pues no contábamos en su momento con el tema de una alerta, ¿no? O sea,
4: sí, inclusive los que tienen el sistema operativo de Android sí lo tienen, que pues es básicamente la alerta sísmica. Pero los que tenemos, lo que dice Nico, los de la manzanita, desafortunadamente en muchas regiones del mundo, o se podría decir que en ninguna parte del mundo, Apple, digamos que ha contemplado...
0: Ahí sí fallaron, ¿no? En eso.
4: Exacto, implementar ese tema de la alerta sísmica. Lo que sí tiene Apple, digamos que son aplicaciones, pero esas aplicaciones no le van a decir a usted antes de que pase el sismo, como sí, por ejemplo lo hace la alerta sísmica de los de Google. Lo que hace, digamos que estas aplicaciones de Apple, es que, claro, cuando pasa el temblor, ahí sí le avisa o ahí sí le llega a usted una alerta. Pero sí ha fallado bastante el sistema operativo de Apple en este tema de la articulación de los sismos. Porque, hombre, mire cuántas vidas, Nicolás, sí, se pudieron salvar con ese tema de la alerta sísmica que tiene Google.
0: Qué ventaja.
4: Entonces,
0: ¿no? Claro,
4: tienen una ventaja que son unos segundos, que son como 5 o 10 segundos que le da a usted para reaccionar, o inclusive minutos que le da a usted para reaccionar, para, no sé, vestirse o para coger lo primero que usted vea, para coger sus mascotas, para avisar a su familia. Entonces, sí, ahí Apple, falla para Apple.
0: No, claro.
4: Sí, no,
0: ahí sí falla total. Y bueno, punto positivo para los que tienen Android
4: sí,
0: con ese tema, porque pues lo que se está mencionando es que da un aviso de 5 segundos, ¿no? Más o menos un promedio de 5 segundos.
4: Sí, son como 5 o 10 segundos que le da a usted para pues obviamente para que usted tenga el tema de reaccionar, que es lo más importante, y por supuesto preservar su vida, que es lo más importante.
0: La pregunta es, Chavita, ¿qué aplicación cuenta ahorita en esos momentos en su celular que usted diga, bueno, me ha dado algunas alertas, me ha funcionado, me da, bueno, o sea, como ese aviso en tiempo real? Porque mire que yo descargué una hace algunos días, pero la verdad como que no me funcionó, o sea, como que no daba la alerta en el momento, y cuando la daba ya había pasado el sismo.
4: Sí, no, me pasa lo mismo. Yo descargué una aplicación de Apple en la App Store que se llama Terremoto, se lo busca así y es como la primera que le aparece, que tiene como un loguito rojo. Sí. pero me pasa exactamente lo mismo, que me avisa cuando ya ha pasado el sismo. Entonces, digamos que ahí es un tema muy complejo, muy difícil. Y por ahí me dijeron, no, es que le va a tocar comprarse un Android.
0: Yo, de hecho, yo tengo un Android allá en la casa, pero no lo utilizo. Y ahí lo tengo. Ahí lo tengo como opción porque me puede servir de pronto como un aviso en cualquier momento. Oiga, pero de verdad, ahí sí ha fallado, en serio, los dispositivos de la manzanita.
4: Apple. Sí,
0: de
4: total.
0: De verdad, porque... ¿Quién sabe por qué, no? ¿O por qué no le habrán añadido esa... sí, ese sistema, esa opción. Pero bueno, muy bien. Ahí está, noticias positivas a esta hora a través de Tropicana, la más bacana, bacanísima, a nombre de Centria. 8:19 minutos.
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1: Muy bien, son las 8 de la mañana, 25 minutos.
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1: Muy bien, 8:25 minutos. En instantes vamos a estar con grandes invitados, con los amigos de la Cámara de Comercio del Huila para la mañana de hoy. 8 de la mañana, 25 minutos. 8:25, el charrito negro. Aquí está la música popular. Corazón, tú la elegiste.

0: 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En Tropicana son las...
1: Muy bien, 8 de la mañana 29.
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1: Muy bien, 8 de la mañana, 29 minutos. Lo prometido es deuda y como todos los miércoles, muy puntuales. Aquí están nuestros amigos de la Cámara de Comercio de El Huila. Chavita, vamos a saludarlos. Y bueno, vamos a entrar en materia para el tema de la mañana de hoy, que está bastante interesante. ¿Quién nos acompaña en la mañana de hoy, Chavita?
4: Bueno, en ese momento nos acompaña el abogado Germán Alexander Arias, precisamente hace parte del Centro de Conciliación de la Cámara de Comercio de El Huila. Nuestro querido Germán, bienvenido a Tropicana, ¿cómo está?
5: Muy buenos días, ¿cómo me la acaba de ir?
4: ¿Cómo va todo?
5: Bien, bien, bien.
4: ¿Cómo le fue con el temblor?
5: Uy, fuerte.
4: Todo el mundo cuando uno se ve ya, uno le pregunta, ¿cómo le fue con el temblor?
1: Sí.
5: No, y más que todo que uno vive en un propiedad horizontal, en un edificio se siente más fuerte.
4: Claro, claro
5: fuerte.
4: Que sí. Abogado, bueno, hoy vamos a hablar de un tema muy interesante y sí. Es la unión marital de hecho. Vea, estoy buscando unión marital de hecho en Colombia. Es la unión entre dos personas que forman una comunidad de vida permanente y singular sin casarse. Esa figura crea derechos patrimoniales, ojo, de seguridad social y de herencia.
5: Sí, señora.
4: Hablemos un poco de este tema porque yo he escuchado, oiga, por ejemplo, yo tengo una relación con Nico y convivimos juntos, llevamos, no sé, 2 años. Ojo, chavita, porque Nico tiene, si usted, por ejemplo, no sé, tiene una casa a nombre suyo, esa persona, después de convivir tanto tiempo, tiene derecho a reclamar. Sí. Cuénteme un poquito de cómo es todo eso.
5: No, vamos a comenzar de la parte constitucional.
4: Ok,
5: ¿cierto?
4: Ok.
5: En la Constitución Política de Colombia, la 91, en el artículo 42,
4: ¿sí?
5: Dice cómo está conformada la familia. Dice que es por un hombre y una mujer que deciden, pues seriamente irse a vivir, ya casarse o por vínculos jurídicos y naturales. Uh-huh. Ahí viene el vínculo natural, o sea, que nos vamos a vivir usted y yo. O sea, decidimos...
4: Sin casarse.
5: Sin casarse. Pero también hubo una modificación de una ley que salió en el 2024 que prohíbe el matrimonio y la unión marital, de hecho, con menores de edad. O sea, eso fue con la ley 2247 del 2005. O sea, yo no puedo declarar una unión marital de hecho con dos menores de edad.
4: Okay.
5: O sea, debe partir. O sea, usted también anteriormente se puede casar a los 17, 18, ahorita no, después de los 18 años. Uh-huh. Bueno, comencemos desde ahí. Esta, la ley que reglamenta la unión marital de hecho es la ley 54 del 90, modificada por la ley 797 del 2015. No, no. 979 del 2015.
4: Sí, sí.
5: ¿Qué es la unión marital? Anteriormente en la 54 decía hombre y mujer, pero por desarrollo jurisprudencial y por el derecho al principio de la igualdad, el artículo 13 de la Constitución dice que también puede ser del mismo sexo, o sea, hombre y mujer. Entonces ya dice compañero o compañera permanente en ese caso. O sea, cuando es unión marital, de hecho no se dice esposo ni marido, sino compañero o compañera permanente.
4: Ok, ok.
5: Entonces ahí para ahí vamos, ¿cierto? ¿Cómo se consolida la unión marital de hecho? Es la decisión responsable de dos personas, porque ya tenemos que hablar de dos personas mayores de edad, con la ley que le acabo de comentar, que nos vamos a vivir. O sea, como usted lo definió, o sea, una
4: tenemos una relación, pero sí, nos vamos
5: sí,
4: a vivir.
5: Sí, nos vamos. Entonces, ahí ya se consolida la unión marital de hecho. Hay que tener diferencia, es la unión marital de hecho con la sociedad patrimonial de hecho. ¿Qué es? Que usted y yo nos vamos a vivir, ustedes se van a vivir, ahí ya. Pero la ley 54 dice, y con la reforma de la 797 de 2015, que se tiene que declarar. ¿Ante quién se declara? Ante el juez de familia o ante los centros de conciliación autorizados o, en su defecto, en las notarías.
4: Oiga, o sea, la esa sí no me la sabía.
5: Esa. O sea, hay un acta, dice que, bueno, los nombres, que eso, que deshicieron, que llevamos. Ahí es unión marital de hecho. O sea, usted presenta esa acta de conciliación o esa declaración de unión marital de hecho. Ajá. Y la presenta en la seguridad social para que usted quede en la seguridad social de él o viceversa. ¿Listo?
4: Ok.
5: Ese es por eso. Ya para que se consolide la sociedad patrimonial, de hecho, mínimo, ustedes dos deben estar viviendo 2 años. Oiga. ¿Entendido? O sea, para que se consolide, para que se configure, para que se... Son 2 años de vida de los dos.
4: Sí, sí, sí. O sea que después de los 2 años, si tenemos una relación ya bastante estable...
5: No, o sea, la unión marital. O sea, llevan viviendo marital, 2 años.
4: Sí. Llevamos 2 años, bueno, hemos comprado carro, hemos comprado casa, hemos comprado hemos ido comprando las cositas. Sí. Y por X o Y motivo, póngale usted a los 4 años la relación o la unión,
5: sí, sí,
4: deciden separarse. ¿Cómo es el tema ahí?
5: Disolver es liquidarla. Entonces, es por lo mismo, también se puede hacer por vía conciliatoria.
4: Oiga.
1: O sea, difícil, claro.
5: Difícil cuando se pelean, sí, ¿cierto? Sí.
4: No, es que yo compré la nevera, no es que yo puse más plata para esto.
5: Eso ya viene una discusión.
4: Claro.
5: Cuando no se logra esa disolución y liquidación ante el centro de conciliación, tienen que recurrir allá al juez de familia.
1: Claro.
5: Ya tienen que. Entonces, el juez de familia, ya, pues con peritos, con todo, con el inventario y avalúo, con que queden firme, ahí sí se separa. O sea, uh-huh. ¿Listo? Pero usted me preguntaba si el señor, ¿cómo se llama? ¿Qué pena?
4: Nicolás, yo.
5: Nicolás, cuando se fue a vivir con usted,
1: sí.
5: Él ya tenía un predio, sí, anterior a la... Ese predio no entra.
4: Oiga, paila, Nico.
1: Ay, jue madre.
5: Se le está protegiendo el capital de él.
4: Claro.
5: Es que hay una concepción.
1: Ah, gloria a Dios. Gloria a Dios.
5: Hay una concepción de que... No, es que como no hizo capitulación, entonces esto entra... No.
1: Sí.
5: El mismo, no me acuerdo el artículo del Código Civil, y jurisprudencialmente dice que eso es de él. Y lo que han tenido, lo que entran son los muebles. O sea, una moto, un carro, pero ya no entran los inmuebles.
4: Pero ¿listo? Estando en una unión marital, de hecho, ¿usted puede hacer capitulaciones?
5: Sí, también.
4: ¿Las puede hacer?
5: Las puede hacer, sí.
1: Y es mejor hacerlas, ¿cierto?
5: Sí,
1: porque es lo más recomendable.
5: Lo más recomendable. Pero entonces, con todo respeto, jocosamente, uno dice, entonces hagamos capitulación, que usted no me quiere.
1: No, pero es mejor.
5: No, es que eso va a sonar feo con los oyentes, o más que todas las mujeres, es eso. O sea, por el ejercicio profesional siempre sucede eso. O sea, no, es que yo no voy por la plata, con todo respeto, qué pena los oyentes que...
4: Tranquilo.
5: Sí, pero entonces eso. Entonces, para disolverla, usted, para que se forme esa sociedad patrimonial, de hecho, debe tener como mínimo 2 años.
4: Okay.
5: De ahí sí... Entonces se puede disolver y liquidar. Sí. Pero como le digo, eso también se puede hacer vía conciliatoria. Pero okay. Si vuelvo y reitero, si no, tienen que ir a la jurisdicción ordinaria, que es un juez de familia, para que le haga eso.
4: Ok. Tengo preguntas de los oyentes a esta hora, Nico. Si tienen de pronto ustedes algún caso así parecido, quisieran preguntarle algo al abogado Germán, ahí están los micrófonos de Tropicana 317-26-00983 para que nos cuenten a través de una nota de voz muy, muy cortica. ¿Qué dicen los oyentes? Buenos días.
6: Tropicana, la más bacana. Buenos días. Chavita, te quiero pedir un favor, ya que está el abogado ahí cerquita. Voy a escribirte lo que quiero que le preguntes. Gracias. Buen día, Dios te bendiga.
4: La oyente nos pregunta, quisiera saber si es verdad, si yo soy pensionada...

0: Eso fue una ley que hizo lo que fue declarada inexequible por la Corte Constitucional. No, no, no.
1: Nada que ver.
0: Pero no tiene, o sea, es una pregunta en pensiones, pero acá estamos hablando de unión marital. De hecho, ¿cómo se disuelve y cómo se liquida? ¿Cómo se disuelve la sociedad marital? De hecho, por la muerte de uno de los compañeros, que uno de los compañeros se case, o sea, se casa, o sea, con registro civil de matrimonio, se muera o se vaya, se retire por más de 2 años.
1: Okay.
0: 2 años o 1 año. Ahí sí, qué pena. O sea, se retire, o sea, abandone.
1: Abandone el hogar.
0: Abandone el hogar. Es 1 año. ¿Por qué 1 año? Porque ahí es el problema. Cuando usted se casa, o sea, se van a vivir con Nico, duran 3, 4 años, entonces él se va. Pero los bienes están a nombre, lo que consiguieron dentro de los 4 años. Uh-huh. Pero si usted, a partir de la fecha donde él se vaya, o sea, se fue, usted tiene 1 año para que le declaren la unión marital de hecho, la disuelvan y la liquiden.
1: Oiga.
0: Si usted deja pasar ese año, perdió.
1: Uh-huh. Baila la mocha, dirían por ahí.
0: Sí, esa es la idea. Entonces, eso es, mucha gente dice, no, es que él estaba a nombre de ella, o en nombre de él, pero si dejan pasar el año, ahí sí
1: ya perdió,
0: o sea, le caduca o prescribe la acción. Uh-huh. O sea, la ley 54 del 90 es muy clara en eso, y la Corte ha dicho es 1 año.
1: Okay.
0: O sea, usted, vuelvo y le el ejemplo, ustedes, está a nombre de él, de Nicolás, está la casa, el apartamento,
1: el carro.
0: Entonces, ustedes se separaron 1 año. Entonces, si el año, 1 año, 2 días, usted va a pedir la declaración, uh-huh. El juez dice sí, vivieron, pero le prescribió la acción para reclamar.
1: Ok.
0: Entonces, eso es importante para que tengan los oyentes, que a veces, y hay gente que dice, no, que cuadremos,
2: sí.
0: Y va pasando el tiempo, porque hay gente que se asesora también, dice, no, pues aguántese 1 año. Uh-huh. Y entonces, pues sí, que nos separamos y ya, y pasa el año, y tío, haga lo que quiera y ya perdieron. O sea, cualquiera de los dos.
1: Cualquiera de los dos, claro. Tenemos más oyentes a esta hora. Buenos días.
3: Hola, Chavita, una pregunta. Buenos días. En caso, digamos un ejemplo, si una mujer. No han vuelto la relación, no ha vuelto. Está en sí, está en no. En caso de la mujer, si le sale la casa a la mujer, también tiene el derecho esa persona responder algo, esa parte de la casa. Él no ayuda en nada, ayudando a aportar ni un peso. Mira, te ayudo para la casa, para que le salga más rápido. En caso si le sale la casa rápido a ella, ella le está haciendo madre cabeza de hogar. Eso también tiene el derecho.
0: No le entendí.
1: Sí, Susanita, yo tampoco le alcanzo a entender. Básicamente lo que ella dice es que si le sale la casa, pero que esa persona no puso
0: un peso,
1: también Japer.
0: No. Porque se supone que están en la unión, pero vuelvo y le digo, pero es que le escuché que él se fue.
1: Él se fue, sí.
0: O sea, si él se fue, pasó el año, ya no puede reclamar. Ajá. Uh-huh.
1: Tropicana, buenos días.
4: Muy buenos días, Tropicana. El caso mío, si yo vivo con una persona ya hace 20 años, esa persona tiene 6 hijos cuando yo me junté a vivir con él. La esposa del señor ya es fallecida. Ellos tienen una casita. Después de esos 20 años, ¿a mí me pertenece algo o no?
0: No, como le acaba de decir en la introducción de la esa casa ya fue adquirida antes de la unión marital,
1: de la unión marital.
0: O sea, esa casa es de los hijos, o sea, la sucesión se tiene que hacer de la señora, o sea, la mitad es del señor porque es la uh-huh. porción conyugal 50% y el otro 50% es de los hijos.
1: Okay. O sea, ella no tiene ahí nada que ver.
0: No.
1: Okay.
0: O sea, pues, ese es la interpretación que yo doy, o sea,
1: claro.
0: Porque esa casa que dice la oyente, ya la tenía cuando ellos se fueron a convivir. Muy uh-huh. bien, si lo en la convivencia lo hubieran adquirido, uh-huh. ¿listo? Pero no, ya no.
1: Por acá nos dice

0: Compré una moto, pero por problemas económicos la coloqué a nombre de ella, pero todas las cuotas las pagué yo.
1: No, así no.
0: Y se compró la moto con una que yo vendí, que ya tenía cuando convivía con ella. Mi pregunta es, ¿la moto ella me la puede quitar? Yo tengo todos los pagos y los papeles. Ella se fue del apartamento después de 3 años de vivir.
1: De vivir, ya no, ya le... ¿A nombre de quién está? ¿De ella?
0: Está a nombre de ella, claro. Pero él pagó todos los,
1: sí,
0: los
1: pero
0: papeles
1: no, pero
0: y demás.
1: Es que la cuestión que es, ¿quién se acredita los bienes sujetos a registro? Hay un certificado de tradición. O sea, yo soy ¿quién es el dueño de la cosa? El que aparece en el certificado de tradición.
2: Sí, claro.
1: Ya sea un inmueble o un bien mueble sujeto a registro. Los bienes muebles sujetos a registro son las motos, los carros. Uh-huh. Entonces, si está a nombre de ella, claro, ella puede iniciar un proceso reivindicatorio que se la devuelva.
0: Claro. Por acá nos dice Diana Tropicana, buenos días, en caso de fallecimiento de algún cónyuge, ¿cómo se reparten los bienes 50, cuando son casados?
1: 50%.
0: 50-50. Por acá tenemos más oyentes. A ver, buenos días.
3: Mi cara, la más bacana, bacanísima. Yo quiero saber una duda. Es que mi mamá con mi papá se han separado, pero mi papá dice que tiene derecho a la casa. Pero la casa se la dio mi abuelo de una herencia. Él tiene derecho, así haya convivido 33 años.
1: La casa es de la, o sea, se la regaló el abuelo de a quién.
0: Sí.
1: ¿Al papá?
0: Al papá.
1: O sea, él heredó, o sea, el papá de él heredó el papá de él, o sea, del abuelo. No, las sucesiones no entran en la sociedad conyugal, ni mucho menos tampoco en la unión marital, de hecho.
0: No tiene nada que ver.
1: Sí.
0: Por acá nos dice...
1: O sea, la sucesión, o sea, si yo heredo, eso no entra en la sociedad conyugal. Uh-huh. Porque el certificado de tradición dice que como modo de adquirir el dominio por sucesión.
0: Dice por acá, buenos días, ayuda, mi esposo tiene 3 hijos fuera de mi matrimonio, no los reconoce como hijos, ¿tiene derecho ellos al patrimonio de mi matrimonio?
1: Claro, ¿cómo decir que no los reconoce? O sea, ¿que no los quiere o no tiene el apellido?
0: Como pareciera como si no los hubiera reconocido con el apellido.
1: Sí, no, tiene que, o sea, los muchachos tienen que iniciar un proceso de investigación de filiación. Para que lo declaren padre, el resto no tienen derecho.
0: Ok. Tropicana, buenos días.
4: Buenos días, Tropicana. Quiero comentar mi caso. Lo que pasa es que yo tengo un apartamento, es mío propio, yo lo conseguí sola. Yo convivo con una pareja desde el año 2020 hacia acá. Es una persona pues que él, sí, cuando yo me junté con él no... Ya lo tenía el apartamento y por ende no me colaboró en nada, o sea, no me ayudó con ningún peso ni nada para la casa. Quiero saber si él puede reclamarme algo por el tiempo que llevamos y qué paso debo hacer ahí para que esto no suceda.
1: No, como la introducción también, o sea, si el bien inmueble fue adquirido antes de la que se fueron a convivir, no entra en la sociedad patrimonial, de hecho. Uh-huh. Entonces, ¿qué diferencia hay entre la sociedad, la otra es sociedad conyugal y esta es sociedad patrimonial, de hecho? ¿Listo? Esa es la diferencia como jurídica entre las figuras, entre el matrimonio y la sociedad patrimonial, de hecho.
0: Okay, okay.
1: Pero no, como le dije al comienzo, no. Vuelvo y lo reitero, es que hay una creencia de que yo... tengo una casa, 2 casas, y nos vamos a vivir con usted, vuelvo y reitero. Entonces, que dice, no, es que entonces que los gananciales, que el mayor valor, no, o sea, ya la ley del Código Civil, vuelvo y le digo, no me acuerdo el artículo, y jurisprudencialmente dice que no, que eso no entra en la sociedad conyugal, uh-huh. ni tanto en la sociedad conyugal, y mucho menos también, como lo dije, en la unión marital, de hecho.
0: Bueno, a las 8:47, abogado, muchas gracias. 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
1: Bueno, muchas gracias a los oyentes. Me invitan más con más frecuencia para...
0: Sí, claro.
1: Bueno, muchas gracias.
2: Claro, tiene que venir por acá, doctor.
1: Acá el doctor Burgos le va a decir...
0: A ver.
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0: Sí, la dirección y números de contacto de la Cámara de Comercio.
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0: Bueno, pues ahí está, doctor, muchas gracias, y para que venga de seguido por acá, porque esos temas sí, de claro, convivencia son muy interesantes, son muy buenos. Claro sí, que sí.
1: Es que la gente desconoce mucho eso, y hay como unos mitos, ¿cierto?
0: Sí,
1: entonces,
0: claro.
1: Con eso es mejor que pidan las asesorías, que son...
2: Total.
1: Es que, como decía nuestro Nobel de Literatura, cada colombiano tiene un corazón leguleyo. Sí, todo el mundo se las tira de abogado, sí, todo el mundo... Sí, claro. No, es que me dijeron que... Claro, entonces, que sí. Es mejor que una asesoría especializada, ¿listo?
0: Así es.
1: Muchas gracias
0: 849. Bueno, ahí está.
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0: 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Son las...
1: Muy bien, 8:54. 8:54 en Tropicana.
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25: Son las 9 de la mañana. 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
1: Muy bien, llegamos a las 9 de la mañana, 5 minutos. Yo escucho, veo y comparto Tropicana, la más bacana, bacanísima. Un abrazo grande aquí para nuestro amigo Fernando Castaño, que en instante nos va a dar un pequeño resumen también de deporte. Oiga, no le fue muy bien al vino tinto y oro, chavita.
2: Ay, Dios mío. Hola.
1: 9 de la mañana, 5 minutos. Bueno, el resumen de noticias. Las noticias de Neiva, del departamento del Huila y de Colombia. A esta hora, ¿en cómo amaneció Neiva?
2: Así es, Dico. Bueno, a esta hora les contamos a los oyentes de la emisora más bacana que el ejército golpea el narcotráfico y el contrabando en Pitalito. Tropas del Batallón de Infantería Liviana número 27 Magdalena de la Novena Brigada del Ejército, en coordinación con la policía, adelantaron operaciones contra las economías ilícitas de ese municipio, de la vereda El Cedro, corregimiento de Bruselas. Fue capturado en flagrancia un hombre por el presunto delito de tráfico, fabricación o porte de estupefacientes. Durante la inspección de una motocicleta fueron incautados 12 kilogramos de marihuana distribuidos en 5 paquetes, en un valor estimado de 18 millones de pesos.
1: 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Hoy el estadio de Neiva Plaza Salcid conmemora 10 años, ¿no? 10 años de la tragedia y aún siguen ruinas. Un día como hoy, 19 de agosto del 2016, eran aproximadamente las 5 de la tarde y a punto de terminar la jornada laboral, la tribuna occidental del estadio de fútbol Guillermo Plaza Salcid se desplomó y causó una tragedia que se convirtió en un horrible recuerdo para quienes trabajaban en esa obra.
2: 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Alerta por posible artefacto explosivo en la vía Neiva-Valsillas. Una alerta se registra en la vía que comunica Neiva con ese corregimiento en Caquetá, luego de que fuera instalado un cilindro que, según transportadores, campesinos y pasajeros, representaría una amenaza para quienes transitan directamente por este corredor vial.
1: 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Por otro lado, capturan en el departamento del Huila a un delincuente buscado por las autoridades en Pasto, Nariño. Tras varios meses de investigación y mediante una orden judicial, funcionarios de la SIJIN de la policía capturaron en el municipio de Pitalito a un hombre señalado de ser un reconocido delincuente en la ciudad de Pasto, quien era buscado por el delito de fabricación, tráfico y porte de estupefacientes.
2: ¡Tropicana! 9 de la mañana, 8 minutos. Yo escucho, veo y comparto Tropicana, la más bacana, bacanísima. En noticias nacionales, el contralor electo ha anunciado vigilancia especial a los recursos para la reconstrucción tras el terremoto. El recién elegido contralor general, Jorge Eliezer Laverde, se refirió a la emergencia provocada por el terremoto registrado hace una semana y anunció que habrá una vigilancia especial sobre los recursos públicos destinados a la recuperación de las zonas afectadas.
1: Muy bien, este es el resumen de noticias, 9 de la mañana, 8 minutos, en cómo amaneció Neiva de Tropicana.

0: 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En Tropicana son las
1: 9:13 minutos en Tropicana.
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1: Bueno, muy bien, 9 de la mañana, 13 minutos. Chavita y oyentes de Tropicana, la más bacana, bacanísima. A aprovechar a nuestro amigo Fernando Castaño, que está por estos días por acá de visita en Caracol Radio, cubriendo unas vacaciones. Y bueno, y desde su conocimiento, por supuesto, deportivo, pues nos acompaña y nos da su gran aporte al fútbol profesional colombiano. Ey, estábamos hablando de Luchito Díaz, ¿no? Eso se armó un debate aquí internamente. Don Fernando Castaño, ¿qué tal? Bienvenido, buenos días a Tropicana.
6: Hola, Nico, buenos días para usted y para todos los oyentes de Tropicana 98.3. Sí, porque es que, oiga, le vienen dando duro a Lucho Díaz por el tema del Mundial. Yo veo comentarios tras los partidos que ha jugado con el Bayern Múnich, donde ha marcado goles, ha venido siendo figuras. Muchos comentan, ojalá Néstor Lorenzo hubiera llevado a Lucho Díaz al Mundial, ojalá Lucho hubiera aparecido pecho frío y otras cosas, pero es que hay un trasfondo que en los clubes los jugadores colombianos tienen un respaldo importante que son otras estrellas. Por ejemplo, en el Bayern Múnich, el inglés, el delantero, el 9, que marca diferencia.
1: Sí.
6: Hablábamos de Colombia, James Rodríguez no estuvo en el nivel que queríamos y Lucho Díaz le tocaba echarse el equipo al hombro y pues desafortunadamente no tuvo el desempeño que queríamos que Luchito tuviera en la selección Colombia, ¿sí o no?
7: Sí, desafortunadamente, pero le está yendo muy bien en el Bayern, no, o sea, Lucho
1: juega
7: Díaz,
1: como quiere.
7: Lucho Díaz en el Bayern es básicamente la figura.
6: Sí señora. Y vamos a hablar del fútbol local porque Nico lo decía, sí. El Deportes Tolima ayer perdió de local frente a Independiente del Valle, un equipo ecuatoriano que viene haciendo muy bien las cosas. Y una de las figuras fue nada más y nada menos que el colombiano, el arquero Aldair Quintana, quien estuvo por aquí en el Atlético Huila y ahora hace parte del Independiente del Valle y fue figura anoche en el Murillo Toro. 1-0 perdió el Deportes Tolima, marcado por Aaron Rodríguez, el gol al minuto 3 del primer tiempo. Tolima intentó, pero no pudo. Y el partido de vuelta será el próximo 25 de agosto, la otra semana, en territorio ecuatoriano, donde Independiente del Valle tiene un escenario, un estadio espectacular. Los ecuatorianos.
7: Parecido al de aquí, el de Neiva.
6: Sí. Pero les cuento que en el Valle hay escenarios deportivos, pero ellos van a hacer su propio estadio. Los del Independiente del Valle, allá en el Valle, van a hacer su propio estadio.
7: Y tienen
6: una cantera espectacular, jugadores de sus 17, sus 20 que han sido llamados a microciclos de Selección Colombia, y eso no lo vieron aquí los dirigentes, lastimosamente no quisieron ver ese proceso de los juveniles. Y hoy Independiente Santa Fe juega frente al River Plate por la Copa Sudamericana en la ciudad de Bogotá, en el Campín, a las 7:30 de la noche. ¿Cómo cree usted que quedará hoy Independiente Santa Fe frente al River Plate de Argentina?
7: No, yo creo que 2-0 perdiendo el Santa Fe.
1: ¿Será?
7: Sí, no.
6: No le tenga tanta fe, Chavita.
7: No, pero es que River...
1: River Plate es un... No, tiene jerarquía, ¿no? Sí, como dirían por ahí, ¿no? Tiene peso.
6: Pero traen a un colombiano que no ha gustado mucho y siempre lo llaman a la selección, que es Rafael Santos Borré. Viene con el River Plate como delantero.
1: Ese tronco.
6: Hoy
7: no,
6: sí, señor.
7: Pero como que
1: no, ese tronco, no, mano. Yo lo vi jugar y... Pero cuando quiere como que marca y cuando no, como que no se le da, ¿cierto?
6: Sí. El hombre cuando quiere aparecer, aparece y cuando no, no. Y de la Liga Colombiana hoy se reactivan los partidos. 4 de la tarde, Águila Dorada frente a Llaneros. Y a las 6 de la tarde, el Cúcuta Deportivo frente al Internacional de Bogotá. Equipo nuevo, entre comillas, porque antes era el Seguro Equidad.
1: Sí.
6: Y ahora con una franquicia, dueños europeos que compraron el equipo internacionales, entre ellos el señor Paul, que hace parte de la dirigencia de Internacional de Bogotá, juegan hoy frente al Cúcuta en el inicio nuevamente la reactivación de la Liga Colombiana.
1: Oiga, rápidamente, ¿qué conocimiento tiene usted del debut de Juan Fernando Quintero? ¿Ya lo hizo o no? ¿O...
6: No, todavía no lo ha hecho.
1: No, todavía no.
7: Que ya lo presentaron fue otra cosa.
1: Pero todavía no ha jugado. A ver qué expectativas hay con el hombre.
7: ¿Qué va a decir?
1: Pero es que ya estuvo en el Medellín. ¿Qué hizo?
6: No, estuvo en el Junior. Junior.
1: Ah, no, juega en Medellín,
6: estuve,
1: sí.
6: Y estuve en el América de Cali. En los inicios estuve en Medellín. De Medellín fue que saltó al fútbol internacional, pero aquí en Colombia hace poco estuvo en Barranquilla. Estuvo en el América de Cali, que le sirvió para volver nuevamente al River Plate. Vamos a ver cómo le va en Medellín.
7: Vea, por acá Jason nos está diciendo: buenos días, River está jugando mal y Santa Fe ahora tiene buen fútbol.
6: Sí, ves, hay que tenerle fe, hay que tenerle fe, hay que tenerle a Santa Fe. Además que Hugo Rodallegas,
1: ese man es...
6: 39 años, viene marcando goles y ese delantero si era para haberlo llevado al
1: Mundial.
6: Debían
1: haberle dado la oportunidad.
6: Hugo Rodallegas era para haberlo llevado al Mundial.
1: ¿En la Copa América de pronto?
6: Sí, vamos a ver.
1: Uno nunca sabe.
6: El otro, claro que la Copa América es en el 2028, todavía falta,
1: todavía falta
6: tiempito. Y les cuento que como van las cosas, la Copa América nuevamente será en Estados Unidos.
1: Ah, ok.
7: Ay, hombre.
1: Bueno, muy bien. Don Fernando, muy amable, muy, muy querido, muchas gracias.
6: Don Nico, muchas gracias a usted y a Chavita por la invitación. En esa mañana aquí para la información deportiva en Tropicana, la más bacana.
1: Los deportes a esta hora en Cómo Amaneció Neiva, 9:19.
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0: Yo escucho, veo y comparto a Tropicana, la más bacana, bacanísima. 9:23 Hay noticias, hay información del espectáculo, del entretenimiento, las noticias. Oiga, los artistas del género urbano también se vienen mencionando, se viene hablando bastante, ¿no, Chavita? Sí. Hoy por hoy. ¿Y de quién se trata?
1: Oiga, ¿qué pasa por su mente si yo le digo que ahora van a crear una universidad del reggaetón?
0: No jodas, ¿cómo así? ¿Sí? ¿Verdad?
1: ¿Qué pensarán los oyentes si yo le digo a los oyentes? Resulta que ahora un reggaetonero muy famoso alrededor del mundo quiere crear la Universidad del Reggaetón.
0: ¿La Universidad del Reggaetón? ¿Cómo sería esa vaina?
1: Pues resulta, mi amigo, que Wisin, ¿se acuerda de Wisin y Yandel?
2: Sí, claro.
1: Pues el cantante sorprendió a sus seguidores al anunciar un nuevo proyecto con el que busca darle un lugar especial a la historia y evolución del género urbano.
0: Vamos a ver la clase de cómo perrear.
1: No,
0: madre. ¿Cómo darle hasta abajo? ¿Cómo mover las caderas? No jodas, ¿verdad?
1: No, eso es uno estar muy desocupado,
0: sí,
1: en esta vida.
0: Total.
1: Tener plata y no saber en qué gastarla. Pues resulta que ahora Wisin considera que toda esa historia del reggaetón es demasiado grande para quedarse únicamente con los escenarios y decidió dar un paso para que, sin duda, digamos que llamó la atención de sus seguidores, y es la creación de la Universidad del Perreo.
0: ¿Dónde es? ¿En qué país es esto? ¿En qué ciudad?
1: Por ahora es un proyecto.
0: Ah, todavía no se sabe.
1: Se llama UDP, Universidad del Perreo.
0: Yo me imagino que eso debe ser por ahí en Puerto Rico, ¿no? Sí, por allá donde...
1: Según explicó el cantante, esta nueva institución estaría dedicada, ojo, al estudio, la preservación y la difusión de la historia del reggaetón. ¿Cómo
0: no,
1: la ven?
0: No.
1: Con la intención de reconocer la importancia cultural que ha adquirido este movimiento a lo largo de los años. Pues Wisin señaló que siente una responsabilidad personal a enaltecer la cultura y proteger el legado de un género que después de sus inicios logró romper fronteras y obviamente transformar la industria musical. La Universidad del Perreo busca, de acuerdo con el anuncio del artista, darle al reggaetón el rigor y el lugar de respeto que se merece.
0: No, man. Yo no me imagino a futuro, en una ceremonia, ¿no? Ejemplo, honores, entregamos certificado y diplomado a quien más perrió y a quien más chocó a su pareja.
1: Oiga, todo parece indicar que se va a realizar en Puerto Rico, en Puerto Lico.
0: Por lo difícil que es bailar reggaetón,
1: ¿eh?
0: No, claro, no
1: el reggaetón. ¿Qué tal es usted para perrear hasta abajo?
0: No, pues si a uno le dan la rodilla y las piernas, pues uno le da hasta abajo, ¿no? Pero ya
1: no
0: está.
1: Tiene nada que ver.
0: Pero es que hoy en día se ve, pues, que ya no ven el reggaetón como era antes, ¿no? Si, o sea, ya que se le sube encima y que lo uno, que lo otro.
1: Uy, no, hasta allá tampoco, eso cuidado
0: ya
1: con eso.
0: Yo no sé si eso se va a ver en esa universidad, la verdad.
1: Uy, no. Bueno, pues esperar a ver. Por ahora Wisin lo ha anunciado a través de sus redes sociales. La Universidad del Perreo, la UDP. Imagínese usted. No, papá, voy a estudiar en la UDP. Uy, buenísimo, vea, Nico, bacano, qué chimba. Cuando llegan, no, es que se llama la Universidad del Perreo. La ven.
0: ¿Y esa idea se le ocurrió a ese artista, güey?
1: A Wisin, no, de Wisin y Yandel.
0: No, hombre, que se dedique, sí, a hacer lo que es, a cantar y
1: no,
0: bueno.
1: No, hermano, uno tiene que ser muy desocupado en esta vida, lo bien. Y tener mucha plata, de verdad que
0: ¿usted
1: sí.
0: ¿Usted invertiría en eso o no?
1: No, pero ¿yo qué voy a invertir en eso?
0: ¿De pronto para aprender a bailar un poquito más?
1: No, pero por lo difícil que es bailar reggaetón.
0: De pronto tenga sus niveles.
1: Él quiere que la gente conozca de la historia del reggaetón, pero es que ¿qué historia se va a conocer del reggaetón? ¿Cómo comenzó? Pues
0: podría ser de pronto también.
1: Comenzó en Puerto Rico.
0: Pero me imagino que también va a la práctica, ¿no? Que es el tema de bailar y todo ese tema, ¿no?
1: Sí, no, de cantar, imagínese usted cantando así.
0: ¿Cómo utilizar el autotune? Es que, ¿cierto? Me imagino.
1: Bueno, pues ahí está la UDP, la Universidad del Perreo, próximamente en Puerto Rico.
0: Y próximamente aquí en Neiva, ¿qué tal?
1: ¡No,
0: mamá! ¡928!

0: 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Son las...
1: Muy bien, 9 de la mañana, 30 minutos.
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0: Estamos a las 9:35. 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Escuchamos, por supuesto, al Binomio de Oro. Enamorado de ti. ¡Esa! Oigan, este buen miércoles, mitad de semana, con la emisora más bacana, bacanísima, los invito ya mismo para que me reporten sintonía. ¿Dónde andan? 317-26-0983. Aprovechemos que quedamos ustedes y yo solitos aquí para que armemos desorden un ratico. Vea, para que usted, si tiene de pronto algún mensajito de cumpleaños, a alguien no me lo han saludado el día de hoy, ahí está nuestro WhatsApp para que me cuente. Listo, 317-26-0983. Con notica de voz para saber dónde andan, si tienen algún reporte de sintonía, si de pronto tienen algún saludito en esa buena mañana de este miércoles. Yo sé que es miércoles, pero es un miércoles que sabe a martes, pero es un miércoles que sabe a lunes, mejor dicho, uno no sabe. Uno ya no sabe. A ver qué dice la gente por aquí. Hola,
1: hola,
0: buenos días.
1: Amiga, buenos días. Hola. Para usted, para todos, amiga.
0: A ver.
1: Acá es del barrio Triángulo. Tropi, tropi, tropi. Heidi.
0: Heidi.
1: Nos había abandonado un poquito, pero ya estoy de regreso.
0: Oiga, qué bueno, mi amiga
1: póngame,
0: Heidi.
1: Póngame la canción.
0: A ver.
1: De Mi Fortuna, de Brian Castro.
0: Uy, uy, uy, uy, uy. Un abrazo a mi amiga Heidi a esta hora. Hola,
2: Chavita, buenos
0: Amparito.
2: Días. Dios me la bendiga, Chavita.
0: Hola.
2: Acá escuchando, yo veo y comparto con tu
0: amiga. Ay,
2: picana,
0: qué belleza.
2: Bacana, bacanísima. A por acá en la sintonía de las palmas y con el bebé siempre.
0: Ay,
2: porque
0: qué
2: siempre
0: lindo.
2: Me mandó fotos del bebé. Dios me la bendiga, Chavita.
0: Oiga, un abrazo, Amparito. Dios me la bendiga. Qué bueno que sea por aquí en sintonía. Oiga, también quiero saludar muy especialmente a mi gente del municipio de Elías. Dios me los bendiga, vea la parte alta del departamento. Un abrazo también a la gente del municipio de Santa María, Palermo, Tesalia, que nos está reportando sintonía en esa buena mañana. Los oyentes, por supuesto, en el exterior también a esta hora en sintonía. Mi querido Argemir nos dice por acá, hola Chavita, muy buenos días. Un abrazo, Diana Milena también, mi querida Osi, Carlos también nos está reportando sintonía por aquí. Un abrazo, qué bueno, mil y mil gracias a los oyentes a esta hora que nos están diciendo presente, presente. Bueno, recuerden que luego de las 10 de la mañana viene Póngame, Póngame, para que ustedes vayan pensando qué canción vamos a programar en esta buena mañana. Así que de una vez, 317-26-0983 a esta hora, presente con Tropicana.

llegamos a las 9 de la mañana, 40 minutos, el gran Jesse Uribe. A través de la emisora más bacana, bacanísima, yo escucho, veo y comparto Tropicana, la más bacana. Gracias a todos por estar esta hora en sintonía con la emisora más bacana. Vamos a ponerle un poco de salsita. Aquí llega el grupo Niche.

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1: Son las 10 de la mañana. 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

0: 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En Tropicana son las...
1: Ya llegamos a las 10 de la mañana. 5 minutos. 10:05.
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0: mañana, 6 minutos. ¿Cómo está la gente linda? Chiquita, chiquita, chiquita, chiquita. Qué rico saludarlos en esta buena mañana a través de Póngame, Póngame. Hace rato no estaba yo por aquí. ¡Ay, Dios mío! Bueno, recuerden que Póngame, Póngame es el programa donde ustedes toman el control. Ustedes son los que me cuentan, oiga, chavita, yo quiero escuchar esa canción, hace rato no lo escucho. Pues ahí a través de nuestro WhatsApp, 317-26-00983, usted me va a regalar, ojo, notica de voz, notica de voz. 317-26-00983, para que usted a esta hora de la mañana programemos juntos. Póngame, Póngame. Listo, vamos hasta las 12 del mediodía. Bajo la dirección de Néstor Hoyos. Por aquí ya llegó la roncona. ¡Aquí! ¡Ay, Dios mío! Uy, uy, uy, cuidado. 10 de la mañana, 7 minutos. Vamos a ver qué dice la people. Vayan de una vez programando sus canciones. A ver, hola.
1: Tropicana, buenos días, chavita, chavita. Póngame, Póngame entre dos juegos del grupo Bache.
0: Ush, entre dos juegos del grupo Bache. Hágale, mi amor, ya se la voy a programar. A ver qué dice mi querida María. Yo escucho, veo y comparto Tropicana, la más bacana. Hola.
2: Muy buenos días, Tropicana. Bueno, Tropicana, la más bacana, bacanísima. Póngame, Póngame. De Patricia Terán, Me dejaste sin nada.
0: Ush, qué buena canción. Hágale, mi querida María. Ya se la voy a programar. A ver qué dice la gente, mi amigo Cecita.
3: Yo escucho y comparto Tropicana. A ver. Chavita, chavita, póngame Mi verdad de Los Inquietos. Tropicana, más bacana.
0: Oiga, están vallenateros el día de hoy. Eso me gusta, eso me gusta. Listo, Cecita, ya se la voy a programar con muchísimo gusto. Tropicana, hola.
4: Yo escucho, veo y comparto Tropicana, la más bacana.
0: Uy, uy, uy. Cuidado, cuidado.
4: Chavita, póngame, póngame Cuando hablan las miradas.
0: Uy, cuando hablan las miradas. Oiga, si usted quiere dedicarle alguna cancioncita a alguien, aproveche. Listo, 317-26-00-983. Vamos a poner románticos. ¡Ay! 10 de la mañana, 8 minutos. ¡Qué alegría acompañarlos a través de Póngame, Póngame!

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1: Bueno, llegamos a las 10 de la mañana, 13 minutos. No se me preocupe, tranquilo, porque vamos a tener dos horitas. Vamos hasta las 12 del mediodía para que usted programe su canción favorita. Mientras tanto, nos vamos para la calle con nuestro compañero Nico Vázquez y nuestros amigos de Autoshop. Mi querido Nico, buenos días. Hello. A ver.
2: Seguimos, aquí estamos, Chavita, en esta mañana. Yo escucho, veo y comparto a Tropicana, la más bacana, bacanísima. 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
2: Ok, ya estaremos con más información en la mañana de hoy, Chavita y oyentes de Tropicana, la más bacana, bacanísima.

0: 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Llegamos a las 10 de la mañana, 18 en Tropicana.
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4: Chavita, chavita, muy buenos días. Yo escucho, veo y comparto Tropicana, la más bacana, bacanísima. Chavita, hágame el favor, póngame, pero póngame, ¿de dónde amo? De Giancarlo Centeno. Gracias, chavita.

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1: Muy bien, llegamos a las 10 de la mañana, 27 minutos, 10:27.
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1: 10 de la mañana, 30 minutos. Yo escucho, veo y comparto Tropicana, la más bacana, bacanísima, la información desde las calles. Nico Vázquez.
2: Chavita, yo escucho, veo y comparto Tropicana, la más bacana, bacanísima. 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
4: Muy buenos días, Tropicana, Tropicana, la más bacana, bacanísima. Póngame, póngame. De Patricia Terán, me dejaste sin nada.

0: 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Son las...
1: Ya llegamos a las 10 de la mañana, 38.
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0: 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En Tropicana son las...
1: Son las 11 de la mañana. 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
4: Chavita, póngame, pero póngame la canción Quiéreme, Luis Mateus, para Orlando Álvarez en Teruel.

0: Muy bien, llegamos a las 11 de la mañana, 16 minutos. Yo escucho, veo y comparto Tropicana, la más bacana, bacanísima. Por aquí continúa la roncona. Bueno, pilas, tranquilo, no se me desespere. Tranquilo, chavita, que es que no programó mi canción. Tranquila. Tranquila, manejemos los tiempos, guacharaco. Primero voy a saludarlos, obviamente, los oyentes que se acaban de conectar con nosotros a esta hora, a ver qué dice la gente, qué dice la people por aquí. ¡Hola!
1: 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Súbile, chavita. Póngame Destino Final de Jesse Jiménez. Tropicana, en una ambulancia, no es Tropicana, la emisora número uno.
0: Oiga, Sergio, chavita. Pero ¿cómo me va a salir con eso, mi Sergio? ¡Ay, Dios mío, los oyentes! A ver qué dice mi Silvi.
2: Yo escucho, veo y comparto a Tropicana, la más bacana, bacanísima. Chavita, muy buen día.
0: Hola.
2: Qué rico tenerla en este horario. Reportando sintonía desde José Eustacio Rivera.
0: A ver, qué bueno.
2: Chavita, póngame El Viejo del Sombrerón de Calisto Ochoa.
0: ¡Esa!
2: Yo escucho, veo y comparto a Tropicana, la más bacana, bacanísima.
0: Un abrazo, mi Silvi. Muchísimas gracias. Qué bonita. A ver qué dice la gente por aquí. Hola.
3: Hola, buenos días, Chavita.
0: Hola. ¿Qué más,
3: le
0: mi amor?
3: Reporto sintonía desde el corregimiento de Huacacayo, municipio de Pitalito. Estamos escuchando Póngame.
0: Ay, qué bueno.
3: La más bacana, bacanísima.
0: A ver.
3: Y me gustaría escuchar una canción del grupo Niche, Chavita, que se llama Duele Más.
0: ¡Qué buena! Hágale, de una.
3: Saluda a todo el equipo de Tropicana, Neiva, bendiciones. Chao.
0: Un abrazo. Qué bueno. Muchísimas gracias. Dios me los bendiga. A ver qué dice la gente
4: Tropicana,
0: por aquí.
4: Tropicana, la
0: ¿Hola?
4: Más bacana. Qué ocha, ahí está, mi amor.
0: Yo, mi amor.
4: Para que me coloque,
0: a
4: ¿quién
0: ver?
4: Perderá?
0: Ush.
4: De los diablitos. Que escucho, Tropicana,
0: uy,
4: la más bacana, bacanísima.
0: Listo, mi amor, hágale. Oiga, están programando buenos vallenaticos en esa buena mañana. Listo, de una. Por aquí quiero saludar a mi querida Esperancita Parra, barrio Tres Esquinas, en sintonía con la emisora más bacana, Doña Nancy.
5: Chavita, buenos días, Tropicana, la más bacanísima. ¿Verdad que hace rotico volvió a temblar?
0: Uy, no me diga
5: gracias.
0: Eso. Uy, Doña Nancy, no me diga eso. A ver, voy a mirar el Servicio Geológico Colombiano, pero no me ha reportado nada, Doña Nancy. Pero claro que sí, ya le voy a buscar a ver qué ha dicho el servicio. Recordemos que solamente con las fuentes oficiales. Vea, nos dice por aquí el servicio hace 3 horas, dice, evento sísmico de magnitud 2.7, profundidad superficial, en Sipí, Chocó. Pero dice que fue a las 7:27, Doña Nancy, fue a las 7:27. Bueno, se siguen conociendo algunos movimientos telúricos. Doña Nancy, tranquila, mantener la calma, mantener la paciencia. Hola.
6: Chavita, y saludar a los compañeros Andrés, Ángela y George en la EDS Las Brisas.
0: ¡Eso! Mis amigos, a esta hora reportando sintonía. ¿Qué dice, Amarito? ¿Qué
7: va, Amarito? Y Chavita, póngame, Chavita, coqueta.
0: Coqueta.
7: Yo escucho,
0: hágale, pues.
7: Con Tropicana, bacana, bacanísima.
0: ¡Uh-huh! Oiga, hace rato no escucho coqueta. Ya se la voy a programar a Parito con muchísimo gusto. ¿Qué dice por aquí la gente?
8: Escucho, veo y comparto.
0: ¡Ay!
8: Tropicana, la más bacana.
0: ¡Ay, qué
8: bacanísima!
0: Lindo.
8: ¿Me puede poner, por favor, la canción Chismofilia de Luis Alfonso? Gracias.
0: Listo, mi amor, con mucho gusto.
8: Escucho, veo y comparto Tropicana, la más bacana. ¿Me puede poner, por favor, Chismofilia
0: de
8: Luis Alfonso?
0: Hágale, mi amor.
8: Gracias.
0: De una. ¡Ay, qué lindo! Ay, yo me derrito cuando me envían esos mensajes de los niños y también de las niñas. Un abrazo. 11:10. Vea, ustedes aquí son los que tienen el control en Tropicana.
9: ¡Ay, qué caliente!

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1: Camilla Villita, póngame. Ella y tú de Pastor López.

0: 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En Tropicana son las...
1: Llegamos a las 11 de la mañana, 16 minutos.
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1: 11 de la mañana, 20 minutos, 11:20.
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3: Tropicana, buenos días. Chavita, colóqueme nuestra canción de Elvis Crespo. Gracias, Tropicana.

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2: Chavita, buenos días, habla Giovanni, acá desde Gigante. Póngame, pero póngame directo al corazón de Manuel Estrada.

0: 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Son las...
1: Llegamos a las 11 de la mañana, 30 minutos.
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Muy bien, llegamos a las 11 de la mañana, 46 minutos. Mi amigo Jefferson, tranquilo que ya le voy a contestar, no se preocupe, tranquilo, mi amigo Jefferson. 11:46. Oiga, tengo por aquí unos saluditos de cumpleaños de parte de los oyentes. Dice por acá, hola Chavita, buenos días. Quisiera por favor felicitar a Gisela Caballero Cabrera de parte de su mamá, toda la familia, la Virgen, me la bendiga, me la proteja, le dé mucha salud. Dice por acá que la queremos muchísimo, nuestra querida Gisela. Oiga, mi Gise, un abrazo muy grande. 11:46. 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

0: 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En Tropicana son las...
1: Son las 12 del mediodía. 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
0: Estamos al mediodía con las noticias del momento. Un abrazo muy grande. Vea por aquí esa chavita acompañándolos, como siempre, en ese miércoles, mitad de semana, pero que parece martes. Aquí los acompañamos a través de Tropicana 98.3. Estamos bajo la dirección de Néstor Hoyos y, por supuesto, a esta hora nos enteramos de todas las noticias más importantes del día de hoy, 19 de agosto. Mucha atención. Esta mañana estuvimos hablando de los temas de inseguridad. Pues se siguen conociendo algunos detalles de la mujer que enfrentó a un ladrón que intentaba robarle lo del producido en un hotel en la ciudad de Neiva. Pues el hecho ocurrió en Los Mártires, en el barrio Los Mártires, con la intención, ese sujeto ingresó, de cometer ese robo, pero la valiente reacción de esa trabajadora lo hicieron salir corriendo. Se conocen más detalles y, por supuesto, el video está a través de redes sociales. Todo el mundo está hablando acerca de la valentía que tuvo esa mujer de enfrentar a ese ladrón y, sin duda alguna, desafortunadamente, los temas de inseguridad en la ciudad de Neiva son el pan de cada día. 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Mucha atención, porque la delegación del club Ultra Wilca logró una actuación histórica al consagrarse subcampeona nacional en la Copa Nacional PIP, disputada en Ibagué, Tolima, tras enfrentarse a los mejores clubes del país en un torneo de altísima exigencia. El equipo huilense se consolidó en el segundo lugar de la clasificación general por puntos. El saldo de la destacada participación incluyó 33 medallas de primer lugar, 23 de segundo y 19 de tercero.

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1: Informamos las noticias del momento al mediodía con la emisora más bacana, bacanísima. Mucha atención porque en Neiva, con alianza del Ministerio de las Culturas y la FAO, se dio inicio oficial al programa Cocinas para la Paz, un proyecto interinstitucional diseñado para salvaguardar la herencia culinaria, fortalecer la seguridad alimentaria y consolidar la reconstrucción del tejido social del municipio. La iniciativa reúne a 48 participantes, entre los que se encuentran 28 adultos y 20 niños y niñas, quienes forman parte de talleres, jornadas de intercambio de saberes ancestrales alrededor del fogón. El programa articula la salvaguardia del patrimonio cultural mediante el rescate de recetas y técnicas regionales. 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Mucha atención porque el sector del entretenimiento nocturno en Neiva atraviesa, según ellos, un periodo de menor actividad comercial. Según reportaron algunos empresarios y comerciantes del gremio, entre el 15 de julio y el 15 de agosto se registró una notable disminución de la afluencia de clientes, especialmente los fines de semana, lo que provocó una caída en las ventas de entre el 10% y el 15% frente a periodos anteriores. La situación genera incertidumbre en los propietarios de bares y discotecas, cuya sostenibilidad y oferta de empleo dependen directamente del movimiento de las noches de los fines de semana.

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1: 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A los oyentes también que nos escuchan desde el exterior, desde cualquier parte de Colombia, del mundo, a través de www.tropicanafm.com. Mucha atención porque tropas del batallón de la Brigada del Ejército Nacional localizaron y neutralizaron un cilindro con material explosivo y 6 artefactos explosivos improvisados en la vereda Naranjo Bajo del municipio de Algeciras. Según el ejército, los elementos fueron encontrados cerca de la vía que comunica al municipio con el centro poblado El Paraíso. En el lugar también fueron halladas 6 pancartas con mensajes de proselitismo armado atribuidas a la subestructura y bandías de las disidencias de las FARC. 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La Sigin de la Policía, unidades de vigilancia también lograron la aprehensión en flagrancia de un menor de edad por el delito de receptaciones, así como la recuperación de una motocicleta que había sido reportada como hurtada. El procedimiento se llevó a cabo en la vereda y en zona boscosa de la vereda Los Medios del municipio de Rivera. Gracias a la alerta emitida por una fuente humana al verificar la motocicleta en poder del adolescente, los uniformados confirmaron el reporte previo de hurto radicado por su propietario. ¡Oh!

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1: Son las 12:33 minutos.
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0: en Tropicana son las
1: 12:38.
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1: 12:41.
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1: 12:47.
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3: Es la 1:00 p.m. Yo escucho, veo y comparto Tropicana.
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1: Una de la tarde, 11.
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0: 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En Tropicana son las
1: 1:17.
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0: 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En Tropicana son las...
1: 1:26 PM.
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2: 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En Tropicana son las...
3: Son las 2 de la tarde. 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

0: Muy bien, ya llegamos a las 2 de la tarde, 6 minutos. ¿Qué tal, mis amigos? Un abrazo grande. Feliz tarde, bienvenidos. Aquí estamos en las tardes bacanas de Tropicana. ¿Cómo me les va? ¿Cómo van con ese calor? ¿Eh? ¿Cómo han aguantado ustedes estas altas temperaturas en Neiva y en el departamento del Huila? ¿Eh? ¿Cómo les ha ido? ¿Cómo han trabajado ustedes? ¿Cómo han luchado ustedes con este tema del calor? El calor, la calor o el calor, como usted le quiera llamar. Bueno, oiga, uno se baña y uno ya sale sudando otra vez, ¿no? O sea que entonces ni para qué bañarse uno, ¿ah? Son las 2 de la tarde, 7 minutos. Un abrazo grande, feliz tarde, bienvenidos. Aquí estamos en una tarde maravillosa, una tarde con bastante calor. Preparado y listo para escucharlos, para saludarlos, para compartir con ustedes. También si se les atraviesa por ahí una cancioncita bien bacana, bien chévere. Sí. Creo que es que a veces programan unos huesazos, dijo Néstor. Néstor lo dijo. Yo replico a veces lo que dice nuestro director. Ah, mentiras. Un abrazo grande. Lloré. 317-2600-983. Nico Vázquez, al aire en Tropicana, el gran Álvaro José Arroyo, más conocido como el Joe Arroyo.
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2: Presentamos la hora en Tropicana, son las 2 de la tarde, 13 minutos, 2:13.
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1: Muy bien, son las 2 de la tarde, 17.
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1: Aquí estamos, como todas las tardes, 2:17 minutos. Yo escucho, veo y comparto a Tropicana, la más bacana, vagarísima. Le aconsejo que se vaya aplicando bloqueador por si las moscas. Sí, colóquese gorrita, gafas, de esas mangas que utilizan los conductores también, ¿no? Los motociclistas, para que no se vaya a quemar los brazos. No, es que está calentando de una manera impresionante. En serio, está calentando bastante bueno en la tarde de hoy. Muy bien, 2:18, los escucho. ¿Qué tal, mis amigos? Oyentes de Tropicana, bienvenido, buenas tardes. Uy, espere, que estaba muy rápido, hombre. Es el WhatsApp de Tropicana que está como por tres. A ver, hola. Oh, otra vez, espere, hombre, ver, ahí está.
4: Tropicana, buenas tardes.
1: Ahora sí.
4: Ahí para un grato saludo al señor Palmer Jr., más conocido como el Cachón.
1: Uy, ¿cómo?
4: De la 1305 de Contrahuila. A felicitarlo de parte de todos los compañeros, especial de Coca-Cola.
1: Uy, no. Si así son los amigos, como eran los enemigos, ¿eh? Bueno, muy bien, 2:18. Bueno, un abrazo grande, que la pasen rico. ¿Qué dicen por acá, Jaime, hombre?
5: Nico, como si fuera diciembre, ponga el mosaico de los hijos de la niña Luz.
1: Bueno, muy bien, un abrazo grande, ahí está. Nuestro amigo Cofla, ¿qué dice por acá, Coflita, hombre? Buenas tardes.
6: Tropicana, la más bacana, bacanísima, viejo. Nicole de los Vázquez. Aquí para programar, póngame sin sentimiento del grupo Nietzsche. Nicole, bendiciones, le dice el Coflis.
1: Bueno, muy bien, 2:19, yo escucho, veo y comparto Tropicana, la más bacana, bacanísima. Recuerden que este espacio de las tardes no es póngame, no. Nosotros aquí damos una opción para que ustedes también puedan programar sus canciones, pero pues obviamente que tenemos una línea, una programación ya preparada y lista. Póngame de 10 de la mañana a 12 del mediodía. De todos modos, aquí siempre hacemos el gran esfuerzo de complacer a nuestros oyentes. Tranquilos, ya los vamos a complacer en la tarde de hoy, 2:19. Yo escucho, veo y comparto Tropicana, la más bacana, bacanísima. Viene una canción, oiga, esta canción me sorprende muchísimo porque esta canción la vienen utilizando los recién casados. No, es en serio, mire, póngale cuidado a la letra de la canción. Y esta canción la están utilizando muchísimo para el primer baile de, como recién casados, como novios. ¿Por qué lo digo? Porque yo como animador, yo soy animador también de eventos. Y esta canción es muy bella, es muy linda, es muy bonita. La letra de la canción es especial. Estamos hablando de Fonseca. Está por acá Fonseca y Juanes. Se han unido con esta canción, Fonseca y Juanes con Antes que se vaya el tiempo. Iba a decir yo, no, pero es Antes que se vaya. Anda, no, sí, Antes que el tiempo se vaya, se llama la canción. Antes que el tiempo se vaya. Tiene un mensaje especial, ¿no? Preste la atención. ¡Suena en Tropicana!

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1: Muy bien, 2:28 minutos en Tropicana.
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1: Presentamos La Hora en Tropicana 2:36.
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1: Aquí estamos acompañándolos en la tarde de hoy, oiga, con un abanico, con un ventilador o con el aire acondicionado, con la ventana abierta o con la puerta abierta, mejor dicho, abran las ventanas porque ¡uy! Y en serio que el calor está insoportable hoy, no, es en serio, está calentando bastante, bastante fuerte. Un abrazo grande por acá para Andri, ahí está conectada 100% con Tropicana. Ami también está por acá con nosotros. ¿Qué dice por acá? Nos envía como una fotografía, ¿no? Un audio también, listo. Apenas está cargando, está como cargando. Es que está, hemos tenido como problemas últimamente con el tema del WhatsApp, del internet también. Pues a veces, ustedes saben que aquí el internet no es que sea muy rápido aquí en Neiva, ¿no? Siempre tiene sus molestias. Pero bueno, ahí estamos al tanto, pendiente para saludarlos en la tarde de hoy, 317-2600-983.
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0: 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En Tropicana son las...
1: Muy bien, son las 2 de la tarde, 40 minutos.
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0: 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En Tropicana son las...
1: Muy bien, en Tropicana, 2:49 minutos.
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1: 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En Tropicana son las...
2: Son las 3 de la tarde. 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
1: Es miércoles, yo escucho Tropicana, la más bacana, bacanísima. Son las 3 de la tarde, 8 minutos. Ya vienen los saludos de cumpleaños. Me los están pidiendo, me los están solicitando. Y con todo gusto los vamos a felicitar. Vayan levantando la manito los oyentes de Tropicana. Mire, también quiero aprovechar para saludar a quienes están activos con nosotros a través de nuestra aplicación, nuestra app. Recuerden que nos pueden escuchar a través de www.tropicanafm.com, a través de la página, ¿no? Y también lo pueden hacer ustedes, descarguen la aplicación fácilmente para Android o para iPhone. Ya les voy a explicar por acá rápidamente. Para Android, ahí en Play Store, usted va a entrar y listo. Usted va a buscar Tropicana, Tropicana Colombia, y ahí le va a aparecer directamente, ¿listo? 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

0: Muy bien, aquí están los diablitos, avecitos. Son las 3 de la tarde, 13 minutos. 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
1: Con gusto presentamos la hora 3:22 minutos.
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0: 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En Tropicana son las...
1: Muy bien, en Tropicana, 3:25 minutos.
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Oiga, tremendo clásico. Bueno, clásico definitivamente lo ha hecho en una versión muy original. Mayo y Juan, a esta hora, 3:36 minutos. Yo escucho, comparto Tropicana, la más bacana, bacanísima. Hoy es miércoles, mitad de semana. Es todo muy rápido. Sí, la semana se hace bastante cortica. 3:36 minutos. Yo escucho, y comparto Tropicana, la más bacana, bacanísima. Hay saluditos, hay reporte de sintonía, levantando la manito como siempre. Ahí están nuestros queridísimos oyentes, ustedes. Atentos, pendientes. Un abrazo grande por acá para mi amigo Jason, levantando la manito por acá. Un abrazo grande para los que van viajando por la ruta número 45. Mire, también por acá dice Tropicana, la más bacana. Un saludo para Chato, para Fernando y Capichi. Ahí están, vea, reportando sintonía en la tarde de hoy. Saludo por acá también. Dicen por acá, hola, quiero saludar a mi tía Lorena, que está de cumpleaños. Ah, bueno, listo, venga, le traemos el niño del mariachi, lo prometió deuda, ¿no? El niño...

0: pastel.
1: Bueno, muy bien, ahí está, vean los que van a comer pastel el día de hoy. Dice por acá entonces Nico, buenas tardes. Un abrazo grande por acá para nuestro querido amigo Argermi. Ahí está, levantando la manito, escuchando Tropicana, la más bacana, bacanísima. Dice por acá que saludemos a la señorita Daisy. También está de celebración en el día de hoy. Daisy, un abrazo grande para ella. Bueno, aplausos, aplausos. Dicen por acá, quiero saludar a mi tío Ricardo Ramírez. Está de celebración en el día de hoy. Ricardo, un abrazo grande para Ricardo. Dicen por acá que se encuentra en el sector de Cámbulos. Bueno, muy, muy bien, ahí está. Entonces, un abrazo grande para nuestro querido amigo Ricardo, escuchando Tropicana, la más bacana, bacanísima. Uno más por acá me está llegando. Bueno, ahí están escribiendo mientras terminan de escribir. A ver, listo. Un abrazo grande por acá para Olga Lucía, Olga Lucía. Un abrazo grande por acá para Olga Lucía también, escuchando Tropicana, la más bacana, bacanísima. Olga Lucía, en el sector de Timanco. Dicen por acá que se encuentran escuchando Tropicana, la más bacana, bacanísima. 3:38 minutos. Un abrazo grande para todos nuestros oyentes en esta fecha. Que sea un día, bueno, un día para compartir, un día para celebrar, un día para seguir sonriendo, que es lo más importante. Y larga vida para todos nuestros oyentes, a quienes están de cumpleaños durante este mes de agosto. 3:39.
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3: En Tropicana llegamos a las 3:47.
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1: Muy bien, en Tropicana son las 4 de la tarde, 6 minutos.
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1: Muy bien, son las 4 de la tarde, 11 minutos.
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Aquí está Edwin Luna y la Tracalosa de Monterrey. Tiempos felices, oiga, tan real en lo que habla esta canción, ¿no? La letra de esta canción es espectacular, definitivamente. Suena en Tropicana, la más bacana, bacanísima. Son las 4 de la tarde, 15 minutos. La tarde del miércoles, aquí estamos. Yo escucho, veo y comparto Tropicana, la más bacana, bacanísima. Poniéndole sabor al ritmo de Latin Brothers.

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1: Muy bien, son las 4 de la tarde, 24 minutos.
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1: Muy bien, aquí estamos al aire acompañándolos en esta tarde. Son las 4:25 minutos. Tenía por acá pendiente un saludo de cumpleaños, ¿no? Hay saludos de cumpleaños para nuestros oyentes de Tropicana. A ver qué nos dicen por acá rápidamente, mi querida amiga Ginette. Hola, buenas tardes, ¿qué tal? Hola.
5: Tropicana, buenas tardes.
1: Hola, ¿qué hubo?
5: Para pedirle un favor,
1: sí, claro.
5: Si me complacen a Gisela Caballero Cabrera, que vive en Rivera, de parte de la mamita, de aquí en plena sintonía en Agua Blanca del Triunfo. Feliz tarde, Dios los bendiga.
1: Listo, vale, con todo gusto. Bueno, un abrazo grande y entonces para nuestra querida amiga que está de celebración en este día, en esta fecha, 4:25 minutos. Yo escucho, veo y comparto Tropicana, la más bacana, bacanísima. Un abrazo grande por acá, también para mi amigo Luis. Ahí está, levantando la manito, escuchando Tropicana, la más bacana, bacanísima. A ver. Vea, por acá también está nuestra querida amiga Gloria. Gloria, como siempre, todos los días, ahí muy puntual en las tardes bacanas. 4:26, aquí está Pipe Trujillo. Nada de...

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1: Presentamos La Hora en Tropicana 4:36.
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1: En Tropicana son las 4:40 minutos.
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1: Son las 5 de la tarde. 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
4: Ya son las 5 de la tarde, un minuto. Una feliz tarde para todos los oyentes de la emisora más bacana, bacanísima. Qué bueno tenerlos por aquí. Dios me los bendiga. Por aquí ya está Chavita para acompañarlos a través de Cómo Atardeció Neiva. Y bueno, aquí los acompañamos bajo la dirección de Néstor Hoyo. Ya llegó Chavita.
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4: Un abrazo muy grande, 5 de la tarde, un minuto. Gracias a todos por estar en sintonía a esta hora con la emisora más bacana, bacanísima. Y bueno, por aquí los acompañamos con mucho calorcito en la ciudad de Neiva, Virgen Santísima. Ay, Dios mío, está haciendo bastante calor, pero bueno, con la mejor actitud siempre. Un abrazo muy grande, gracias a todos por estar a esta hora en sintonía con la emisora más bacana. Recuerde que sus denuncias, ya mismo, para que ustedes me regalen su notica de voz, 317-26-00-983, a esta hora para que nos cuente cómo se comporta la movilidad, cómo está, por ejemplo, la Ruta 45, las diferentes vías del departamento del Huila, de la ciudad de Neiva. Lo conocemos aquí a través de Cómo Atardeció Neiva de Tropicana. Por supuesto, si usted tiene denuncias, si me quiere contar algo que pasa a esta hora en su barrio, algún botadero de agua, alguna intersección semafórica que no esté funcionando, ahí está nuestro WhatsApp totalmente habilitado. 5 de la tarde, 2 minutos. Gracias a todos por decir presente, presente a esta hora con Tropicana.
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4: Muy bien, llegamos a las 5 de la tarde, 3 minutos. Yo escucho, veo y comparto Tropicana, la más bacana, bacanísima. A esta hora, lo que es noticia, el concejal de Neiva, Humberto Perdomo, denunció que estudiantes de la zona rural de Neiva llevan 11 días sin el servicio de transporte escolar, situación que, según señaló, afecta la permanencia y cobertura educativa de niños, niñas y adolescentes. El cabildante cuestionó además que la Secretaría de Educación Municipal no cuenta actualmente con una persona nombrada en propiedad y pidió al alcalde tomar medidas frente a los procesos de contratación relacionados con este importante servicio. ¡Tropicana! Yo escucho, veo y comparto Tropicana. El video del robo registrado en un hotel en el barrio Los Mártires se volvió viral a través de redes sociales, ha generado numerosas reacciones entre los usuarios. Y es que en las imágenes se observa el momento en el que una trabajadora enfrenta al hombre que ingresó a un establecimiento con la intención de cometer este hurto. Ante la reacción de la mujer, el sujeto terminó abandonando el lugar y salió corriendo. La actuación de la trabajadora ha sido destacada por muchas personas a través de redes sociales, quienes calificaron su reacción como valiente y resaltaron su decisión de actuar frente a este delincuente. ¡Tropicana! 5:04, un poco de noticias nacionales. El Ministerio de Trabajo emitió una circular con 16 orientaciones dirigidas a empleadores y trabajadores con el fin de proteger el empleo y los ingresos de las familias afectadas por el sismo el pasado 10 de agosto. Entre las alternativas voluntarias y concentradas entre las partes, destacan el anticipo del pago de la prima de diciembre, la concesión de vacaciones causadas o anticipadas y la entrega de auxilios solidarios por parte de las empresas. Asimismo, la cartera laboral recordó que los trabajadores afectados pueden recurrir al retiro parcial de sus cesantías para la reparación o mejoramiento de vivienda, sujeto obviamente al cumplimiento de los requisitos legales correspondientes. ¡Tropicana! Me están reportando a esta hora un accidente en la ruta 45 en el sector de Pericongo. Por aquí nos envían un videito los oyentes. A ver. Oiga, bastante fuerte. Es un carro que carga ganado con un camión también a esta hora en el sector de Pericongo. Se está presentando, muchísimas gracias a los oyentes, Ruta 45, sector de Pericongo, para que tengan un poco de paciencia. 5:05, a esta hora yo escucho, veo y comparto Tropicana.
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0: a ti. En Tropicana son las...
1: En Tropicana son las 5 de la tarde, 10 minutos, 5:10.
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Buenas tardes, Tropicana, reportando sintonía de la estación de servicio de Terpel Las Brisas en compañía de Angélica y Santiago, para que me complace con la canción La Negra del Binomio de Oro. 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

0: 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Llegamos a las 5 de la tarde, 20 minutos, 5:20.
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0: Muy bien, avanzamos en esa buena tarde, 5 de la tarde, 21 minutos. Yo escucho, veo y comparto Tropicana, la más bacana, bacanísima. A esta hora les contamos más información a través de cómo atardeció Neiva. Oiga, hace un momentico estábamos hablando del accidente en Pericongo, ruta 45. Pues ya las autoridades nos han confirmado el cierre total de la vía. Se presenta a esta hora en el sector de Pericongo, luego de que un accidente de tránsito en el que se vieron involucrados un camión que transportaba ganado y un carro tanque, por fortuna no se reportan personas lesionadas tras este hecho. Al lugar acudieron unidades del Cuerpo de Bomberos Voluntarios de Timaná, quienes adelantan labores de atención y control debido al derrame de ACPM. ¡Tropicana! Yo escucho, veo y comparto Tropicana, la vía Tello Baraya será intervenida con una inversión cercana a los 6.500 millones de pesos destinadas a mejorar varios puntos críticos de este corredor. El proyecto contempla trabajos en 25 tramos con una extensión aproximada de 1,5 kilómetros y ya fue adjudicado, quedando pendiente la interventoría para iniciar las diferentes obras. ¡Tropicana! Al aire la emisora más bacana, mucha atención porque han hallado sin vida a una mujer desaparecida luego de un accidente en el embalse Timoné. Después de 3 días de búsqueda, las autoridades hallaron sin vida este miércoles a Sandy Astrid Senere, de 59 años, quien permanecía desaparecida luego de un accidente entre dos embarcaciones ocurrido en el embalse de Timoné en Guatavita, Cundinamarca. El hallazgo se produjo durante un operativo en el que participaron la Armada Nacional, Bomberos de Cundinamarca, Policía y otros organismos de emergencia. ¡Tropicana! 5 de la tarde, 22 minutos. Saludamos a esta hora a los oyentes. ¿Qué dice la gente?
5: Mi amor presente, Chavita, la más bonita.
0: ¡Eso! Oiga, mi amigo Pollito, un abrazo. Dios me lo bendiga también por aquí, desde el municipio de Villavieja. Ya nos están reportando sintonía nuestro querido Frank. Un abrazo. Muchísimas gracias. 5 de la tarde, 23. 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
1: Muy bien, llegamos a las 5 de la tarde, 34 minutos. Yo escucho Homeo y comparto Tropicana. Un abrazo para mi amigo Campo Elías, nuestro diomedista número uno, number one. Un abrazo, mi amigo Campo Elías. 5:34.

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0: Llegamos a las 6:01 p.m. Gracias a todos por estar a esta hora en sintonía, por tomarnos unos minutos para agradecer este día que ya está culminando para muchos de nosotros, pero también que también está iniciando para muchos otros. Gracias, papito Dios, por este maravilloso día. Hoy, 19 de agosto del año 2026. Vamos a tomarnos unos minutos y vamos a agradecer. Vamos a agradecer en esa buena tarde. Papito Dios, al terminar esa jornada queremos detenernos unos momentos y darte gracias. Gracias por el trabajo de hoy, por las fuerzas que nos diste para cumplir con nuestras responsabilidades, por las personas que pusiste en nuestro camino y también por esos momentos difíciles que, aunque no entendamos ahora, nos enseñan y nos hacen más fuertes. Hoy queremos dejar en tus manos nuestras preocupaciones, el cansancio, aquello que no salió como esperábamos y todo lo que quedó pendiente. Ayúdanos a entender que no podemos cargar con todo y que mañana será una nueva oportunidad. Bendice a cada persona que en este momento termina su jornada, a quien regresa a casa cansado, a quien tuvo un día difícil, a quien trabaja preocupado por su familia y también a quien hoy necesita una palabra de esperanza. Permítanos regresar a nuestros hogares con bien, abrazar a quienes amamos y valorar lo verdaderamente importante. Y que nunca olvidemos que tener trabajo es una bendición, pero tener vida, salud, familia y personas a quienes volver a casa es un regalo todavía mayor. Gracias por este día. Gracias por cuidar nuestros pasos y regalarnos otro día más lleno de oportunidades, que sabemos que el día de mañana será mucho mejor que el día de hoy. Te lo agradecemos, papito Dios, en el nombre del Padre, del Hijo, del Espíritu Santo. Amén.
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1: Llegamos a las 6 de la tarde, 8 minutos.
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1: Muy bien, yo escucho, veo y comparto Tropicana, la más bacana, bacanísima, pila. Ya vengo con los temas de movilidad, cómo se comporta a esta hora las diferentes intersecciones de la ciudad de Neiva, semáforos dañados y demás. Usted me lo cuenta a través de nuestro WhatsApp 317-2600-9836.

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1: Llegamos a las 6 de la tarde, 14 minutos. Yo escucho, veo y comparto Tropicana, la más bacana, bacanísima. Un abrazo para mi querida Esperancita Parra, que a esta hora nos está reportando sintonía. Al Pollito García también a esta hora. Mucha atención, calle Décima nos está reportando a esta hora bastante congestión vehicular. También por la carrera cuarta, ahí cerca al Parque Santander. Este tema de la movilidad en el centro de la ciudad de Neiva a esta hora desafortunadamente se complica bastante. Calle Novena también a esta hora nos están reportando congestión vehicular. Carrera Séptima también a esta hora congestión. Nos reportan por ahí algunos guardas de tránsito tratando de controlar un poco la movilidad. Carrera 16 también nos están reportando a esta hora movilidad bastante lenta, así como la carrera 15 hacia el norte, también a esta hora nos están reportando congestión vehicular. Mucha precaución, entonces tener mucha paciencia en la segunda, la avenida Carrera Segunda, también a esta hora hay un tramo bastante pequeño donde se está registrando bastante congestión vehicular. Mucha precaución, pero también mucha paciencia. 6 de la tarde, 15 minutos. Recuerde que si usted me quiere contar a esta hora su reporte de la movilidad a través de nuestro WhatsApp 317-2600-983.
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0: en Tropicana son las...
1: En Tropicana llegamos a las 6 de la tarde, 18 minutos, 6:18.
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1: Llegamos a las 6 de la tarde, 23 minutos, 6:23.
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1: Muy bien, llegamos a las 6 de la tarde, 23 minutos. Yo escucho, veo y comparto Tropicana. Quiero enviarle un saludo muy grande a mi querido Wilson Osorio. Oiga, la gente de la terminal de transportes de la ciudad de Neiva, como siempre, pegaditos allá al radio, escuchando la emisora más bacana, Don Wilson.

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4: Son las 7 de la noche. 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